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Te voy a enseñar 4 errores que se cometen al educar a hijos adolescentes. 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Error número 2, no escucharlos. Si un hijo adolescente está exponiendo sus ideas o sus conflictos, tienes que darle toda la atención y tener interés en lo que tu hijo te está diciendo. Error número 3, terminar nuestras conversaciones en peleas y discusiones. Haz a un lado el enojo y trata de cerrar el diálogo con tu hijo diciendo siempre algo positivo. Termina con una sonrisa, con un te quiero. 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
2: Son las 7:00.
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0: Un rico miró por su ventana y vio a un hombre pobre sacando algo de la basura. Y pensó: gracias a Dios, no soy pobre. El hombre pobre levantó la vista y vio un loco en harapos deambulando por la calle y pensó: gracias a Dios, no estoy loco. El loco miró hacia adelante y vio pasar una ambulancia y dijo a sí mismo: gracias a Dios, no estoy enfermo. Mientras tanto, el enfermo en el hospital vio pasar una camilla con un cuerpo debajo de una sábana y dijo a sí mismo: gracias a Dios, estoy con vida. Solo el muerto no pudo agradecer nada. ¿Por qué no le agradeces a Dios hoy por todas las bendiciones, por el regalo de la vida y por este día tan lindo?
1: Estaba pensando en algo que me sucedió en estos días, y es que una persona se acerca y me dice que ore por esa persona. Me dice: ore por mí, por favor, y quiero que usted me imponga sus manos y me transfiera todo eso que usted tiene, como hace el stand-up, como hace las dosis, todo eso quiero, ya, quiero tener eso. Yo me quedé mirándolo y me parecía increíble, porque la gente cree que es como cuando uno conecta un USB y pasa datos al otro lado y ya. Sin embargo, obviamente que con sabiduría, pues, tuve que hacerlo, orar, pero también le expliqué que pasaron muchos años para que las cosas que estamos viendo hoy en día se den. Y lo que yo veo es que la gente está acostumbrada a que todo es el café instantáneo, el internet tiene que cargar rápido, todo es ya, todo es para allá. Y queremos que todo se arregle de pronto con una imposición de manos. No quiere decir que si ya se ora por una persona no pueda pasar un milagro, claro, pero que ya yo haga las cosas así como por arte de magia, una varita y ya. Pues yo creo que Dios lo que quiere hacer con una persona es primero que la pereza se vaya, que no haya pereza, y que nosotros aprendamos a prepararnos para lo que Él tiene para nuestras vidas. Creo que nosotros tenemos que poner en práctica muchas cosas y poner en práctica nuestra visión, lo que Dios tiene para nosotros. Hay un texto que está en Habacuc 2:2 y dice que: me respondió Jehová y dijo: escribe la visión y declárala en tablas para que corra el que leyere en ella. Aunque la visión tardara, aún por un tiempo, más se apresurará hacia el fin y no mentirá. Aunque tardare, espéralo, porque sin duda vendrá y no tardará. Alguien tuvo que haber recibido esta palabra en este momento con esta dosis. Alguien tiene que coger un cuaderno y escribir lo que quiere hacer, cómo lo quiere hacer, a dónde quiere llegar. Yo tuve que escribir esta visión. Yo tuve que colocarle hasta eslogan a esta visión. Recuerdo cuando nació Roca Estéreo. Un eslogan afirma tus sentidos. ¿Qué es afirmar sentidos? Es que lo que digamos traiga valores, traiga esperanza, traiga vida, traiga restauración. Eso encierra ese eslogan. Otra cosa que decíamos cuando empezamos a planear cómo iba a ser Roca, que se escribió la visión, se escribió que iba a tener un programa, que iba a tener las dosis, todo esto. Dijimos que inclusive iba a ser verdadera radio en internet, que a pesar de que estuviéramos en el internet, no podría ser solamente un sueño y ya, y poner una musiquita, no, sino hacer radio de verdad. Entonces creo que es importante que tú empieces a escribir tu visión, tu sueño, porque entonces cuando lo hagas, eso va a empezar a cobrar vida. Y cuando eso cobre vida, deja de ser más de un simple pensamiento, deja de ser, es que estoy pensando, no, se empieza a cristalizar algo. Es decir, los que diseñan, los que saben diseñar, los que tienen el toque para diseñar, para crear, hacen bocetos antes de llegar al diseño final. Creo que tú empiezas a trabajar ya desde hoy ese boceto y vas a ver que con el paso del tiempo tu visión se va a ampliar más y se va a enfocar más. Sé que Dios está ahí, sé que Dios te está dando una visión. Digámosle: Señor, aquí está, escrita, escríbela, tienes que escribirla, qué es lo que quieres, y que sea derramada la presencia de Dios en esa visión de tu empresa, de tu ministerio, de tu carrera, de tu futuro, de cómo te quieres casar, cómo tiene que ser esa princesa o ese príncipe que quieres. El escenario hay que visionarlo primero en nuestra cabeza y luego se empieza a cuadrar. Primero puede ser un pensamiento, después va a ser un papel y después cobra vida más allá del pensamiento. Por estos días estamos planeando muchas cosas en el ministerio. Las hemos escrito, las hemos puesto en ejecución, estamos andando en ellas. Y sabes una cosa, eso es fe, eso es certeza. Y entonces esa fe, Dios la amplía, la fortifica, la realiza en cada uno de nosotros en nuestro pensamiento. Pero ante todo, la respalda. Necesitas escribir tu visión, porque entonces va a cobrar vida más allá del pensamiento. Entiéndeme lo que te estoy diciendo.
2: Son las 7 y 13 minutos.
1: Van a llegar cosas bien importantes. Tal vez estás diciéndome, William, pero ¿cuál será la clave o qué necesito para cumplir mi sueño? ¿Qué necesito? ¿Recursos? Yo creo que hay que entender que le ponemos esto a Dios y Dios ve que tenemos esas ganas de hacer, de querer hacer las cosas, y Dios va a traer unos recursos, va a abrirte unas puertas, te va a llegar una oportunidad, alguien va a decir, venga, hagámoslo. Mira, de la manera que tú no creas, vas a ver cómo pasa. El hecho de que usted tome el tiempo, haga el esfuerzo, haga el sacrificio, eso me quiere dar, o me da mejor, una información, un indicativo, y es que hay una intención. Y vuelvo y digo, hay certeza. No te limites, porque Dios no es de límites. Dios ve hasta dónde eres capaz de ensanchar el sitio de tu tienda. Dios quiere ver hasta dónde corren las estacas para Él respaldarte. Así de sencillo es. Por eso ahora me atrevo a caminar más alto, a caminar más largo, pasos más agigantados, subir escaleras espiritualmente hablando. Vamos a crecer aún más. Van a llegar los recursos, no sé de dónde, pero yo camino por fe y hago las cosas. Pero Dios va a respaldar esa certeza que hay dentro de mí. Así que agárrate de Habacuc 2:2. Escríbela. Escribe la visión. Declárala. Camina sobre ella. Corre sobre ella. Léela. Visiónala. Digiérela. Mastícala. Préñate de eso en el nombre poderoso de Cristo Jesús. Gracias, Dios, por esta dosis. Bendigo a cada persona que la escucha. Y te pido que active su fe. Que hagan esto ya mismo, terminan la dosis y van a empezar a escribir como quieren y tú les vas dando los diseños, esos bocetos para llegar a esa visión perfecta que tú tienes para cada persona que está escuchando esta dosis. En el nombre de Jesús, amén y amén.
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2: Las 7 y 15 minutos.

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1: Consejo amigo. Mi amor, en esta vida tienes que entender quién es la persona más importante.
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1: Tiene mundo. No es tu mami, tampoco yo, o tus hermanas, ni abuelas o familiares. Menos la novia que tendrás algún día, o los amigos que acompañarán tus aventuras. Tú eres y siempre serás el más importante. Y no por un sentido ególatra o narcisista, sino porque contigo vives las 24 horas, los 7 días de la semana. Por eso, debes cuidar de ti mismo, de tus pensamientos, tu alimentación, tu vida emocional. Esto genera plenitud y a largo plazo una felicidad antidestructiva. Ámate con locura y pasión. No olvides que eres único, especial e irrepetible. Te amo.

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1: Gloria a Dios, gloria a Dios. Ahora sí sabemos de qué se trata el asunto. La palabra de Dios nos enseña. Vamos a escuchar este tema de la mano de Dios, Ministerio Musical. Este popurrí de coros al estilo La Mano de Dios, Ministerio Musical, disponible para cualquier evento.
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con los mensajes. Y bueno, pues queremos saludarle, queremos decirle que Cristo le ama, que Cristo quiere estarle bendiciendo, quiere ayudarle en ese problema que tú tienes, en ese problema que tal vez sientes muy difícil, sientes que es muy complicado. Pero quiero decirte que no importa la situación que tú tengas, no importa el problema que tú tengas, porque Dios te va a bendecir cada día. Dios te va a dar más cada día. Así que hoy quiero hablar acerca de algo muy importante. Hoy quiero hablarte que Dios se llevó nuestras rebeliones. Dios se llevó nuestras heridas. Dios se llevó el dolor. Dios se llevó todo. Dios tiene el poder de restaurar tu vida a pesar de que a lo mejor no tengas la seguridad y que digas, es que Dios no me va a ayudar, que digas, es que Dios no me va a fortalecer, o que digas, es que Dios no me va a bendecir. Pero quiero decirte que Dios te va a bendecir, y en grande manera te va a bendecir Dios, porque Dios es un Dios grande. Dios es un Dios, digas, es que Dios no me va a bendecir, pero quiero decirte que Dios te va a bendecir, y en grande manera te va a bendecir.

0: pues se lo llevó Jesucristo, se lo llevó el Señor. Por sus heridas fuimos sanados. Jesús recorría toda Galilea enseñando en sinagogas, enseñando en lugares donde se dedica para enseñar cosas de Dios, un lugar adecuado, y predicaba acerca del reino y sanando toda enfermedad y toda dolencia. Yo no sé si tú tienes algún problema, y si lo tienes, yo siempre soy de la idea de que el que pide, recibe. El que busca, halla. El que toca la puerta, se le abrirá. Quizá la enfermedad y el sufrimiento pueden ser una parte difícil de nuestra vida, pero la Biblia nos enseña que Dios es un Dios de sanidad. La Biblia nos enseña que Dios es un Dios de restauración. Por eso quiero hablarte cómo Dios quita nuestra enfermedad y restaura nuestra salud. Así que acompáñame en este día, en esta tarde, en esta noche, en esta mañana. Señor, en esta hora te doy gracias. Gracias, Señor, por las bendiciones que has tenido para con nosotros.
1: Las 7 y 25 minutos.
0: Te pido que tú nos bendigas y que tú nos guardes, y que si hay alguna necesidad en tu pueblo, que el día de hoy sea reprendido en el nombre de Jesucristo.

0: Amén, amén, amén. La Biblia nos enseña, querido amigo, querido compañero, que Dios es un Dios de sanidad. Se nos dice que Jesús fue herido por nuestros pecados y que por sus heridas fuimos sanados. Esto nos muestra que Dios tiene el poder para sanar nuestra vida, para sanar nuestra salud, para sanar nuestra mente, nuestro corazón. Quizá estás herido. Cuando Jesús recorría la tierra, sanaba a los enfermos y predicaba el reino de Dios. En Mateo 4:23 se nos dice que Jesús sanó toda enfermedad, toda dolencia en el pueblo. Esto nos muestra que Jesús tiene el poder para sanar y restaurar. Sí, ya sé, hermano Eugenio, ya sé. Pero yo sigo enfermo. ¿Y yo cómo puedo hacer para recibir la salvación y la sanidad? Bueno, pues la Biblia nos enseña que en primer lugar debemos tener fe. La fe es esperar algo que probablemente para todos...
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0: Nunca llegue. La fe es confiar en Dios y en su poder para sanar. Yo recuerdo la historia de la Biblia con Elías, que toda la gente se burlaba de él. ¿Acaso se han burlado de ti? La gente se burlaba de Elías porque Elías creía algo, así como Noé. La gente se burlaba de Noé y decían que está loco, ¿cómo cree que va a llover? Es que es algo increíble e imposible para la gente, para la humanidad. Pero debemos tener fe. Si tú quieres recibir una sanidad, debes orar. ¿Y qué es la oración? Bueno, la oración no es hacer vanas repeticiones, eso lo dice la Biblia. No es repetir y repetir una y otra vez. La oración es pedirle a Dios, así como tú hablas,

0: con un amigo, con una amiga, así habla con Dios. Papá Dios, sáname. Te encargo mucho a mi familia. Te encargo mucho a mis hijos, a mis papás, a mis abuelos, a los animalitos. Orar a Dios es hablarle como si lo tuvieras enfrente físicamente. La confianza, ¿qué es confianza? Confiar en que Dios tiene un plan y un propósito para nuestra vida. Es más o menos como la fe. La fe es creer algo imposible para los hombres, pero creer y confiar que Dios tiene un plan. Yo confío en Dios que tiene un plan. En la fe, yo creo que Dios va a cumplir ese plan que tiene para mí. Un propósito para mi vida. A veces cuando estamos sufriendo, estamos en el hospital o estamos teniendo algún malestar, primero es, confía que Dios tiene un plan. Ahora, ten fe.
1: Las 7 y 30 minutos.
0: Que ese plan se va a cumplir. Pero no solamente se queda allí. La búsqueda de la presencia de Dios es importante. Yo me he encontrado con algunas frases de algún amigo que dice: yo soy hijo de Dios. Sí, pero lo desobedeces a cada rato. En lugar de tener algo positivo, algo bueno, algo agradable a Dios, a veces lo que haces es desobedecer y desobedecer y desobedecer. Pues puede que seas un hijo de Dios, pero la Biblia dice que somos criaturas de Dios. No eres un hijo, eres una criatura, una creación de Dios. Porque todos aquellos que le reciben en su corazón, la Biblia dice que se convierten en hijo. Les da potestad de ser hijo de Dios. La búsqueda de la presencia de Dios y buscar la unción para la sanidad es importante. ¿Y cómo vas a quitar, cómo vas a buscar la presencia de Dios? Haciendo lo que dijimos, teniendo fe, orando a Dios, tener confianza en Dios y buscarle, como dice la palabra de Dios, buscar a Dios mientras pueda ser hallado. Llamadle en tanto que está cercano. Busca a Dios cada día, orando, confiando y teniendo fe. Después Dios te va a enseñar que te debes congregar. Después Dios te va a enseñar que debes hacer esto, que debes hacer el otro. Yo concluyo que Dios quita tu enfermedad y Él tiene el poder para sanar y restaurar nuestra salud. Que podamos confiar en Dios y en su poder para sanar. Que podamos recibir su sanidad y su restauración en nuestras vidas. Así que confía en Dios. Dios tiene el poder para sanar. Dios tiene el poder para quitar ese problema que quizá lo tienes desde hace mucho. Quizá tienes mucho tiempo sufriendo. Quizá hasta has pensado que Dios te abandonó. Quizás has pensado que estás solo y no puedes continuar. Yo te digo, Dios está contigo. Yo te digo, Dios te ama. Dios quiere bendecirte. Si hay algún problema, alguna necesidad en esta hora, declara. Declara, como dice la palabra de Dios en Mateo 18:18. todo lo que ates será atado y todo lo que desates será desatado. Es algo difícil, pero es algo que está escrito. El Señor Jesucristo, que era Dios, el Dios encarnado, en el libro de Juan 1 dice que el Verbo se hizo carne y habitó entre nosotros. El Dios de Espíritu se hizo carne, y como el Dios Espíritu, el Padre Eterno, cuando hizo la creación.
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0: Creó las cosas con el Verbo, con la palabra, con una palabra accionada. Ya me imagino el poder de Dios. Simplemente Dios dijo: hágase las lumbreras. En automático las lumbreras aparecieron. Hágase el agua y se hizo el agua. Hágase la separación entre el cielo y la tierra y se hizo la separación. Hágase las estrellas. Y con solo accionar la palabra, se crearon las cosas. Como Dios era espíritu, la Biblia narra en muchos versículos que Dios no escatimó a ser a Dios igual a Dios, sino que se humilló hasta la muerte de cruz. En el libro de Juan dice que Dios se hizo carne, se transformó, se transfiguró en carne. Y a esa transfiguración Dios le llamó Hijo. Él mismo se llamó Hijo porque no era Dios en sí, porque ahora se hizo carne. Concluimos cuando el diablo quiso tentar a Jesús, a Dios en la carne. Primero le dijo que se aventara de un templo. Como quiera, iban a venir los ángeles y lo iban a salvar, porque Jesús era humano. Aunque era Dios, estaba en un cuerpo humano. Jesús tuvo hambre, así que Satanás le dijo: convierte estas piedras en pan y come. Y sabe algo muy curioso, y no es curioso, es que está en la Biblia. Jesús, al que se le conoció como hijo, no le dijo: no tentarás al Hijo de Dios. Le dijo: no tentarás a tu Dios. No tentarás a tu Dios. No tentarás a Dios. Es algo bonito la Biblia en Mateo 4:11. Entonces Jesús fue llevado al desierto por el Espíritu, porque Dios es Espíritu. O sea, Jesús fue llevado por Dios al desierto y fue tentado por el diablo. Después de haber ayunado 40 días y 40 noches, tuvo hambre, así como tú y yo. O sea, carnalmente, o sea, era Dios, pero en un cuerpo carnal. Y le dijo, primero le dijo así: Satanás, si eres hijo de Dios, di que estas piedras se conviertan en pan.

0: Él respondió y dijo: escrito está, no solo de pan vivirá el hombre, sino de toda palabra. Entonces le llevó a una ciudad y le puso sobre el pináculo del templo y le dijo: si eres el Hijo de Dios, aviéntate, porque a sus ángeles mandará y te sostendrán. Y Jesús le dijo: escrito está, no tentarás al Señor tu Dios. Entonces, otra vez le llevó el diablo a un monte alto y le mostró todos los reinos. Y le dijo: todo esto te daré si te postras ante mí. Jesús se enojó y le dijo: vete, Satanás. Al Señor tu Dios adorarás y a Él solo servirás. Jesús no le dijo: no debes tentar al Hijo de Dios, no. Le dijo: al Señor tu Dios adorarás y a Él solo servirás. A lo que voy, porque Jesús es Dios, era Dios. Cuando sus discípulos estaban sufriendo en la barca, Jesús solamente dijo, le dijo a la tormenta: calmen, alto, o cálmense, les gritó. Y la tormenta cesó su furor.
1: Porque las 7:40.
0: Porque Jesús era Dios encarnado y simplemente Él tiene el poder de la acción de la palabra, así como en la creación. Él simplemente dice: deténganse, y se detienen los vientos. Así que quiero decirte que Dios te ama. Yo no sé si tienes algún problema, alguna necesidad, pero Dios quiere bendecirte. Un saludo para mi hermana Eustolia Flores, Dios le bendiga. Un saludo para mi hermano Carlos Armando. Un saludo para mi hermana Frandy, mi hermano Adrián, mi hermana Jessica, mi hermano Omar. Allá mis hermanos que nos escribieron por WhatsApp, Jacinto Rubio Garay, allá desde Agua Amarga, Aquismón, desde Zapullo. Un saludo para todos ustedes. Dios le bendiga, Dios le guarde. Vamos a orar y con eso nos vamos a estar despidiendo de este lugar. Señor, en esta hora, gracias por la oportunidad que tú nos das. Te pido que bendigas a cada radio escucha. Te pido que le guardes. Te pido que le bendigas. Te pido que si tienen algo...
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0: Problema, Señor, ayúdalos. Que si tienen alguna necesidad, ayúdalos. Porque tú eres grande y tú tienes el poder de... Tienes el poder de levantar, de sanar. Así que en el nombre de Jesucristo yo declaro sanidad en cada radio escucha. Si hay alguna enfermedad, declaro bendición. Si hay alguna situación negativa, guárdalos. En el nombre de Cristo Jesús.

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0: bajo la mirada de gracia, bajo la mirada de justicia. Te comento, los ojos del Señor están sobre los justos, pero ¿quién es justo en esta vida? Jesús dijo que no hay ningún justo, ni siquiera uno. Pero el Señor tiene gracia sobre aquellos que quieren, que tratan, de que buscan el modo de ser justos. Porque los ojos del Señor están sobre los justos. Ojo, justos no hay, pero los que tratan de buscar la justicia. Dice la palabra de Dios ahí en Mateo 6:33, buscad primeramente el reino de Dios y su justicia. Debemos tener una prioridad como seres humanos. A veces como seres humanos podemos decidir, porque Dios nos dio un libre albedrío. El libre albedrío es que si el día de hoy, en este momento, yo tengo algo, un compromiso con Dios, ya sea un culto, ya sea una oración, ¿cómo puedo decirte una oración? Un compromiso ya hecho, porque recuerda que dice la palabra del Señor que en el cristiano vuestro sí debe ser sí y vuestro no debe ser no. Es decir, cuando tú haces un compromiso, tú dices sí a algo o tú dices no a algo, eso debe ser ley en el Señor, lógicamente. He escuchado la frase, la palabra...
1: Las 7:50.
0: Que dice la palabra de hombre. La palabra de hombre es lo que comúnmente en la Biblia podemos decir que es lo que Dios quiere, que debemos decir, que debemos declarar, que vuestro sí sea sí y que vuestro no sea no. Eso se llama ser justo. Si tú dijiste algo sí, cúmplelo. Si tú dijiste algo no, cúmplelo. Pero tener la prioridad en Dios. Entonces, Dios está atento a la oración de los justos. Dios está atento y escuchando a ver qué decimos, a ver qué hacemos. Pero bueno, vamos a ir a la palabra del Señor, porque en este versículo que vamos a estar viendo, también recordarles que el Salmo 34, recordarles, queridos radioescucha, que no estamos solos. Hay un contraste radical entre cómo Dios se relaciona con los que le aman, pero con los que persisten en la maldad. ¿Qué pasa? Vamos a orar y le vamos a decir: Señor, yo quiero que tú me bendigas. Yo quiero que tú me llenes. Yo quiero que tú seas conmigo. Bendícenos. Señor, en esta hora, gracias, Señor, porque yo sé que tú eres bueno. Yo sé que tú eres grande. Yo sé que tú eres misericordioso. Te pido que nos bendigas. Te pido que nos llenes. Te pido que nos des. En el nombre de Cristo Jesús. Amén. La palabra del Señor. El cuidado vigilante. Los ojos del Señor están sobre los justos. Una mirada de aprobación. A veces cuando nosotros vemos a alguien y decimos, adelante. Ser justo en el contexto bíblico no significa perfección, porque Jesús dijo, no hay nadie, solo Dios. Ser justo en lo que estamos hablando significa haber sido justificado por Jesucristo. Haber sido lavado y procurar seguir a Cristo. Eso es justo de justificado, no justo de que seamos justos, porque no hay ningún justo, ni siquiera uno. La Biblia habla de justo porque Dios escucha la oración de los justos, no es de que yo sea justo, sino que yo soy justificado. Y en esa justificación yo soy justo por aprobación y por gracia de Jesús. Buscar vivir conforme a la voluntad de Jesús, conforme a la voluntad de Cristo. Cuando la palabra del Señor nos habla, allá en primera de Pedro capítulo 3 versículo 12, porque los ojos del Señor están sobre los justos. Y si alguien me preguntara, es que no hay ningún justo. Sí, exacto, tienes razón. No hay ningún justo, pero Pedro nos enseña de que los ojos del Señor están sobre los justos. Significa que los ojos, los oídos del Señor están atentos a la oración de los justos, pero de los justos en el sentido de aprobación, de justificación por gracia, los que fueron lavados, los que fueron justificados. Cuando uno falta al trabajo, simplemente porque faltamos, tenemos falta. Pero si nosotros presentamos una receta médica y le decimos, mire, yo no falté porque quise, sino mire, es que yo me enfermé, fui al doctor y aquí está mi receta. ¿Qué hace la parte patronal? Nos justifica. Está bien, está bien. Si se pudiera, en algunos casos te voy a pagar tu sueldo porque estás justificado. Los que están asegurados, está bien, te voy a pagar tu día porque es una falta justificada. Te justifico. Los que vivimos en esta tierra somos pecadores, todos somos pecadores. Y Dios escucha la oración de los justos. ¿Qué significa? Los que fueron ya perdonados, justificados. Los que viven y tratan de vivir de acuerdo y conforme a su voluntad. Eso es lo que significa la protección en medio del sufrimiento. Dios nos promete que siempre estará con nosotros. Dios no es un espectador así de lejos. Ah, estoy viendo cómo está sufriendo mi hijo. Él observa el detalle de nuestra vida. Especialmente cuando enfrentamos pruebas por causa del evangelio. Aquellos que los maltrataron, aquellos que golpearon por causa de Jesús. Eso significa que todos los que sufrimos o somos vituperados por causa de Dios, eso tiene una recompensa. Es decir, descansa en que nada de lo que te sucede en tu vida personal pasa desapercibido por Dios. Su mirada está atento. Su mirada está al pendiente de ti, con mucho cariño, con mucho amor. Cuando tú le dices, Señor, bendice al que está a mi lado. Señor, bendice aquel radio escucha. Porque algo que nos enseña también la palabra del Señor es de que debemos orar los unos por los otros. Yo no voy a orar por mí mismo. Hermano Higinio, ¿y por qué no vas a orar por ti mismo? ¿Por qué? Porque es parte es parte de la Biblia que nos dice allá, es un mandato bíblico, un acto de amor lo que Dios quiere. Te voy a explicar qué quiere decir. Imagínate que tú le das un pedazo de pastel a tu hijo, a tu hija, inclusive a alguien de la familia. No importa, a alguien de la familia tú le das un pedazo de pastel. Pero viene un vecino, viene un amigo, viene alguien y agarra su pedazo y le dice: ten, te invito. Lo que tú vas a hacer, lo creo yo, porque siendo humanos sabemos dar buenas dádivas. Lo que tú puedes hacer es que ya que se vaya el vecino, el amigo o el niño o la niña, vas a agarrar otro pedazo de lo que tú tengas y le vas a dar a ese familiar tuyo. ¿Por qué? Más, eso sucede más en un niño. Un niño que dio un pedazo de pan y tú dices: qué bonito, mira, mira, es bien bondadoso mi hijo. Es bien bueno mi hijo, mira, le comparte a su compañero. Tú con mucho amor le vuelves a dar un pedazo más grande. Pero ¿qué pasaría lo contrario cuando ese mismo pedazo de pastel o de pan y viene a otro niño y le dice: dame, regálame poquito? No, eso es...
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2: Son las 8:00. 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

Dos días en el año en que no se puede hacer nada. Uno se llama ayer y otro mañana. Por lo tanto, hoy es el día ideal para amar, crecer, hacer y principalmente vivir.

0: Cuando estés solo, cuida tus pensamientos. 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Cuando estés enojado, cuida tu temperamento. Cuando estés en problemas, cuida tus emociones. Y cuando empieces a tener éxito, cuida tu ego.
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1: Son las 9 y 0 minutos.
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1: Imagínese una mujer que va caminando, paseando por la orilla del río. Se llama Virginia. Virginia va caminando descalza, mira hacia el suelo, está como buscando algo. De vez en cuando se agacha y mete algo en el bolsillo, algo grande, en ese delantal también grande que lleva. Dejó su casa temprano, ya ha caminado cerca de 2 horas para llegar hasta allí, hasta el río. Bajo la sombra de un enorme...

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1: Las 9 y 13 minutos.
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0: fondo por ahí el tema de tormentas. Eso se me viene a la mente varias cosas. En primer lugar, me acuerdo por ahí de la barca con Cristo. De la barca cuando, de verdad, mira, yo me imagino, imagínate, quiero que me acompañes, vámonos hasta aquellos lugares. Vámonos hasta aquellos lugares cuando el Señor Jesucristo estaba en la tierra. Imagina que vas con Jesucristo y te dice: a ver, hijo, mira, yo me voy a ir a orar acá a la montaña y quiero que vayas del otro lado, espérame allá. Yo no sé si era mar, si era un río grandote. El caso que le dijo: adelántense ustedes, no pasa nada, yo voy después. Y bueno, te vas, es más, tú y yo vamos juntos, vamos juntos y vemos que el Señor no se apura y nosotros ya nos adelantamos en la barquita, en la lanchita, y ya se hizo de noche y se vino una tormenta. Y no sé si te ha pasado, pero a veces en esa tormenta, no sé si tú acostumbras orar porque ya se está cayendo el techo, que las láminas se están levantando y realmente dices: no, hombre, ahora sí nos vamos.
1: Las 9 y 15 minutos.
0: A morir ahogado. Y no sé si tienes algunos niños, pues todos están llorando porque ahora sí es casi el fin del mundo. Y los árboles, y el árbol se cae ahí en tu patio. Y, o se cae encima de tu casa un árbol y no, hombre, es un desastre. Bueno, eso estando en casa. Pero fíjate la novedad de que tú y yo vamos en la barca, vamos ahí y en pleno mar o en pleno océano se viene una tormenta. ¿Y qué crees? ¿Qué crees? Pues la barquita se quiere hundir. La barquita y la lanchita se va a hundir y pues ni nadando te salvas. Ahora sí, pues qué miedo, ¿no? Qué miedo. En la vida cotidiana, las tormentas no son una cuestión de que si sucederán, sino de...
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0: ¿Cuándo sucederán? Yo sé que tormentas en la vida siempre hay, y no hablo de lluvia, y no hablo de agua, de truenos. Jesús nunca prometió una vida sin problemas, pero sí prometió que su presencia estaría en medio. Allá en Mateo 18:20, que dice: donde están dos o tres congregados, ahí estoy en medio.
3: Quiero yo vivir cerca.
0: Al igual que los discípulos en el mar de Galilea, podemos sentir que nuestra barca se inunda. Mientras Jesús... no sé, nosotros pensamos es que Jesús se fue a dormir o ¿dónde estás, Señor? Que yo ya me estoy muriendo. Las tormentas son momentos de angustia, son momentos de dolor, son momentos donde dices: ahora sí, ya nos dijo mi amado, decía, ya nos llevó la que nos trajo. Es una palabra, ¿verdad? Entonces, las tormentas son un momento atormentado, valga la redundancia. Las tormentas son momentos tormentosos. Fíjese nomás. Bueno, vamos a orar nuevamente y que el Señor bendiga esta palabra. Señor, en esta hora yo te pongo en tus manos, Dios, a cada radio escucha. Bendícelo, Señor, ahí en su casa, y bendícelo en su tormenta. En el nombre de Jesucristo yo declaro bendición, declaro que tú vives, Señor, declaro que tú reinas, y ayúdanos a sobresalir de esa tormenta que parece que nunca se va a acabar, que nunca va a cesar. Ayúdanos, Señor, en el nombre de Jesucristo yo declaro bendición, declaro que tú vives, en el nombre de Jesús, amén. Oiga, qué bonito saber que nos está escuchando a través de la aplicación, a través de la página. Recuerde, Radio Misionera Jerez, axtla.gymdofree. Ahí puede escucharnos también. Puede escucharnos Radio Misionera Jiré, axtla.gymdofree.com. Ándele, ahí mero puede escucharnos. ¿Qué son las tormentas? Bueno, a menudo las tormentas, muchas formas, hay de muchas formas. Pues es tormenta porque nos agarran de sorpresa. Es como, no es como que dice, al ratito a las 12 de la noche te va a agarrar una tormenta. Y una de las tormentas es la enfermedad.
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0: Sí, algún sueño malo, pero... Te voy a dar algunos ejemplos cotidianos cómo la tormenta te aqueja. Pero no sin antes, recuerda, allá en el libro de Marcos 4:39, ¿qué dice? ¿Ya lo tienes? ¿Lo vas a buscar? ¿Ya te lo sabes de memoria? Hay algo bien bonito que dice, y levantándose, ¿quién? Reprendió al viento y le dijo al mar, ¡calla! ¡Alto! Y se cayó. Y se cayó, y el viento, el mar y todo se cayó. El viento cesó y se hizo grande bonanza. Allá en el libro de Marcos 4:39. Ándale, ándale.
1: Las 9:20.
0: A veces en nuestra vida aparece una tormenta llamada finanzas. Imagínate que la pérdida de un empleo, una deuda que no lo puedes pagar en toda tu vida, y una crisis económica familiar. Ahora sí, a comer puras tortilla con chilito. Y prácticamente yo sé que dirías, ay, pues qué sabroso un taco de bistec, taquitos, una coquita ahorita en tiempo de calor, no hombre. Sabroso, sabroso. Pero entonces, la tormenta financiera es de que estás en lo más bajo. Estás en lo peor de tu vida. Estás en lo peor y prácticamente... tienes mucho miedo de que puedas morir. Así como allá los discípulos pensaron que iban a morir ahogados allá en la tormenta. Pensaron que iban a estar ahogados. Mucho, mucho, mucho, mucho. Entonces, eso es una tormenta financiera donde ya te sientes ahorcado, donde ya no sabes qué hacer. Bueno, quiero que nos vayamos allá al libro de Marcos capítulo 4:39, porque yo quiero mostrarte allá la cita de qué estamos hablando, de cómo en el barco y qué pasó. Bueno, estamos hablando allá, ya se me olvidó lo que te dije. Estamos en el versículo, en el capítulo 4, versículo 39. Dice así, Marcos 4:39. Bueno, desde el 35. Aquel día, cuando llegó la noche, ¿quién les dijo? Jesús les dijo, pasemos al otro lado. Y despidiendo Jesús a la multitud, le tomaron como estaba, en la barca. Y había también con él otras barcas. Pero se levantó una gran tempestad de viento y echaba las olas en la barca, de tal manera que ya se anegaba. Ya se veía el viento y todo eso. Y él estaba en la popa durmiendo sobre un cabezal, y le despertaron y le dijeron, maestro, ¿no tienes cuidado que perecemos? Y levantándose Jesús reprendió al viento y dijo al mar, calla, enmudece. Y cesó el viento y se hizo grande bonanza. Y les dijo, ¿por qué estabais así de amedrantados? ¿Cómo no tenéis fe? Entonces temieron con gran temor y se decían el uno al otro: ¿quién es este que aún el viento y el mar le obedece? Oiga, algo muy bonito, y de verdad cuando leo esto me parece súper interesante. No sé si le has agarrado la, como dice alguien, la onda. ¿Quién es este que aún el viento y el mar le obedecen? Pues fíjate nomás, allá en el libro de Génesis, Jesús decía: hágase las lumbreras. Allá el Señor decía: háganse los peces. Y empezaba a hablar en la creación. ¿Sabes quién era? Pues era Jesús. Porque allá en el libro de Juan, ahí el mismo Juan en la Biblia nos enseña, dice: y aquel verbo, el verbo es la acción de hacer, se hizo carne y habitó entre nosotros. Porque allá en el libro de Juan, ahí el mismo Juan en la Biblia nos enseña, dice: y aquel verbo.

0: hermanos, se le conoce como Jesús. Jesús, el Hijo de Dios. Pero quien habitaba ese cuerpo es Jesús, el Creador, el que creó los cielos y la tierra. Por eso le obedecen. Cuando Jesús, el cuerpo de Jesús muere, Jesús bien que podía hacer muchas cosas, reprender, pero no lo hizo, porque él, como dice en el libro de Juan 3:16, porque de tal manera Dios amó tanto al mundo, ahí dice que dio su único hijo. Y yo me pregunto, Dios no es injusto, Dios es justo, por lo tanto Dios no puede mandar a nadie más. Dios es justo, que él mismo se dio a sí mismo, matando no a un hijo, sino matando su propio cuerpo, que se le conoció como hijo, porque no era su hijo, se le conoció como hijo. Bueno, ahí vamos. ¿Quién es este que aún el viento y el mar le obedece? Pues era el creador de los cielos. Bueno, vamos a la parte en que quiero llegar. La tormenta viene inesperadamente. A veces en lo financiero. La tormenta en la salud. Muchas veces hay un diagnóstico médico, una enfermedad crónica, una fragilidad física repentina. De repente detectan un cáncer, detectan una insuficiencia renal, detectan algo que nos está pasando y nos da para abajo.
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0: El hermano que se veía tan activo, pues ahora ya no puede caminar. No puede caminar, ¿no? Tiene alguna deficiencia física. No puede caminar. Y se da un bajón en lo espiritual. A veces la tormenta familiar o relacional, los conflictos en el matrimonio, hijos rebeldes, el divorcio, el fallecimiento de un ser querido en la familia, nos viene a dar, como dijo alguien, el tiro de gracia. ¿Por qué? Sentimos que el mundo se nos acaba ya.

0: tormentas emocionales, la ansiedad, la depresión, el miedo paralizante, un sentimiento de soledad extrema. Cuando pasa eso, de verdad no sabemos qué hacer. No sabemos qué hacer y realmente yo lo creo que Dios está ahí, pero muchas veces solamente decimos creer, pero de verdad sentimos esa soledad. Nos sentimos tristes, nos sentimos abandonados. Muchas veces la tormenta de la prueba, hay una tentación, situaciones generadas por decisiones equivocadas o ataques directos a nuestra fe. Nos hacen caer, nos hacen decir, ahora sí, ya no hay vuelta atrás. Yo te puedo dar 3 lecciones en medio de una tempestad. Fíjate bien, imagínate que tú estás en cualquiera de esas tormentas, ya sea financiera, ya sea en la salud, ya sea familiar, ya sea emocional, ya sea una tentación. La tormenta perfecciona nuestra fe. Es decir, las pruebas no vienen para destruirnos, sino para fortalecer nuestra confianza en Dios. Y realmente, dice la palabra del Señor allá en Romanos 8:28 que todas las cosas nos ayudan a bien. Así que mira, si tú estás pasando una tormenta, vamos a mirar lo positivo. Vamos a suponer una tormenta en el agua, así como la que habla allá en la Biblia. Una tormenta. Tú no sabes nadar. Bueno, pues Dios te va a enseñar a nadar.
1: Son las 9:30.
0: Hay veces que nosotros le decimos, Señor, dame sabiduría.

0: pues te voy a decir algo, Dios no va a llegar y te va a dar sabiduría y de repente ya tienes sabiduría y hace ratito eras un analfabeto, pero hoy ya sabes. No, Dios no va a hacer eso. Dios te va a dar la oportunidad para que tú puedas aprender. Es como cuando alguien le dice, Señor, yo quiero bajar de peso, sí, pues Dios te va a mandar una crisis y vas a bajar de peso. Y tú vas a decir, ay, es que tengo mucha hambre. No, pues tú trabaja, tú haz lo posible. Dios te va a dar los tiempos, Dios te va a dar las circunstancias. Y no te vas a dar cuenta que ahora, órale, mira, qué figura, qué esbelta. Claro, fíjate nomás. O sea, Dios no te va a dar algo así porque así, te va a dar los medios para que tú puedas, que puedas hacer las cosas. No sabes nadar, bueno, pues te va a pasar algo, te va a pasar algo y tu misma desesperación, tu mismo miedo y vas a aprender a nadar. Ya ves, Dios te enseñó a nadar. Dios te enseñó a nadar. A veces decimos, Señor, auméntame la fe. ¿Y qué es fe? Fe es esperar lo que no estás viendo, pero tú esperas que sucede. Eso es tener fe. Entonces imagínate una tormenta de salud cuando no está en juego tu vida. Está en juego la vida de un familiar, de un hijo, de un padre, de un hermano. Y tú casi lo ves caer por el precipicio llegando a la muerte. Entonces tú le pides a Dios, dame fe. Pues ten fe. Ten fe y cree que Dios lo va a levantar. Cree que Dios lo va a curar. Cree que Dios lo va a salvar. Y ponte a orar y ponte a ayunar. Y vas a ver. Y al final de todo eso vas a decir, Dios me dio fe. Sí, claro. Porque Dios te da los medios para que tú tengas fe. Yo recuerdo a un predicador que dijo, hermanos, ya no le pidan a Dios fe. Cuando a veces decimos, Señor, auméntame la fe. Pues Dios no te va a dar como que te va a echar agüita y ya se te aumentó la fe. No, Dios te va a dar problemas. Va a permitir que tú entres en problemas. Va a permitir que tu vida, que tu familia pueda destruirse. Pero tú vas a utilizar esa fe que estás pidiendo para que Dios pueda obrar. ¿Y qué tal si no tienes la fuerza necesaria? Pues tú estás pidiendo, auméntame la fe. Dios tiene el control, incluso cuando para ti tú dices, es que parece que Dios está durmiendo, parece que Dios se olvidó de mí. No, déjame decirte que Dios nunca duerme. Su paz sobrepasa la lógica humana. No sé si te ha pasado, pero a veces tú te puedes desesperar por tus hijos, te desesperas porque es que no entienden, te desesperas porque es que... Y imagínate, debes alegrarte porque Dios les da esa inquietud, porque Dios les da vida. Están felices, son alegres. ¿Cuándo vas a ver?
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0: Unos gatitos. Si tú ves a unos gatitos bien dormilones y tú, ¡hey, levántate! Y le hablas. Le estás hablando para que jueguen, pero los gatitos no se quieren mover. Quieren estar dormidos o están enfermos. Tú los quieres ver jugando. Muchas veces los niños así son. Los niños tienen que andar jugando, correteándose, peleándose. Tienen la virtud de ser niño. Tienen eso de ser niños. Pero Dios tiene el control. Cuando tú estás desesperado, tienes muchos problemas, Dios está tranquilo. Porque Dios nos está midiendo. Pero cuando tú sientas, ahí está Dios. Quiero decirte que la tormenta es temporal. La tormenta es temporal, aunque parezca que el viento no se acaba. Las tormentas en la vida son pasajeras. Algo que te puedo comentar es: no te fijes en las olas, sino en el Salvador. Recuerda que allá en Mateo 14:30, Pedro caminó sobre el agua cuando miró a Jesús. Es decir, tú puedes salir de todos los problemas, puedes salir de todas las situaciones mirando a Jesús. Pero ¿qué pasa cuando no miras a Jesús? Te hundes. Te hundes en el problema, te hundes en la enfermedad, te hundes en la tormenta. Recuerda, mantén la mirada en Cristo, no en el problema. ¿Cómo le vas a hacer? Algo que yo he puesto en acción. La tormenta financiera. Yo creo que todos debemos, y debemos inclusive la ropa que traemos. Debemos hasta el calzado que traemos. Hay muchos pastores que dicen: es que tú no debes de deber. Y yo digo, dice con un compañero, le digo: el que nada debe, nada tiene, ¿verdad? Y el que se ve que tiene todo, todo lo debe. Y fíjate que sí es cierto. Muchas veces es bueno, el que nada, hablando físicamente, el que nada debe, muchas veces no tiene nada. No tiene. ¿Por qué? Porque sí, no tiene nada, vive al día. Pero a veces somos humanos, ahorita en tiempo de calor o en tiempo de frío, ¿qué quieres? No, pues en tiempo de calor, pues un ventilador, un climita para dormir tranquilos, y eso es bueno. ¿Quién dijo que es malo? No, es bueno. En tiempo de frío, pues ocupas, no sé, tomar chocolatito, cafecito, panecito, ocupas. Pero si no, bueno, pues estamos viviendo en un tiempo difícil. Pero a lo que voy es a esto. La tormenta financiera, cuando sientes que te ahogan todas las cosas, mira a Dios. Hay un canto que dice: dilo a Cristo, dilo a Cristo, Él es tu amigo más fiel. Cuando estés en tormenta financiera, mira a Cristo. ¿Por qué? Porque de nada sirve que te rasques la cabeza, de nada sirve que hagas esto, porque lo que vas a lograr es enfermarte, te vas a hundir. Te vas a hundir en el problema. Y es que allá vino esto y que te están presionando, y que vino esto y te están presionando. Simplemente respira. Señor, aquí estoy. A ver qué trabajo me pones a hacer. Qué bendición me das el día de hoy. Mira a Cristo. La tormenta es temporal. Es decir, cuando estés presentando cualquier tormenta, una enfermedad, muchas veces cuando sucede una enfermedad en la familia, te hundes. ¿Por qué? Porque te desesperas ver a la familia enferma. Pero digo yo, ¿y tú qué vas a hacer? Si te preocupas demasiado, inclusive, pues no logras nada. Ya está en manos del médico, hablando físicamente. Así que la mirada en Dios. En lugar de entrar en pánico, en lugar de preocuparte demasiado, mejor ora, mejor medita en Dios, mejor, en lugar de dejar que el miedo gobierne tu vida, tu cerebro, tu mentalidad, recuerda que Dios lleva nuestras cargas. Él se lleva nuestras rebeliones, pero tenemos que entregarlas. Si tú no las entregas, ahí estás cargando.

0: Recuerda, edificar sobre la roca. Aseguremos de tener una base espiritual sólida. ¿A qué es a lo que voy?
1: Hay una... Las 9 y 40 minutos.
0: Hay un mandato principal: meditar de día y de noche. Meditar no significa que te aprendas. Meditar no significa que lo entiendas. Meditar es una orden. Lee la Biblia. Si lo entiendes, qué bueno. Y si no, sigue orando. Recuerda que Dios nos da paz en la tormenta. Dios calma la tormenta inmediatamente. Simplemente cuando sintamos que nos estamos hundiendo, mira a Cristo y podrás caminar sobre el agua. Pero no dejes de mirar a Cristo, porque entonces te hundes. Pero no importa, recuerda que Pedro se hundió y así el Señor lo sacó del agua. No tengas miedo, la tormenta es pasajera. La tormenta es pasajera. Muchas veces en nuestra vida nos sentimos tan acomplejados, nos sentimos tan tristes, nos sentimos tan solos, y muchas veces dejamos que Dios se aleje, o nosotros nos alejamos de Dios. ¿Cómo fortalecernos en el crecimiento con el Señor? ¿Qué es lo que vamos a hacer? Las tormentas toman muchas formas y nos toman por sorpresa. ¿Qué vamos a hacer? Primero, busca de Dios. Dice la palabra del Señor: buscar a Dios mientras puede ser hallado. También hay una cita muy bonita que me gusta.
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0: Esa cita: más buscad primeramente el reino de Dios y su justicia, y las demás cosas vendrán por añadidura. Eso es lo bonito. Eso es lo bonito. Hay algo que te quiero comentar. La tormenta de la injusticia. Muchas veces cuando te culpan algo de lo que tú no hiciste, o hablan mal de ti a tus espaldas, es como un fuego que quema tu orgullo. ¿Sí? Es como un fuego que quema tu orgullo. ¿Qué tienes que hacer? Resistir. Aguanta. La mirada en Cristo. La tormenta del silencio. Cuando tú oras por algo y sientes que Dios no te contesta, no recibes respuesta inmediata, muchas veces no es que ores mal, muchas veces es una prueba de paciencia y persistencia. La palabra de Dios dice: el que busca, halla, y el que toca la puerta, se le abrirá. A veces tienes problemas o tienes una tormenta del fracaso, perder un negocio, reprobar un examen, sentir que los años han pasado y no has logrado tus metas. Sientes que dices: ya se me pasó el tren, ya estoy viejo y no he hecho nada. La tormenta a veces del desierto social, a pesar de que estés rodeada de gente, con amigos, familiares, pero en el momento de necesidad todos se van. Te sientes solo y eso es una tormenta también. ¿Cómo sobrevivir a esto? Necesitas aceptar primero de que Dios tiene un propósito que te permite llegar más rápido al propósito de Dios. El ejemplo que puse hace ratito: le pides fe, Dios te va a dar problemas para que tú puedas tener fe. Es como hay una enseñanza, es una anécdota donde Dios le dice a un hombre: empuja la piedra, haz fuerza sobre la piedra. Y pasa el tiempo y viene el diablo y le dice al hombre: oye, ¿por qué haces eso? Mira, no la has movido nada, mejor déjala.
1: Son las 9:45.
0: El hombre dijo: no, porque es una orden de Dios que siga empujando la piedra. Cuando viene el Señor, el hombre le reclama y le dice: oye, Señor, ¿por qué me dices que le empuje? Mira, yo no le he movido, es imposible que yo la mueva. ¿Por qué me dices que haga algo cuando no tiene necesidad? No hay necesidad de que yo lo haga porque no me tiene nada de provecho. ¿Quién te dijo eso? No, pues el diablo. Dice: a ver, suelta. A ver, ahora agarra tus manos o haz esto, haz el otro. O agarra aquella vara y trózala o muévela, no sé cómo. Y lo hizo con tanta facilidad. Dice: yo te dije que empujes la piedra, que hagas fuerza, no te dije que la muevas. Lo que yo quería hacer, que tengas brazos fuertes, que tengas dedos fuertes y que seas fuerte. Lo mismo sucede a veces en nuestra vida. A veces tenemos tormentas y lo que Dios nos quiere enseñar es algo. Muchas veces algún familiar, algún amigo, alguna familia o inclusive nosotros mismos nos pasan cosas y dices: es que los amigos se fueron. Y el Señor te dice: pues si se fueron no eran tus amigos. Porque los amigos desean lo bueno de ti. Hay mucha gente que se aprovecha por el dinero, por los recursos, pero realmente no te estiman. Lo que Dios quiere hacer es purificar tu vida para los que estén contigo sean realmente los que te aman. Que te sientas seguro, que te sientas feliz porque tienes a los que tienes, porque son los que te ayudan, son los que están contigo. Así que no te resistas al proceso de Dios. Dios tiene un propósito de la tormenta. Confía en el tiempo del refinador. El refinador, él nunca deja que el metal en el fuego más tiempo del necesario. Él sabe cuánto puede soportar. Allá en 1 Corintios 10:13 nos habla de la siguiente manera. Allá 1 Corintios 10:13 dice de la siguiente manera: no os ha sobrevenido ninguna tentación que no sea humana, pero fiel es Dios, que no os dejará ser tentados más de lo que podéis resistir, sino quedará también juntamente con la tentación la salida para que podáis soportar. Así que no tengas miedo de la tormenta, no tengas miedo de esa situación que estás pasando. Dios tiene un propósito para tu vida. Recuerda que quien está contigo en el fuego es Dios. Recuerda a Sadrach, Mesach y Abednego, que los metieron a un horno, pero no les pasó nada porque en medio de ellos estaba el Señor. Hoy te digo, si hoy sientes que la vida te está quemando, hoy sientes que te estás muriendo, no pienses que esa tormenta es para destruirte. Piensa que es una tormenta de fuego diseñada para quitarte lo que te estorba, para hacerte brillar con una intensidad que nunca imaginaste.

0: bendigas a cada radio escucha, Señor, bendice a todos los que nos están escuchando en esta hora. Yo declaro bendición a su vida. Si hay algún problema, si hay alguna tormenta, en el nombre de Jesucristo, confiamos, Señor, en que tú estás allí. Ayúdanos a no temer. Ayúdanos a fortalecer nuestra fe y a descansar en tu poder soberano. En el nombre de Jesucristo, amén, amén, amén, amén, amén. Y muchos, muchos aménes.
1: Las 9:50.
2: Te voy a enseñar 4 errores que se cometen al educar a hijos adolescentes. El error número 1 es regañar a un adolescente enfrente de sus hermanos o enfrente de sus amistades. Aprende a dialogar con ellos en privado, no en público, y nunca lo hagas levantando la voz. Cuando tú reprendes a un hijo públicamente, estás afectando profundamente la comunicación que un hijo debe de tener con sus padres. Error número 2, no escucharlos. Si un hijo adolescente está exponiendo sus ideas o sus conflictos, tienes que darle toda la atención y tener interés en lo que tu hijo te está diciendo. Error número 3, terminar nuestras conversaciones en peleas y discusiones. Haz a un lado el enojo y trata de cerrar el diálogo con tu hijo diciendo siempre algo positivo. Termina con una sonrisa, con un te quiero. Eso te va a ayudar muchísimo a fortalecer la comunicación. El último, error número 4, poner a tu hijo en ridículo. Cuando pones en evidencia los errores de tu hijo y lo exhibes como mal ejemplo en frente de sus amigos, eso genera inseguridad y afecta directamente su autoestima. Recuerda que debemos educar siempre a nuestros hijos con sabiduría y no con coraje.
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5: Y el día de hoy estaremos hablando de el primer libro de Samuel. Samuel es considerado a la vez como el último de los jueces o caudillos y el primero de los grandes profetas de Israel. En la Biblia encontramos el primer y el segundo libro de Samuel. El primero de los libros que llevan su nombre marca el paso entre el anárquico o desordenado periodo de los jueces o caudillos y el establecimiento de la unidad nacional bajo un rey escogido por Dios y consagrado por un profeta. 3 personajes principales entran en escena en este libro: Samuel, el profeta, Saúl, el primer rey, y David, su sucesor. Y aunque en este libro aparece la monarquía como una concesión de Dios a la petición del pueblo, Dios no renuncia a su autoridad soberana como verdadero rey de Israel, a quien por encima de toda autoridad humana, el pueblo debe obediencia y lealtad absolutas. ¿Estás listo para escuchar la historia del primer libro de Samuel?

0: Elcaná era un buen hombre y tenía dos mujeres, Ana y Penina. Cada año subía desde su ciudad para adorar y ofrecer sacrificios a Dios en el santuario de Silo. Después del sacrificio, daba porciones del mismo a toda su familia. Como Penina tenía varios hijos, les daba una porción a ella y a cada uno de ellos, pero como su otra esposa, Ana, era infértil, solo le daba una porción. Penina la sentía su rival y constantemente buscaba cómo humillarla.
1: ¡Qué pena me das, Ana! Cada vez que Elcana ofrece sacrificios, me da varias porciones por los hijos que le he dado. Y en cambio a ti, solo te da una porción. Seguramente Dios te maldice y por eso cerró tu matriz para que no puedas tener hijos.
0: Cada año, cuando Elcana subía a ofrecer sacrificios, se repetía la misma historia y Ana lloraba y no comía por la aflicción. Cierto día en que se encontraban en Silo, su esposo le dijo:
2: Ana, esposa mía, ¿por qué lloras? ¿Por qué no comes? ¿Por qué está afligido tu corazón? ¿Acaso no soy yo para ti mejor que 10 hijos?
0: Aquellas palabras le sirvieron de consuelo, pero Ana decidió acercarse al santuario para hacer una promesa.
1: Oh, ya ve, Dios.
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1: Hoy mismo vamos a cantar con este ritmo en banda que es a todo dar. Levanta bien las manos, dale sin
2: Santa la mamá baixa. Mi bendición, dice Dios, que le

nosotros, está con nosotros.

Se puede entregar su corazón al Espíritu Santo de Dios, porque Él está ministrando, Él está liberando con nosotros. Una canta la más santa, vaya.

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1: La maldición, toda la chocería se va.

Espíritu Santo, Mayo, Rada, Santa, están temblando. Están temblando, temblando, temblando el poder de Dios. Temblando el Espíritu Santo de Dios con nosotros. Rama Santa, Rama Babasi.

Recíbelo pues, recíbelo pues, recíbelo pues. Cada día más, yo siento más poder, dígalo Señor, cada día más. Quiere sentir tu presencia, quiere sentir a tu Espíritu Santo, diga al Señor.

mí Dios es omnipotente. Tiene el poder sin límites e inagotable. En otras palabras, poder infinito. Es omnisciente. El estado de tener un conocimiento total. La cualidad de saberlo todo. Es omnipresente. Capacidad de estar presente en todas partes simultáneamente. Significa que Dios está siempre presente en todas partes. Ese es mi Dios.

Cuando despiertes, di: Jesús, te amo. Cuando salgas de tu casa, di: Jesús, ven conmigo. Cuando sientas ganas de llorar, di: Jesús, abrázame. Cuando te sientas feliz, di: Jesús, yo te adoro. Cuando hagas cualquier cosa, di: Jesús, ayúdame. Cuando cometas un error, di: Jesús, perdóname. Cuando te vayas a dormir, di:

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apoya a tus padres. Llévales algo siquiera. ¿De qué te sirve comprarle una caja de 10 mil, 15 mil a tu madre, pero le faltó un par de zapatos en vida? ¿De qué te sirve llevarle música de banda cuando la lleven de la casa al cementerio? Y aunque digas, pago 5 mil, pero a tu madre le faltó leña, a tu madre le faltó gas en la casa, a tu madre le faltó algo y tú nunca se lo supliste. ¿De qué te sirve todo eso? Ahora que tienes a tu familia contigo, disfrútalos en el nombre del Señor. Te invito a que te pongas de pie, por favor, en el nombre de Jesús.

0: Empieza a soplar con el viento de tu espíritu, con el aliento de Cristo sobre cada uno de nosotros.
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Cuando despiertes, di: Jesús, te amo. Cuando salgas de tu casa, di: Jesús, ven conmigo. Cuando sientas ganas de llorar, di: Jesús, abrázame. Cuando te sientas feliz, di: Jesús, yo te adoro. Cuando hagas cualquier cosa, di: Jesús, ayúdame. Cuando cometas un error, di: Jesús, perdóname. Cuando te vayas a dormir, di:

¿Quién creó a Dios? ¿Te lo has preguntado alguna vez? Esta es una pregunta que a muchos cristianos se les dificulta contestar, pero la respuesta es más fácil de lo que parece. Lo primero que hay que entender es que Dios es un espíritu eterno. La Biblia dice en Juan 4:24 que Dios es un espíritu, y como es espíritu, Él no tiene carne ni huesos como tú y yo los tenemos. Y la Biblia también nos dice en Números 23:19 que Dios no es un hombre. Y el ser eterno, la Biblia nos dice en 1 Timoteo 1:17 que Él es el Rey de los siglos, el inmortal e invisible, el único Dios por siempre. También en Apocalipsis 1:18 dice: Yo soy el Alfa y el Omega, el principio y el fin. En Génesis 1:1 dice: En el principio Dios, lo que significa que Dios era antes del principio porque Él fue el creador del tiempo. En Isaías 43:10 Dios dijo: No ha habido otro Dios antes de mí ni lo habrá después. Moisés en el libro de Éxodo le preguntó a Dios: ¿Quién eres tú? Y Dios contestó: Yo soy el que soy, lo que significa que Dios es quien es. No ha habido nadie antes de Él, no habrá nadie después de Él, y nadie lo creó a Él.

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Tu hijo terminará mal si como padre toleras estas cosas. Número uno, padre que le da a su hijo todo lo que pide. El hijo crecerá pensando que la vida es fácil. Dos, padre que se ríe cuando su hijo habla groserías. El hijo crecerá pensando que la falta de respeto es normal y es divertida. Tres, padre que no disciplina a su hijo por mala conducta. El hijo crecerá sin respetar reglas. 4. Padre limpiando el desorden de su hijo. El hijo crecerá pensando que otros pueden asumir sus responsabilidades. 5. Padres que dejan ver la tele o el celular sin establecer reglas u horarios. El hijo crecerá pensando que no existen límites ni diferencias entre adultos y niños. 6. Padres que dejan escuchar a sus hijos música vulgar que incite al sexo y la violencia. El hijo será un perverso prematuro. 7. Padres que dan dinero a sus hijos cuando quieren sin haberlo ganado, pensarán que el dinero es fácil y cuando lo puedan o no lo puedan conseguir, no dudarán en hacer lo que sea para obtenerlo. 8. Padres que siempre están a favor de su hijo independientemente de que tengan la razón o no, el hijo crecerá sin saber hacerle frente a las frustraciones. 9. Le das premios sin que haya hecho ningún esfuerzo, el hijo vivirá creyendo que el esfuerzo es innecesario. Número 10, le dices que lo vas a disciplinar y nunca lo haces, el hijo crecerá pensando que

Cuando Dios creó los peces, le habló al mar. Cuando Dios creó a los árboles, le habló a la tierra. Y cuando Dios creó al hombre, surgió algo maravilloso. Habló a sí mismo diciendo: hagamos al hombre a nuestra imagen y semejanza. Por eso, cuando sacas a un pez del mar, se muere. Cuando quitas a un árbol de la tierra, también se muere. Si el hombre se desconecta de Dios, también se muere. Recuerda esto: el mar con el pez sigue siendo mar, pero el pez sin el mar ya no es nada. La tierra con el árbol sigue siendo tierra, pero el árbol sin la tierra ya no es nada. Dios con el hombre sigue siendo Dios, pero el hombre sin Dios ya no es nada. Busca a Dios.

0: estamos aquí, hermano, para agradecer, hermano, el evento. Fue maravilloso, hermano, fue formidable, donde el nombre de Dios fue glorificado. El ministerio de nuestros hermanos va para arriba, hermano, y va a dar más que eso. Y nos vamos felices. Esperamos que cuando se haya visto este programa, haya sido también de bendición como lo fue para nosotros. Dios los bendiga, hermanos.
1: Bueno, pues esas fueron las palabras del hermano Felipe Cardiel, que bueno, tiene un ministerio también aquí en este estado de Nuevo León. Y bueno, pues ya nada más para finalizar y desearles muchas bendiciones a todos los ministerios, a toda la gente que nos escucha a través de todos los medios de comunicación. Dios les bendiga, muchas gracias.
2: ¿Qué pensabas, diablo mentiroso, que habías derrotado a mi Cristo? Pues te equivocaste. Mi Cristo te exhibió y te derrotó en la cruz del Calvario. Y ahora los tejones, invitamos a todo el pueblo de Dios que juntos celebremos esta gran victoria. Que se oiga ese bajo quinto.

sabiduría afirmó el Señor la tierra. Con inteligencia estableció los cielos. Por su conocimiento se apartaron las aguas, y las nubes dejaron caer su rocío. Hijo mío, conserva el buen juicio. No pierdas de vista la discreción. Te serán fuente de vida, te adornarán como un collar. Podrás correr tranquilo tu camino, y tus pies no tropezarán. 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Creemos que es de gran bendición para tu vida. Dios te bendiga.

0: Papá, no quiero que nunca más me obligues a ir a la iglesia.
1: ¿Cómo así, Victoria? ¿De qué estás hablando?
0: Sí, papá, no me quiero que me obligues a ir.
1: ¿No quieres que te obligue a ir a la iglesia? Uh-huh. ¿Y de dónde tú sacas esa idea? Yo no te obligo a ti ir a la iglesia.
0: Es que yo estaba viendo los comentarios de las redes sociales y dicen que tú me obligas a ir a la iglesia. Entonces me puse a pensar, ¿y si es verdad? Y yo también quiero tomar mi propia decisión.
1: Ah, wow, quieres tomar tu propia decisión. Uh-huh. Estás muy pensadora, hija. Venga acá, acércate, vamos a hablarle, amor. A ver, ¿hay alguna de esas personas que me estén criticando por yo obligarte a ir a la escuela?
0: No.
1: Ah, porque si fuera por ti, hija, nunca irías a la escuela. Mm. ¿Sí o no?
0: Mm.
1: Así okay. Que a seguir yendo a la iglesia, a seguir yendo a la escuela y a no pararse a las 11 de la mañana, ¿me entendió?
0: Okay.
1: Te amo, hija.

¿Quién creó a Dios? ¿Te lo has preguntado alguna vez? Esta es una pregunta que a muchos cristianos se les dificulta contestar, pero la respuesta es más fácil de lo que parece. Lo primero que hay que entender es que Dios es un espíritu eterno. La Biblia dice en Juan 4:24 que Dios es un espíritu, y como es espíritu, Él no tiene carne ni huesos como tú y yo los tenemos. Y la Biblia también nos dice en Números 23:19 que Dios no es un hombre. Y el ser eterno, la Biblia nos dice en 1 Timoteo 1:17 que Él es el Rey de los siglos, el inmortal e invisible, el único Dios por siempre. También en Apocalipsis 1:18 dice: yo soy el Alfa y el Omega, el principio y el fin. En Génesis 1:1 dice: en el principio Dios, lo que significa que Dios era antes del principio porque Él fue el creador del tiempo. En Isaías 43:10 Dios dijo: no ha habido otro Dios antes de mí ni lo habrá después. Moisés en el libro de Éxodo le preguntó a Dios: ¿quién eres tú? Y Dios contestó: yo soy el que soy, lo que significa que Dios es quien es. No ha habido nadie antes de Él, no habrá nadie después de Él, y nadie lo creó a Él.

Cuando estés solo, cuida tus pensamientos. Cuando estés con tus amigos, cuida tu lengua. Cuando estés enojado, cuida tu temperamento. Cuando estés en problemas, cuida tus emociones. Y cuando empieces a tener éxito, cuida tu ego.

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0: calor.
1: Bueno, ahora marcarle a mi mamá con la tarjeta.
0: Ahora a ver si cae.
2: ¡Chuy! ¡Espérame, que estoy marcando! ¡Espérame!
1: Ah, Chuy. Órale. Conteste, mamá.
3: Ay, Dios mío. Esta manteca no me deja agarrar el teléfono. Bueno, ¿aló?
1: ¿Aló, mamá? ¿Es Lupe?
3: ¡Lupe! ¡Lupe!
1: Sí, mamá, soy yo, Lupe.
3: ¡Lupe!

0: Papá, no quiero que nunca más me obligues a ir a la iglesia.
1: ¿Cómo así, Victoria? ¿De qué estás hablando?
0: Sí, papá, no me quiero que me obligues a ir.
1: ¿No quieres que te obligue a ir a la iglesia? ¿Y de dónde tú sacas esa idea? Yo no te obligo a ti ir a la iglesia.
0: Es que yo estaba viendo los comentarios de las redes sociales y dicen que tú me obligas a ir a la iglesia. Entonces me puse a pensar, ¿y si es verdad? Y yo también quiero tomar mi propia decisión.
1: Ah, wow, quieres tomar tu propia decisión. Estás muy pensadora, hija. Venga acá, acéptate, vamos a hablarle, amor. A ver, ¿hay alguna de esas personas que me estén criticando por yo obligarte a ir a la escuela?
0: No.
1: Ah, porque si fuera por ti, hija, nunca irías a la escuela. ¿Sí o no?
0: Okay.
1: Así que a seguir yendo a la iglesia, a seguir yendo a la escuela y a no pararse a las 11 de la mañana, ¿me entendió?
0: Okay.
1: Te amo, hija.

Que te unas a nosotros y glorifiquemos el nombre de nuestro Dios. No importa tu religión, ven y conoce al único que tiene la vida, Jesucristo, el Hijo de Dios, el único que puede darte la salvación, el perdón de los pecados, el Todopoderoso, el que creó los cielos, la tierra y el universo. Yo te extiendo mi mano, dame la tuya y vivamos en su amor, perdonándonos, amándonos y cantemos con la gracia de Dios en vuestros corazones, con salmos e himnos y cánticos espirituales. Porque el que tiene a Dios, el que tiene a Jesucristo, vive en amor. Vivamos en amor, porque es lo más grande en este mundo. El amor siempre será más grande que el pecado.

Dios tiene esta palabra especialmente para ti, pero quiero que cierres tus ojos. Ok, ahora escucha. No te rindas. No te rindas. No te rindas. Sé fuerte. Clama a mí y yo te responderé y te enseñaré cosas grandes y ocultas que tú no conoces. Activa tu fe. No dejaré que caigas. No dejaré que el enemigo tenga la victoria. Yo pelearé las batallas que tú estás peleando y te daré la victoria. Te levanto con mi mano derecha y te digo, yo te ayudo, hijo mío, hija mía. Yo estoy contigo y no te voy a soltar. Aunque te sientas solo, yo siempre he estado a tu lado. Te lo prometí, te dije que estaría contigo todos los días hasta el fin del mundo. Y recuerda cuánto te amo. No te he dejado y no te he abandonado.

solo existen dos días en el año en que no se puede hacer nada. Uno se llama ayer y otro mañana. Por lo tanto, hoy es el día ideal para amar, crecer, hacer.

Te voy a enseñar 4 errores que se cometen al educar a hijos adolescentes. El error número 1 es regañar a un adolescente enfrente de sus hermanos o enfrente de sus amistades. Aprende a dialogar con ellos en privado, no en público, y nunca lo hagas levantando la voz. Cuando tú reprendes a un hijo públicamente, estás afectando profundamente la comunicación que un hijo debe de tener con sus padres. Error número 2, no escucharlos. Si un hijo adolescente está exponiendo sus ideas o sus conflictos, tienes que darle toda la atención y tener interés en lo que tu hijo te está diciendo. Error número 3, terminar nuestras conversaciones en peleas y discusiones. Haz a un lado el enojo y trata de cerrar el diálogo con tu hijo diciendo siempre algo positivo. Termina con una sonrisa, con un te quiero. Eso te va a ayudar muchísimo a fortalecer la comunicación. El último, error número 4, poner a tu hijo en ridículo. Cuando pones en evidencia los errores de tu hijo y lo exhibes como mal ejemplo en frente de sus amigos, eso genera inseguridad y afecta directamente su autoestima. Recuerda que debemos educar siempre a nuestros hijos con sabiduría y no con coraje.

que no vienes delante de Él a adorarle, a contemplar su hermosura. El Salmo 45 dice acerca de Jesús: eres el más hermoso de los hijos de los hombres. La gracia se derramó sobre tus labios. Contempla su hermosura y adórale.

Es la hora de la verdad, la prueba reina del sabor y la salud. En el carril 2, Chescolín, el amo de la terrible obesidad que provoca el azúcar. En el otro carril, el velocista más poderoso, Efraín el Elotito Pérez. Veloz, saludable y muy mexicano. Todos en posición y arrancan. Ni las trampas del Chescolín detienen al Elotito. La jugosa media naranja toma la delantera. Rosy, la dona con exceso de carbohidratos y reina de la obesidad, cae en su propia trampa de exceso de azúcares. La media naranja reparte cariñitos. La deliciosa fresa toma la delantera con su potencia natural. Cae en su propia trampa de exceso de azúcares. La media naranja reparte cariñitos. La deliciosa fresa.

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0: no quiero que nunca más me obligues a ir a la iglesia.
1: ¿Cómo así, Victoria? ¿De qué estás hablando?
0: Sí, papá, no me quiero que me obligues a ir.
1: ¿No quieres que te obligue a ir a la iglesia? Uh-huh. ¿Y de dónde tú sacas esa idea? Yo no te obligo a ti ir a la iglesia.
0: Es que yo estaba viendo los comentarios de las redes sociales y dicen que tú me obligas a ir a la iglesia. Entonces me puse a pensar, ¿y si es verdad? Y yo también quiero tomar mi propia decisión.
1: Ah, wow, quieres tomar tu propia decisión. Uh-huh. Estás muy pensadora, hija. Venga acá, acércate, vamos a hablar, mi amor. A ver, ¿hay alguna de esas personas que me estén criticando por yo obligarte a ir a la escuela?
0: No.
1: Ah, porque si fuera por ti, hija, nunca irías a la escuela. Mm. ¿Sí o no?
0: Mm.
1: Así okay. Que a seguir yendo a la iglesia, a seguir yendo a la escuela y a no pararse a las 11 de la mañana, ¿me entendió?
0: Okay.
1: Te amo, hija.

el día de hoy quiero que meditemos en algo muy importante. Así que en esta hora a todos ustedes les digo bienvenidos, bienvenidos. Vamos a estar platicando, acerca de las cosas, acerca de la vida, acerca de que muchas veces podemos caminar solos o podemos caminar acompañados, rodeado de mucha gente y estar solos. No sé si te ha pasado, a veces vas en un grupo grande, pero en realidad estás solo. Te pueden rodear muchas personas, pero en realidad estás solo. O en el supuesto contrario, a veces puedes estar solo en tu habitación y sentirte bien contento, sentirte bien alegre, sentirte feliz porque Dios está contigo. Quiero comenzar y empezar a platicar que la vida está llena de cambios.

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Consejo amigo. Mi amor, en esta vida tienes que entender quién es la persona más importante para ti en el mundo. No es tu mami, tampoco yo, o tus hermanas, ni abuelas o familiares. Menos la novia que tendrás algún día, o los amigos que acompañarán tus aventuras. Tú eres y siempre serás el más importante, y no por un sentido ególatra o narcisista, sino porque contigo vives las 24 horas, los 7 días de la semana. Por eso, debes cuidar de ti mismo, de tus pensamientos, tu alimentación, tu vida emocional. Eso genera plenitud y a largo plazo una felicidad antidestructiva. Amate con locura y pasión. No olvides que eres único, especial e irrepetible. Te amo.

Dios tiene esta palabra especialmente para ti, pero quiero que cierres tus ojos. Ok, ahora escucha. No te rindas. No te rindas. No te rindas. Sé fuerte. Clama a mí y yo te responderé y te enseñaré cosas grandes y ocultas que tú no conoces. Activa tu fe. No dejaré que caigas. No dejaré que el enemigo tenga la victoria. Yo pelearé las batallas que tú estás peleando y te daré la victoria. Te levanto con mi mano derecha y te digo, yo te ayudo, hijo mío, hija mía. Yo estoy contigo y no te voy a soltar. Aunque te sientas solo, yo siempre he estado a tu lado. Te lo prometí, te dije que estaría contigo todos los días hasta el fin del mundo. Y recuerda cuánto te amo. No te he dejado y no te he abandonado.

¿Quién creó a Dios? ¿Te lo has preguntado alguna vez? Esta es una pregunta que a muchos cristianos se les dificulta contestar, pero la respuesta es más fácil de lo que parece. Lo primero que hay que entender es que Dios es un espíritu eterno. La Biblia dice en Juan 4:24 que Dios es un espíritu, y como es espíritu, Él no tiene carne ni huesos como tú y yo los tenemos. Y la Biblia también nos dice en Números 23:19 que Dios no es un hombre. Y el ser eterno, la Biblia nos dice en 1 Timoteo 1:17 que Él es el Rey de los siglos, el inmortal e invisible, el único Dios por siempre. También en Apocalipsis 1:18 dice: Yo soy el Alfa y el Omega, el principio y el fin. En Génesis 1:1 dice: En el principio Dios, lo que significa que Dios era antes del principio porque Él fue el creador del tiempo. En Isaías 43:10 Dios dijo: No ha habido otro Dios antes de mí ni lo habrá después. Moisés en el libro de Éxodo le preguntó a Dios: ¿Quién eres tú? Y Dios contestó: Yo soy el que soy, lo que significa que Dios es quien es. No ha habido nadie antes de Él, no habrá nadie después de Él, y nadie lo creó a Él.

Dios creó los peces, le habló al mar. Cuando Dios creó a los árboles, le habló a la tierra. Y cuando Dios creó al hombre, surgió algo maravilloso. Habló a sí mismo diciendo: hagamos al hombre a nuestra imagen y semejanza. Por eso, cuando sacas a un pez del mar, se muere. Cuando quitas a un árbol de la tierra, también se muere. Si el hombre se desconecta de Dios, también se muere. Recuerda esto: el mar con el pez sigue siendo mar, pero el pez sin el mar ya no es nada. La tierra con el árbol sigue siendo tierra, pero el árbol sin la tierra ya no es nada. Dios con el hombre sigue siendo Dios, pero el hombre sin Dios ya no es nada. Busca a Dios.

Te voy a enseñar 4 errores que se cometen al educar a hijos adolescentes. El error número 1 es regañar a un adolescente enfrente de sus hermanos o enfrente de sus amistades. Aprende a dialogar con ellos en privado, no en público, y nunca lo hagas levantando la voz. Cuando tú reprendes a un hijo públicamente, estás afectando profundamente la comunicación que un hijo debe de tener con sus padres. Error número 2, no escucharlos. Si un hijo adolescente está exponiendo sus ideas o sus conflictos, tienes que darle toda la atención y tener interés en lo que tu hijo te está diciendo. Error número 3, terminar nuestras conversaciones en peleas y discusiones. Haz a un lado el enojo y trata de cerrar el diálogo con tu hijo diciendo siempre algo positivo. Termina con una sonrisa, con un te quiero. Eso te va a ayudar muchísimo a fortalecer la comunicación. El último, error número 4, poner a tu hijo en ridículo. Cuando pones en evidencia los errores de tu hijo y lo exhibes como mal ejemplo enfrente de sus amigos, eso genera inseguridad y afecta directamente su autoestima. Recuerda que debemos educar siempre a nuestros hijos con sabiduría y no con coraje.

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Gózate, hermano, gózate, dígaselo. Pero dígaselo, mi hermano, a ver los que están ahí arriba del teatro, dígaselo. Gózate, hermano, gózate, aleluya.

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0: La venida de Cristo está a la puerta, hermano. Estamos en los últimos días. Ay, pastor, ya lo vi, pastor. No se quede con las ganas. Venga a saludar a la gente, hermano. Venga a saludar a todos mis hermanos. Ándale, pásele. ¿Verdad, hermanos, que le pase? Claro que le pase. Ándale, pastor, véngase. Pásele, hermano. Bueno, hay que estar con nosotros, hermano.
1: Gracias, gracias, hermano Francisco. Un saludo para todas las congregaciones en esta gran tarde de campaña, que se están gozando, obviamente, con todos los cantos de toda su trayectoria musical, hermano Francisco. Una pregunta. ¿Nos podría dar su testimonio del porqué de su manera de tocar así los teclados para la obra y honra del Señor?
0: Ay, hermano pastor, usted siempre poniéndolo uno en apuros. Bueno, vamos a ser breves. Miren, para la gente que no me conoce y para la gente que me escucha, yo anteriormente toqué muchos años en el mundo. Tocaba en bailes, tocaba en lugares no aptos, lugares públicos, sí, claro que sí. Pero me conocieron como Paco y su caja musical. Y no me avergüenzo del Evangelio porque es poder de Dios. Ahora soy Francisco, sus teclados para la honra y gloria de Dios. Por eso es mi manera de tocar así, porque anduve tocando en esos lugares, hermanos. Pero ahora lo hago para la honra y gloria de Dios. Hace 12 años Dios rescató mi vida y me gozo porque aquí están los pastores que fueron causantes que yo entrara a este manicomio, como dicen en el mundo. Pero es el manicomio de Cristo, el cual tú y yo pertenecemos. Envío un saludo y una bendición para mi hermano Francisco Cano, que fue uno de los pilares importantes en mi caminar, para mi hermano Alberto Morales allá en el Chote, también fue un pastor que también me ha ayudado bastante, para mi hermano Haroldo Arjona, que él fue el que Dios utilizó para decirme que el vacío que yo traía en mi corazón, solamente Cristo. Por eso, hermanos, estoy agradecido con Dios, porque Dios hizo el cambio en mi vida y no me avergüenzo del Evangelio, y por eso sigo tocando así y seguiré cantando así, porque yo sé que a Dios así le agrada.
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Te voy a enseñar 4 errores que se cometen al educar a hijos adolescentes. El error número 1 es regañar a un adolescente enfrente de sus hermanos o enfrente de sus amistades. Aprende a dialogar con ellos en privado, no en público, y nunca lo hagas levantando la voz. Cuando tú reprendes a un hijo públicamente, estás afectando profundamente la comunicación que un hijo debe de tener con sus padres. Error número 2, no escucharlos. Si un hijo adolescente está exponiendo sus ideas o sus conflictos, tienes que darle toda la atención y tener interés en lo que tu hijo te está diciendo. Error número 3, terminar nuestras conversaciones en peleas y discusiones. Haz a un lado el enojo y trata de cerrar el diálogo con tu hijo diciendo siempre algo positivo. Termina con una sonrisa, con un te quiero. Eso te va a ayudar muchísimo a fortalecer la comunicación. El último, error número 4, poner a tu hijo en ridículo. Cuando pones en evidencia los errores de tu hijo y lo exhibes como mal ejemplo en frente de sus amigos, eso genera inseguridad y afecta directamente su autoestima. Recuerda que debemos educar siempre a nuestros hijos con sabiduría y no con coraje.

recíbalo, recíbalo, recíbalo, recíbalo. Si usted está enfermo, hermano, solo reciba la sanidad. Si usted ha pedido sus bendiciones, usted no ha alcanzado tus bendiciones, solo levante tu mano y recíbalo, recíbalo, recíbalo. Porque nos pedimos al Señor, envíame tu poder, Señor. Envíame tu poder, Señor. ¿Por qué no decimos al Señor?

Gloria a Dios, gloria a Dios, gloria a Dios. Les saludo con mucho gusto a todos ustedes, mis orejitas madrugadoras. Muy buenos días, muy buenos días, muy buenos días. Mis orejoncitos, mis orejoncitas, qué bueno que están aquí conmigo. El descansaron de mí el sábado, porque estuvo Victoriano. Que por cierto, Victoriano, el señor apunta por ahí, Gámez de Houston, es un pastor, tomó parte en el programa, o sea, es un pastor muy conocido en Houston, y lo presentaron ahí como muy especial, y me dijo, ¿quién le acompaña? Le dije, pues mi hijo el Dios me acompañaba. Ah, dijo, ojalá que venga Victoriano con él para conocerlo. Él te aprecia mucho, dice que siempre escucha y que no se pierde los sábados norteños. Acuérdate, Gámez, Y le dije, pues dígame, me dijo el nombre, pero no me acuerdo el nombre, pero dame su apellido. Y andaba a ver, y su señora, pastores, y que tenía muchas ganas de conocerte. Bueno, el sábado, ya saben, sábados norteños, y el domingo, Chayito, echándole muchas ganas, y felicito mucho a Chayito, porque esta semana están súper ocupados con las escuelas bíblicas de vacaciones. Y bueno, pero llega hoy lunes y gloria a Dios porque tengo la oportunidad de regresar con ustedes. Ayer fue un día un poquito cansadito porque yo estuve allá en Houston en la mañana hasta la una, y nos vinimos, mi hijo el Hugo, mi chofer y Guarura, y llegamos a una actividad que había en la tarde en Unidos en la Visión, y estoy contento y feliz. Estoy desvelado pero no cansado. Aquí estamos echándole muchas ganas en la obra de Dios. Y el día de hoy un abrazo bien fuerte para Martín y Blanca, mis patrocinadores el día de hoy, a los que les cayó el 20, ya saben ustedes que se lo digo desde que comenzó su patrocinio hermanable. Dios les bendiga. Martín y Blanca, nunca los hemos dejado de escuchar en Cantares. Siempre, patrocinen o no, ellos siempre estarán aquí porque nos han demostrado mucho su amor, su cariño por Cantares. Y no solo hoy, años anduvieron conmigo en los ranchos, los ejidos, en las montañas, por allá, ellos también tienen esos recuerdos en su corazón. Y hoy es mi patrocinador, él y Blanquita, que me escuchan allá en Greenfield, Indiana, muy cerquita de Indianápolis. Parece que Greenfield es un suburbio de Indianápolis. Bueno, pues yo les mando un saludo, y gracias por su patrocinio el día de hoy. Y ayer, gracias a López el 19 y Martín el 20, y luego no tenemos hasta el 23, que es Débora, y luego no tenemos hasta el 25, que es Felipe de Jesús y Ela, y luego no tenemos hasta el 27 con José Luis González, y luego ya no tenemos hasta que llegue el día primero con Ernest. Muy bien, con todo para todos en Cantares. Esta mañana vamos a escuchar, vamos a seguir, tengo ya aquí muchas nombres de orejitas madrugadoras, pero primero vamos a escuchar el himno devocional. Y el himno devocional, claro, en labios de nuestro patrocinador, nuestros patrocinadores, Martín y Blanca, a quien Cantares. El himno se llama Estoy en todo tiempo. Mucha gente dice, ¿cómo han cambiado los tiempos?
Pues yo pienso que sí han cambiado de alguna manera, pero cada tiempo tuvo su tiempo, ¿verdad? Sí es cierto, lo que vivió aquella gente era el tiempo de ellos, era natural, era la vida de todos los días, el sabor cotidiano, pero cambió aquel tiempo y ahora pues, es diferente. Hablamos diferente, nos peinamos diferente, nos vestimos diferente, comemos, fíjese, hasta diferente, porque al principio se comía nada más vegetal, nada más puras hierbitas, hasta cuando Noé ya comenzamos a comer carnita, y así, ya ve, cambian los tiempos, pero en cada tiempo, como dicen, progreso es vivir con la comodidad que vivían los antiguos. Así es, la comodidad que vivimos hoy ya la vivieron ellos, allá nuestros ancestros, allá cuando vivían en una cueva, cuando la sala era un árbol bien frondoso, como Abraham que tenía su encina donde él y Sara tomaban café todas las tardes y ahí recibían sus visitas, ahí recibían a los tres ángeles que fueron a darles la buena nueva que iban a ser un hijo, y así pasan los tiempos, pero también ustedes y yo somos testigos de que, bueno, al menos yo que he vivido más tiempo que ustedes, como era más antes y como es el día de hoy, cómo nos corregían los papás, cómo es el día de hoy, cómo era la juventud de antes, cómo era la juventud de todos esos tiempos, ¿verdad? Pero la Biblia también nos habla que vendrán tiempos peligrosos y yo pienso que estamos ya en esto, oiga, tiempos difíciles, esto la Biblia lo dijo. Pero para nosotros los cristianos, esto que va a cantar Martín y Blanca es lo que es importante. Hablando, Dios nos dice, estoy en todo tiempo. Él estuvo en la creación, Él estuvo en el diluvio, Él estuvo en el tiempo de Adán, de Noé, de los patriarcas, de los apóstoles, y también está en el tiempo de nosotros. ¡Ánimo! El Señor está con su

¿qué les parece? Yo estoy en todo tiempo con ustedes. Así es que vamos a no vamos a decir vamos a esperar tiempos mejores. No, los tiempos son los tiempos. Nosotros lo que debemos estar bien seguros es quién nos acompaña en esos tiempos, de quién dependemos en esos tiempos, quién nos va a ayudar en esos tiempos. Pues no, pues tenemos a Dios con nosotros, Él está con nosotros. Ánimo, saludos para todos, encantados de la vida esta bonita mañana. Muy bien. Podrían mencionar algunos madrugadorcito, porque hoy comenzamos un poquito tarde porque se me atravesó Vitoriano. Aquí no lo podía quitar yo de mi tablet. No sé qué anda haciendo él aquí, pero él estaba atravesado hasta que el mío me llamó y pues hasta un lado que no puedo yo hacer mi programa. No, pues sí, como quiera. Ya, él me dijo como lo hiciera y encantado de la vida. Pero un saludo bien especial. Rubencito, hoy fue el primer madrugador, oiga. Elizabeth Sosa, saludos. Misael García, mi amigo. Pastor allá en Linares, gloria a Dios, saludos, Dios lo bendiga, piña. Muchas gracias, Misael, a ti y a mi amigo Gilberto, que el día de hoy lo voy a ver, si Dios quiere. Hoy nos vamos a dar un abrazo y a ponernos de acuerdo para la próxima reunión que va a tener de muchos pastores. Bueno, con la ayuda de Dios. Y Elvirita, fíjese lo que dice. Buenos días, Pempiña, familia, radio, escucha. Intercesores, no, ya sé, o sea, nunca se les olvida orar por nosotros, pero miren mi auditorio, el Vinita siempre ora por ustedes, gloria a Dios. Martita, un saludo, Martita Flores, buenos días, pilla, buenos días. Susi, gloria a Dios, God is good, claro, Dios es bueno, muy bueno, y todo el tiempo. Todo el tiempo. Elvirita Telle, ya la reporté. Muy bien. María Mendieta. Bendiciones. Elizabeth Reyes. Good morning, brother Piña. Saludo y compartido. Ándele. Esa es la primera que comparte. Chulo, no tan feo de los demás. ¿Qué les cuesta compartir también? Para que crezca la ronchita. La ronchita en Cantares. Que seamos más. Es todo. Evita Herrera. Bendecido lunes, Jesús Hernández, Chuito allá en Galeana, Xavier Radio, la 100.5 FM al aire y sus enlaces. Cuidado con las grietas que se abren por allá, ya las taparon las otras, pues tengan mucho cuidado, Muy bien, Héctor Valdés, bendecido lunes, Piñita. Saludos y ha compartido, ándele, ándele, por ustedes ha crecido Cantares. Rode Herrera, bendecida semana, compartido, así es todo, otra vez Susi, welcome back, bienvenido, muchas gracias, dice, para atrás, a Texas, Dios lo bendiga. No, pues si aquí estamos en Texas, no andaba fuera de Texas yo, bueno, era en Houston, y o solo que a Houston ya lo habían quitado de Texas. Bueno, Gilberto Rosas, mi amigo, ahorita te estaba sacando la garra, estaba platicando con Misael, que es tu gran compañero en la oración, con todo el equipo de intercesores. Gilberto, nos vemos al rato, con la ayuda de Dios, para darnos otro abrazo. Voy a venir adolorido de tantos abrazos el día de hoy. Saludos también para tu señora esposa, una dama que nosotros queremos y respetamos mucho. Eduardo Cruz, este es un abogado. Un abrazo en camino para Veracruz. Ya hablé con Eloy. Me voy a perder el convivio de hoy,
pero el viernes ya estamos ahí en Allende, Nuevo León. Es todo, muchas gracias, Dios los bendiga. Sandra Luz Morales, Sandrita, un saludo, bendecida semana, piña, les saludo desde Monterrey. ¿Todavía? Ah, válgame, bueno, a lo mejor cuando regreses a Oaxaca te vas a perder porque ya te acuerdas del camino. Un saludo, Sandrita, un saludo, ¿eh? Odilia de la Cerda, buenos días, Pepilla. Dios lo bendiga siempre en compañía de su familia. Gracias. Andas indigesta de tanto pastel de piña porque yo supe que estuviste de manteles largos. Qué bien, bueno, felicidades. Noé Sánchez, bendecido día, Pastor Piña, desde Iglesia Casa del Nuevo Testamento. Mira, llega de Matamoros. Un saludo bien especial. Alberto Villarreal, de Grupo Promesa, de El Guadalupe, Nuevo León. Gracias, un saludo para ti y para el grupo tuyo, ¿eh? Es Gabriel Mendoza. Buenos días, ya estamos en Laredo. Saludos, Pastor. Bendiciones. Ah, pues un saludo por allá en Los Laredos. A toda la Tecorotiza, seguro. Saludos para todos en Cantares. Y vamos al encuentro de Cantares el día de hoy, agradeciéndole mucho a Martín y Blanca el patrocinio del día de hoy. Muchas gracias, Martín y Blanca, por allá en Greenfield, Indiana. Allá en Greenfield, Indiana, son las 8, y acá en cabina de Cantares son las 7.

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98.9 FM. Gracias, un saludo. Osana Radio, saludos. Por la 94.7 Osana Radio y la 100.9 FM Nueva Vida. Saludos, Mayorga, muchas gracias. Bueno, pues vamos a continuar y vamos a esta mañana a dar paso a cantar ya. Y gracias, Martín y Blanca, muchas gracias por el programa de hoy. Ustedes son mis

es la participación de Martín y Blanca, de nuestra humilde cosecha, estaban cantando Tu Ausencia. Con un saludo muy especial para todos esta bonita mañana, damos por terminado nuestro devocional de la frontera y en voces de nuestros patrocinadores Martín y Blanca el día de hoy. Con ellos mismos voy a pedir que nos canten el tema del año, pero les mando un saludo a Radio Cristiana Vida Nueva 92.5 FM de Valle Hermoso. Un saludo por allá, Estelita, un saludo para usted, para su equipo. Y estuve ayer estuve allá en Radio Amanecer en persona. Mi hijo Eliud y yo, nos invitó Benjamín, que es el director de esa difusora y dueño de esa difusora, a que estuviéramos en persona antes del culto, y nos vimos acordando de usted y de Valle Hermoso y de la de Radio Cristiana Vida Nueva 92.5 FM, y ahí oren por nosotros, ¿eh? Y yo estoy orando por ustedes que se están preparando para su noveno aniversario. Saludos en Cantares, ¿eh? Elvira Tellez, intercesores, pedimos la oración porque sigue subiendo el río, que el Señor no permita que se desborde, como ya. Entonces ha llovido mucho allá en Laredo, en los Laredos, fíjese. No, vamos a pedir a Dios que no se desborde el río allá en los Laredos, ¿eh? Un saludo, por allá vive mi tecolotita, la más bonita de todo el mundo, de otras partes, mi hija Maggie, que por cierto, el jueves vamos a tener un culto familiar, un culto de acción de gracias, porque cumplen un año ella y mi gordita de la operación de riñón, ella como donadora y mi hija Adriana, mi gordita, que recibió ese regalo que su hermana le dio, y hace un año de trasplante de riñón. Y el jueves se cumple y vamos a tener un servicio de acción de gracias, como dije, es un culto familiar de la familia, para dar gracias a Dios por esa bendición. Bueno, pues les mando un saludo, contentos y felices, y vamos a continuar con Cantares, y aquí está el tema del año. El tema del año lo escuchamos en labios de nuestros patrocinadores Martín y Blanca, con este tema que es el tema consentido de Alicia allá en West Laco. Le mando un saludo, y este es Martín y Blanca en Cantares. Cristo viene, crea usted o no crea, Cristo viene.

Es todo. Muy bien. Moisés Durán, de A de General, te dan la unción que viene de lo alto. Saludos. Un saludo muy para ti y para Nancy. Y nos vamos a ver pronto, dijo Vitoriano. Y vamos a estar en el aniversario del templo. Ah, pues ya estamos allá, con la ayuda de Dios, ¿eh? Muy bien. No sabemos si vamos a estar en Navidad, porque si vamos al aniversario, pues no vamos en Navidad, ¿verdad? Pero vamos a ver qué hacemos. Pero por lo pronto, ya estamos allá, si Dios quiere, en el aniversario. Y hablando de aniversario, Elvirita Telles dice, dice que no ha llovido. Pero que viene de Ubalde, de donde abren las compuertas que llegan hasta Laredo. Ah, pues que no le abran tanto allá, para que no se desborde acá, porque pues, como acá tenemos muchos tecolotitos y tecolotitas y no queremos que se nos vaya a ahogar ninguno. Bueno, pues un saludo, cómo no. Radio Cristiana Vida Nueva 92.5 dice, el aniversario número 10, piña. Ah, es que yo me emocioné, es que mitá. Como el año pasado yo estuve con ustedes y era el noveno, exactamente, el noveno. Bueno, ahora va a ser el décimo. No, pues el noveno estuvo hermosísimo. Todavía tengo el sabor agradable de esa fiesta al aire libre en la plaza, ¿cómo no? Y ahora va a estar mejor, porque va a estar Yuri Guerra, el ex Latin Breed, va a estar ahí en el décimo aniversario. Enhorabuena. Bueno, pues yo voy a pedir que cuando cumplan 20 años me vuelvan a programar a mí también. No se olviden de mí. De vez en cuando también yo quiero estar allá con ustedes. Bueno, pues le mando un saludo, Gonzalo Hernández. Saludos, primo. Por favor, ponga el canto de Martín y Blanca, el Cristo que lo hizo un escultor. Ah, pues no lo he visto yo este himno, pero voy a ver qué número es y lo voy a poner con mucho gusto, mi primo, con mucho gusto, ¿cómo no? Bueno, pues vamos a continuar con cantar esta mañana. Y vamos a escuchar un tema con Martín y Blanca de la inspiración de Martín, porque hasta eso Martín tiene varias virtudes y es también compositor. Este himno se llama No temas. Estuve yo hablando en el devocional. En el himno devocional, diciéndole que vienen tiempos peligrosos y que hable de los tiempos de la vida, ¿verdad? Pero el Señor dijo, yo estaré contigo en todos sus tiempos. Ah, pues entonces, que se desborde el río, no le hace Estelita, a lo mejor se desborda y salen pescados y nomás agarrarlos ahí y a guisarlos encantados de la vida. Así es que un saludo para todos, contentos y felices. Y este himno se llama No temas. Ánimo, mi hermano. ¿Está usted enfermo? ¿Está endeudado? ¿Está preocupado por las razones que sean? Ánimo, ánimo en el Señor. El Señor ha prometido estar con nosotros en todos los momentos de la vida. Qué bonito este tema. Qué

Les parece que Martín se pinta muy bonito, porque ese signo a mí me gusta mucho, de los signos que él escribe, es uno de mis preferidos. Bueno, pues yo le mando un saludo y que sigue escribiendo himnos, seguro, échele ganas, Martín, usted, échele ganas, no se preocupe. Muy bien, vamos a continuar con Cantares. Y le mandamos un saludo bien contentos y bien felices, cómo no. Y por aquí tengo yo unos anuncios de mi comín. Déjenme a ver si los encuentro para también avisar, porque él esta semana va a estar por allá en la magnífica ciudad de Dallas, Texas. Por ahí va a andar mi hijo, echándole muchas ganas, y luego viene y vamos a ir allá para Allende el día 31, porque el 30 yo voy a estar en Reynosa, una gran reunión organizada por mi amigo Gilberto, que hoy nos vamos a ver en Reynosa con la ayuda del Señor. Bueno, pues yo les mando un saludo a todos, encantados de la vida, esta bonita mañana, cómo no. Al rato a ver si hago este anuncio de mi hijo Min. Bueno, como quiera, un saludo para todos, encantados, contentos y felices. Y vamos a agradecerle otra vez a Martín y Blanca el patrocinio el día de hoy. Un saludo al Venadito y a esos lugares donde siempre que llaman o que mandan un regalo, le mandan saludos a Martín y Blanca. Hoy también se reportó Martita, la que era la esposa de Chava, y también siempre ella le saluda a Martín y Blanca porque se criaron juntos. Muy bien, bueno, pues vamos a seguir aquí contentos y felices esta bonita mañana, y voy a poner ya un himno, porque ahorita va, y ese primo que jayo y jayo el himno y nada que lo busco. No lo tengo en los que tengo aquí de Martín y Blanca. No tengo el himno que usted me está pidiendo. Pues perdóneme, pues ya le dije, lo hallo y nada que lo busco. Bueno, pues a ver qué, así Martín me pone por aquí en qué número está ese himno que dice el primo que ellos lo cantan. Yo no lo he escuchado, por eso pues se me hizo raro, ¿verdad? Pero bueno, mi primo sabe más que yo. Como quiera, un saludo esta bonita mañana para todos ustedes, ¿sí? Y vamos a escuchar aquí con Martín y Blanca este himno que me lo piden cada ratito, y antes de que me lo pidan yo me voy a adelantar, y es Bástate mi gracia. Yo estaba hablando de cómo cambian los tiempos, vean, y que les dije que a lo mejor ni cambian. Nada más que cambiamos de etapa en la vida, cambiamos de generación. El Salmo 90 dice: Señor, tú nos has sido refugio de generación en generación. Y la Biblia dice: el Dios de mil generaciones, fíjese, válgame, mil generaciones. ¿Cómo sería la primera generación? Sin duda que no era Adán y Eva. Yo creo que hubo otras generaciones antes que ellos, porque de Adán y Eva, la cronología bíblica es que eso fue hace 6,000 años. Ya menos son 7, para que se cumpla la semana profética y que Cristo venga. Muy bien, 6,000 años, Y los científicos nos hablan de millones de años, fíjense nomás, pero la Biblia habla del Dios de las mil generaciones. ¿Cómo fueron sus tiempos? Los primeros, pues, gente, bueno, que según nosotros, ¿verdad?, que no sabían leer ni escribir, según lo que nos dicen, ¿verdad?, pero que ahora somos más inteligentes,
y que muy pronto ya no vamos a vivir aquí, nos vamos a ir para Marte, a ver cómo solar allá en el Marte. Bueno, oiga, y tantas cosas que dicen, cambian los tiempos, cambian las generaciones, llegan momentos muy alegres, muy bonitos y también muy difíciles. Pero el devocional de hoy decía Martín y Blanca, yo estoy en todo tiempo. Esa es una cosa. No hay por qué temer, como cantaba también ahorita Martín Blanca, porque él está con nosotros en todo tiempo. Tiempo de abundancia, tiempo de escasez, tiempo de salud, tiempo de enfermedad. Él está ahí. Otra cosa, dice, no te preocupes. Bástate mi gracia. Saludos a la mera jefa, este es un himno consentido. Dice que Martín y Blanca cantan más bonito que Chayito.

Es todo. Qué bonito himno, Martín. Dios te bendiga a ti y a Blanquita, y han bendecido mucho ustedes con sus himnos a cantares, ¿eh? Les digo que es uno de los grupos que más tocamos, porque son los que tienen más grabaciones. Yo tengo aquí como, me parece que son 7 grabaciones, pero son más de 10. Entonces, en esas que no tengo yo, es donde debe venir el himno que dijo mi primo, pero tienen más grabaciones. Yo tengo aquí como, me parece que son 7 grabaciones, pero son más de 10. Entonces, en esas

que Dios lo bendiga siempre, saludándolo desde Matamoros. ¿Qué andas haciendo allá? Dice, ando en una consulta, me trajeron Jorge y Elisa, mi hija. Ah, pues mucho cuidado, y a ti cuídate mucho en Matamoros, y por acá te esperamos. Y lo de la consulta, que resulte todo a tu favor. Muy bien, actividades. Hoy, como le dije, vamos a ir a saludar a Gilberto Rosas, que viene a Reynosa, para ponernos bien de acuerdo para la próxima reunión que ya se aproxima. El miércoles es nuestro culto de oración, y luego el viernes ya es viernes de película, y el domingo culto dominical, culto de alabanza, adoración y predicación. Ayer estuvo Mona, ya recién desempacada de Puebla, y ya se encuentra bien de su salud, gracias a Dios, y ella estuvo predicando. Yo estuve allá en Houston, con mi amigo Benjamín Pérez, en el Centro Evangelístico Nuevo Amanecer. La difusora de allá también se llama Nuevo Amanecer, como la de General Terán. Y ahí estuvimos también en persona, en un programa, mi hijo Eliud y yo. Y luego estuve predicando porque era el día del pastor. Después del culto nos venimos para llegar a las 6 de la tarde a Unidos en Revisión. Acá llegamos exactamente a la hora, 5 horas de camino, y llegamos a estar ahí con nuestros hermanos, porque una gran convivencia. Ahora fue doble la asistencia, y donde es una tarde de convivio, de convivio familiar, desde niños de 3, 4 años andaban ahí contentos, y todos vigilándolos, ¿verdad? Cuidándolos. La juventud, tuvimos mucha juventud, y adultos y ancianos como yo, pero todos disfrutando de un buen momento, y al último un gran convivio, unas sabrosas hamburguesas y unos hot dog que cae boca. Bueno, pues un saludo para todos en Cantares, y continuamos esta bonita mañana. Le dije, andaba buscando un anuncio de mi hijo Min, pero no lo he localizado, pero al rato, no se preocupen. Como quiera, el día de hoy voy a saludar personalmente a mi hijo Min, y ya nos ponemos bien de acuerdo para estarles dando santo y seña de su visita a la magnífica ciudad de Dallas, Texas. Y luego se viene, porque el fin del mes va a estar allá en una actividad muy especial con el Instituto Bíblico Nueva Esperanza, allá en Allende. Un saludo bien especial, cómo no. Vamos a continuar con Cantares, y tenemos a Martín y Blanca, que, como les dije, ellos tienen muchas grabaciones, y pues hoy son nuestros patrocinadores. Casi siempre cuando el patrocinador es cantante y tiene sus himnos, pues tocamos de sus himnos, ¿verdad? Agradecidos de que amablemente nos apoyan a nosotros, muy bien. Y vamos a escuchar este himno, que es de Mi Cosecha. Este himno, ellos fueron los primeros que lo grabaron, y se llama Tramos del Camino. Y pues, coincidiendo con mi plática de hoy, que hemos hablado de problemas, de situaciones, de generaciones, de cambios de tiempos, de todo eso, ¿verdad? Pero y aquí yo digo en mi himno que el camino de Dios es hermoso. Tiene también sus bemoles, tiene sus curvitas, tiene también momentos donde hay espinas, donde hay piedras que hieren nuestros pies en el paso del camino, pero el Señor nos acompaña, y tomamos de su mano, la jornada se hace corta, y los tramos del camino más difíciles los podemos pasar en su nombre y con su ayuda.

gustó ahora la participación de Martín y Blanca, de nuestro humilde José, que estaban cantando Tramos del Camino, bien contentos y bien felices en esta bonita mañana. ¿Cómo no? Vamos a con Norco Cantares, y andaba jallando y jallando, amigo mío, y al fin ese ya lo busqué, es todo. Va a estar una conferencia en la iglesia sobre la roca, ¿eh? Esto es en el 15040 US Highway de 350 West Crum, Texas. Crum, pues eso debe ser un suburbio de Dallas, porque él me dijo que iba para allá, Dallas, Fort Worth. El pastor se llama Naftalí Gómez. Esto es Naftalí, yo lo conozco desde que era niño. Su papá, gran amigo mío, ya está en la presencia de Dios. Pastor, allá en la colonia Morelos, conurbada con La Piedad, Michoacán, allá donde vivía Gilberto del Perro Negro. Muy bien, esto va a ser para julio 26. Julio 26. Hoy estamos a 20, faltan 6 días para que mi hijo esté allá. Va a estar a las 10 de la mañana y a las 5:30 de la tarde, ¿eh? Muy bien, bueno, pues no se les olvide, iglesia sobre la roca, ¿eh? Y es en K-R-U-M, Crum. Crum, Texas, ¿eh? Eso es, y la dirección es, pues tiene dos aquí, dos numeraciones, pero, pues a ver, vamos a ver, es 15040 US Highway 380 West, Highway 380 West, ¿eh? Andrés, ahora sí ya lo entendí. La dirección es el 15040 en US Highway 380 West en Crum, Texas, ¿eh? Muy bien, ojalá que esté bien dicho. Y si no, hoy viene amigo y le digo que me dejes mejor explicación. Pero va a ser algo con el pastor Naftalí Gómez. El día 26, dos actividades, a las 10 de la mañana y a las 5 de la tarde, ¿eh? Oren por mi hijo, porque luego el día 31 se va para Allende, donde va a estar es como una especie de convención o algo así, pero él va a participar el día 31 a las 3 de la tarde y a las 7 de la noche. Muy bien, pues un saludo como quiera para todos en Cantares esta bonita mañana. Vamos a pedirle a Lope, aquí con el permiso de Martín, que nos cante un himno para el pastor. Porque el lunes, y acuérdense que el lunes siempre saludamos al siervo de Dios, al pastor de la iglesia. Y este himno es de la inspiración de Felipe de Jesús y nos canta todo un pastor. Es López Cantares, que ayer él fue nuestro patrocinador. Él es el vecino en los patrocinios, es el vecino de Martín y Blanca. Gracias, Dios los bendiga. Los dos viven en Indiana. Muy bien. Aquí está López y nos canta de la inspiración de Felipe de Jesús, todo un pastor, así como el pastor de usted, así como usted, consiervo, en la obra del Señor, échele ganas. Para Eloy, desde muy temprano anda ya preparándose para la noche, y hoy también va a ir a visitarnos nuestro amigo Gilberto Rosas de por allá de Caroneras, pero él viene nada más, vamos a estar en la tarde en una reunión con algunos pastores, y luego él se
No sé si se queda al culto o se regresa, pero él viene a eso que le estoy diciendo, y así aproxima una reunión muy importante donde 400 o más pastores van a venir a Reynosa. Se está preparando un lugar que antes era un centro comercial, Orbe, y ahora es un templo con cupo para miles de personas. Entonces, ahí va a estar, si Dios quiere, el día 30. Y le mando un saludo también a mi amigo y a todos los pastores que voy a tener el honor de saludar en esa fecha con la ayuda de Dios. Este es López, todo un pastor.

Era la participación de López, que estaba cantando de la inspiración de Felipe de Jesús, todo un pastor, aquí en este programa patrocinado por Martín y Blanca, que les agradecemos mucho este por este patrocinio. Mañana no tenemos patrocinador, hasta el 23, que viene el patrocinio de Débora, mi amiga, allá en Atlanta, Georgia. Bueno, pues sigan orando para que Dios siga motivando a mis hermanos a apoyarnos. Un saludo para mi amiga Oralia Cortés, dice Vitoriano, que se reportó para acá para cantar, y yo le agradezco de todo corazón. Muchas gracias, ¿eh? Muy bien. Y este, oren por nuestras actividades para seguir adelante, echándole muchas ganas. Muy bien. Este, le mandamos un saludo para Gabriel Lugo. Buen día, bendiciones. Gabriel Lugo tiene de usted grabación que hizo con la generación de Jesús. Sí, cómo no, tengo con la Gene una, y grabé también con otros cantantes, con el Toto Jubal, y otra con otro grupo de músicos. Tengo son cuatro las grabaciones que tengo, nada más que casi nunca las pongo, porque pues cantantes tan buenos, con grupos como Martín y Blanca, con tanta música, de tantas grabaciones, pues no, yo creo que es hasta pecado ya que yo te canta. Además, pues yo para cantar, pues la verdad que no, ¿verdad? Lo hago porque ustedes me chiflan de que les gusta y que sea que tanto, y que yo digo porque me quieren animar, es todo. Pero pues yo sé que pues para cantar no, pero no, sabe que como yo canto nada más mis himnos, y como yo los escribí, yo los puedo cantar como yo quiera. Usted no puede decir así no va, como no. ¿Cómo sabe? Si yo lo escribí, pues sí es cierto. Entonces, pero no como quiera con todo eso, no, casi no. Mejor le doy el lugar a mis hermanos que tienen ese don y muy bonito, ¿eh? Muy bien. Ana Brown, buenos días. Saludos a todos los radioescuchas. Un saludo para ti. Gloria a Dios. Yo creo que ya estás en tu casita. Te mando un saludo, ¿eh? Higinio Hernández Ponce, sonando por Radio Misionera Jiret, la 103.3 FM, es todo. Daniel Campos Carmona, Dios le bendiga, le siga bendiciendo en gran manera. Gracias, muy bien. Dice Gabriel Hugo, que felicidades, Piña, por el Día del Pastor. No, hoy no es el Día del Pastor. Nosotros decimos los lunes que es el domingo del pastor, que el pastor los lunes. Deberían todos los pastores descansar, porque ya el domingo trabajaron bastante, ¿verdad? Pero algunos sí pueden, que tienen sostén pastoral, pero la mayoría no, muchos como yo. El hoy desde las 5 de la mañana anda trabajando allá preparando todo para la noche, y pues, pero como les digo, no descansamos, pero tampoco renegamos. Aquí estamos con muy buena voluntad. Y un saludo para todos mis conciervos en la obra del Señor. Pero no, como ayer yo estuve allá en Pasadena, Texas, y ahí sí era el Día del Pastor. Benjamín Pérez estaba cumpliendo 66 años de edad y 26 de pastor, o sea, tenía 40 años cuando comenzó a ser pastor ahí. Bueno, ahí estuve yo con él ayer. Pero, y así el día, hay iglesias que tienen el Día del Pastor, que a nivel organización, ¿verdad? Pero es impropio. Lo más fácil, lo mejor, lo más apropiado es cuando el pastor cumple años. Ese día vamos a celebrarle a él, no a todos. No, porque es el día de apreciación pastoral. No. Vamos directamente a él. Ahí va, hasta llevarle mañanitas y darle un traje, regalarle un traje, hacerle una buena comidita para él y toda esa cosa. Bueno, pues pero yo recomiendo que el Día del Pastor es el día
de su cumpleaños. Bueno, así fue ayer allá. Y los lunes, yo digo que es el domingo del pastor, que debería descansar. Bueno, pero la opinión de ustedes es la que vale. La mía, ni cuenta, nada más que yo, pues, ustedes tienen que oírme, ¿verdad? Pero ahí se las dejo, como quiera. Saludos, ya me voy. Y vamos a pedirle al intercesor de Cantares que nos cante esta oración, esta plegaria, intercediendo por nuestros hermanos que están pasando por tribulación. Ánimo. Fíjense, ayer yo estuve en el templo Nuevo Amanecer, y ahí son de ahí de la iglesia, son un hermano y no sé quién más de la familia de ese hombre que el ICE mató en Houston. Ellos son de ahí, un hermano, y parece que ese hermano que vaya a la iglesia también estuvo detenido o está detenido. Por eso oren por todas estas cosas que estamos viviendo. Ánimo a todos ustedes, los que están como Ana Brown, que se reporta ya en casita después de haber venido a darle cristiana sepultura a su mamá. También un saludo para Felipe y Gela, que ellos pues continúan, como me dijo Felipe a mí, están pasando los meses, pero sigue presente aquí el dolor de la ausencia de mi hijo. Bueno, pues entonces él mismo se va a consolar en este bonito himno, con el que saludamos a todos mis hermanos que estén pasando por algún duelo, por algún problema, por alguna tribulación. Ánimo. Felipe de Jesús canta con este himno, cerramos hasta el final del programa, y canta: Señor bendito del cielo, esta vez pido consuelo para los que lloran. Gracias, Martín y Blanca, por el programa de hoy. Dios los bendiga. Muchas gracias.

Amigos, gracias, muchas gracias por la amabilidad de su atención. Nuestra invitación permanece de pie para que nos escuche todos los días a las 6:30 de la mañana. Agradeciendo mucho hoy a Martín y Blanca por el programa de hoy. Ayer, gracias a López, mañana no tenemos patrocinador, pero Dios proveerá. Si al despedirnos logramos dejar con usted el eco de una melodía con mensaje, si una de nuestras palabras le sirvió de utilidad, hemos cumplido con nuestro ministerio. Aquí se despide su servidor Ben Piña, quien les dice: ánimo, mis hermanos, ánimo, que cuando más negra está la noche, se acerca más.

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1: Son las 7 y 0 minutos.
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1: Padre nuestro que estás en el cielo, en la tierra y en todo lugar, esta mañana, Señor, una vez más, dándote gracias por la oportunidad de poder iniciar una semana más en este segmento del devocional de oración. Muchas gracias, Señor, por el descanso de esta noche, la fortaleza, la fuerza, Señor, la salud, todo lo que cada día nos regala, Señor. Muchas gracias por ello, porque eso es lo que necesitamos para seguir adelante, para llevar el trabajo de tu obra. Esta mañana bendice a toda la audiencia que nos escucha, no solo a través de la radio, sino también del internet, las aplicaciones, todas las plataformas, Señor, que tenemos en nuestras manos para poder llevar este trabajo, este programa, este devocional de oración. Señor, bendiga al que está pasando por problemas, dificultades, ayúdelo, sea con él, guárdele, Señor, sane al que está enfermo, el que no tiene fuerzas, ponga fuerzas en él. Señor, que su palabra llegue como un aliciente, Señor, como esa esperanza que muchas veces se pierde en el ser humano. Ponemos todo en tus manos, Señor, para que tú seas obrando y que tu palabra, Señor, como está escrita, no vuelva vacía, que haga lo que tú quieres, que sea prosperada en aquello para lo que ha sido enviada, en la vida de cada uno, Señor, en esta hora. En el nombre de Cristo Jesús, gracias por este tiempo, este devocional de cada mañana. Señor, danos las fuerzas para seguir. Danos las fuerzas para seguir. En el nombre de Jesús. Así lo pedimos y lo rogamos, pero te damos honra y gloria.

0: Muy buenos días, hermanos, muy buenos días. Dios les bendiga a todos en esta mañana hermosa de lunes, inicio de semana laboral. Pues aquí estamos ya con ustedes, un poquito tarde porque tuve un problemita aquí. Pero ya estamos aquí con ustedes, ¿verdad? Estas son cosas que de repente pasan. Pero gracias a Dios que tenemos la bendición de poder saludarles, poder comunicarnos con ustedes, llegar hasta donde usted está y compartirle la palabra de nuestro Dios. Bienvenidos en esta hora, en este tiempo de devocional de oración. Gracias al Señor por esta bendición. Así que bueno, para no ocupar más tiempo.
1: Las 7 y 20 minutos.
0: Palabra de nuestro Dios. Muchas gracias por estarnos acompañando. Los que están escribiendo ya, Dios les bendiga mucho. Recuerde que usted puede llamar al 956-577-5380 y ahí puede enviar un mensaje de WhatsApp, de Messenger o de mensaje regular. Estamos a través de La Voz del Cielo, 99.3 FM. Estamos a través de www.alabanzasconmensaje.net y las demás estaciones donde nos enlazamos, como Zafiro Radio en el 100.5 FM de Galeana, Nuevo León. También allá en Radio Misionera Yire, 103.3 FM. Por allá en lo que es Axtla de Terrazas, en San Luis Potosí. Así que acompáñenos, ya vamos a la reflexión de la palabra de nuestro

0: En el primer libro de Reyes, en el capítulo 19, en el versículo 4, encontramos este versículo que dice así: Y él se fue por el desierto un día de camino, y vino y se sentó debajo de un enebro, y deseando morir, se dijo: Basta ya, oh Jehová, quítame la vida, pues no soy mejor.
1: Son las 7:25.
0: Gracias por tu palabra, pidiendo siempre que la lleves al corazón de cada radioyente, de cada persona, siempre con la mejor intención, Señor, de que tu palabra, sí, no vuelva vacía. Permita a Dios que cada radioyente, cada persona, reciba lo que necesite el día de hoy. Los pongo en tus manos, Señor, para que su palabra sea en ellos efectiva, en el nombre de Cristo Jesús. Amén.

0: basándonos en este versículo que acabamos de leer, una historia muy conocida de un personaje también muy conocido. Bueno, quiero en esta mañana hablar un poquito sobre la vida de este profeta, Elías. Una frase muy pronunciada a menudo y una frase muy conocida: basta ya, oh Jehová, quítame la vida. Esto refleja un momento difícil en la vida de este personaje. Refleja un momento desagradable por el cual está pasando. La historia nosotros la podemos ver en estos capítulos y darnos cuenta que también de pronto a nosotros nos puede pasar algo similar, algo parecido.
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0: Suena complicado, pero es la realidad. ¿Por qué? Porque este mundo que está siendo gobernado por el diablo, por Satanás, por el enemigo de Dios, usa las mismas estrategias durante los años, las décadas, los siglos. Bueno, aquí vemos esta frase: basta ya, oh Jehová, quítame la vida. Y esta frase fue pronunciada precisamente por el profeta en este momento de mucha tensión en su vida. Claro, refleja un momento de profunda depresión, una depresión terrible para que desee morirse. Un agotamiento quizás extremo y una desesperanza terrible también, mis hermanos. Escuche, todo esto a pesar de ser un siervo poderoso de Dios. Y esto nos puede llevar a un pensamiento: ¿quiénes están exentos de pasar por estas situaciones? ¿Habrá alguien? No. Todos estamos expuestos a estos momentos en nuestra vida. Si vemos un poquito el contexto de este personaje, nosotros vemos que después de una grande victoria espiritual, ¿sí?, Elías fue amenazado de muerte por la reina Jezabel. Había vencido con la mano de Dios, claro, a todos aquellos baales, a todos aquellos profetas. Dios le había dado la victoria cuando él simplemente hizo una oración donde decía: respóndeme, Jehová, respóndeme, que sepa este pueblo que tú eres el Dios de Abraham. Y dice la Biblia que descendió fuego del cielo. Esa es parte de la historia, del contexto de lo que estamos viendo. Una grande victoria espiritual, ¿no? Pero luego la amenaza viene de parte de esta mujer y la historia continúa enseñándonos o arrojándonos que, lleno de miedo y de fatiga física, huyó al desierto y luego ahí pide morir. Fíjese qué interesante, porque de alguna forma nosotros, si podemos enfocarnos un poquito, pudiéramos decir: es que tenía razón, estaba agotado, estaba físicamente, estaba desgastado, espiritualmente a lo mejor también, porque la lucha, nuestra lucha, dice la Biblia, que no es contra carne ni sangre. Pero aquí hay una grande enseñanza.
2: Las 7 y 30 minutos.
0: Podemos tener victorias y a los días siguientes podemos andar como que nos falta todo. El asunto es que aquí, lleno de miedo, el profeta huyó y, fatigado físicamente, fue a dar al desierto y ahí viene precisamente esta frase: basta ya, oh Jehová, quítame la vida. En esta escritura se destacan unas lecciones claves e importantes de momentos de crisis. Momentos de crisis que todos pasamos, mi amigo, mi hermano y pueblo de Dios. Pero hay algo muy importante. Servimos a un Dios de amor y de misericordia, ¿sí? Y este Dios comprende, entiende el cansancio humano. Y aquí es donde nos beneficiamos, aquí es donde las cosas se ponen a nuestro favor. Dios comprende cuando tú te cansas, cuando tú te estresas, cuando tú te preocupas, cuando tus fuerzas ya no dan para más. Porque si usted se da cuenta, cuando hablamos de que Dios comprende el cansancio humano, aquí vemos que el Señor no reprendió ni castigó a Elías por sentirse así. No leemos en la escritura o nos dimos cuenta de que de alguna otra forma el Señor le dijo, pues no acabas de ahorita, no venías de allá muy contento y ahora. No, nada de eso. No lo reprendió, no lo castigó por sentirse así, sino todo lo contrario. Le dio provisión y le dio descanso. Fíjese qué interesante, ¿eh? Que el Dios Todopoderoso, ese Dios que no podemos ver por ahorita, porque luego lo dice la Biblia que le veremos cara a cara tal cual es. Perdón. No le podemos ver, pero le podemos sentir. Ese Dios es un Dios de provisión y un Dios de descanso. Luego tenemos que en la historia que Dios envió un ángel para que lo alimentara y le diera de comer. Si leemos un poquito más en el versículo 5, y echándose debajo del enebro, se quedó dormido. Y aquí luego un ángel le tocó y le dijo, levántate y come. Y entonces él miró, y aquí a su cabecera una torta cocida sobre las ascuas y una vasija de agua, y comió y bebió, pero volvió a dormirse. Estaba para no dar más. Pero Dios es un Dios de provisión. Dios es un Dios que se interesa porque tú descanses, porque cobres ánimo y fuerzas para poder continuar. El ángel fue enviado para alimentarlo, para que le diera agua y luego lo dejara dormir. Si podemos ver el cuidado físico, en este caso, el ángel fue enviado para alimentarlo, para que le diera agua y luego lo dejara dormir.

0: que luego más adelante nos encontramos.
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0: El de Jehová la segunda vez lo tocó diciendo: levántate y come, porque largo camino te resta. ¿Qué le estaba diciendo? Aquí no termina todo. Todavía hay mucho por hacer. Se levantó, dice el versículo 8, comió y bebió, y fortalecido con aquella comida caminó 40 días y 40 noches hasta Horeb, el monte de Dios. Aquí lo vemos ya en acción. Ahí vuelve otra vez y se mete en una cueva donde pasó la noche, y allí llegamos a lo que le dije, a la voz de Dios. Vino palabra de Jehová, el cual le dijo: ¿qué haces aquí, Elías?, le pregunta. Él respondió: he sentido un vivo celo por Jehová, Dios de los ejércitos, porque los hijos de Israel han dejado tu pacto, han derribado tus altares y han matado espada a tus profetas, y solo yo he quedado, y me buscan para quitarme la vida. Y él le dijo: sal fuera y ponte en el monte delante de Jehová. Y aquí Jehová, dice, que pasaba, y un grande y poderoso viento que rompía los montes y quebraba las peñas delante de Jehová. Pero Jehová no estaba en el viento. Y tras el viento un terremoto, pero Jehová no estaba en el terremoto. Tras el terremoto un fuego, pero Jehová no estaba en el fuego. Y tras el fuego un silbido apacible y delicado. Y cuando lo oyó Elías, cubrió su rostro con su manto, y salió y se puso a la puerta de la cueva, y aquí vino a él una voz diciendo: ¿qué haces aquí, Elías? Él respondió otra vez: he sentido un vivo celo de Jehová, o por Jehová de los ejércitos, porque los hijos de Israel han dejado tu pacto y derribado tus altares. Le vuelve a decir: han matado a espada a tus profetas, y solo he quedado yo, y me buscan para quitarme la vida. Le dijo Jehová: ve, vuélvete por tu camino por el desierto de Damasco, y llegarás y ungirás a Hazael por rey de Siria. La voz de Dios que lo cambia todo. Yo puedo darle testimonio de la voz de Dios. Lo cambia todo. Lo cambia por días, por semanas, por meses, por años, vaya, por décadas, en mi experiencia, al escuchar la voz de Dios. Aquí, cuando la voz de Dios viene al profeta, Dios se le reveló no en un viento fuerte o el terremoto, sino en un silbo apacible y delicado. Sí, lo acabamos de leer. ¿Qué hizo? Simplemente le recordó que no estaba solo y le dio un nuevo propósito. La voz de Dios, mi amigo, mi hermano, lo cambia todo. La voz de Dios lo cambia todo. Pero sabe una cosa, él no es el único. Elías no fue el único. Otros grandes personajes de la Biblia, como Moisés, ahí en Números 11:15. Si quiere, vamos a verlo. Números capítulo 11 y versículo 15. Aquí vamos a ver algo muy interesante. Porque muchas veces a lo mejor nosotros caemos en ese pensamiento equivocado de que nada más a mí me suceden las cosas, a otros no. Nada más a mí me pasan. Nada más a mí me suceden las cosas peores. Nada más yo me enfermo, nada más a mí me falta, nada más. No, no. Entendamos. Las luchas y las pruebas son para todos. Hay un canto por ahí que a lo mejor usted ha escuchado que dice: el más santo tiene aquí sus luchas, también sus pruebas. Y esto que creo que de verdad nos puede hacer reflexionar. Miren lo que dice Números 11:15. Y si así lo haces tú conmigo, yo te ruego.

0: es muerte, si he hallado gracia en tus ojos y que yo no vea mi mal. Este es Moisés. En el versículo anterior, si lo leemos, el 14, le está diciendo a Dios: no puedo yo solo soportar a todo este pueblo, me es pesado en demasía. Y luego el 15: y si así lo haces tú conmigo, yo te ruego que me des muerte. Acabamos de mirar la situación de Elías. ¿Qué dijéramos de Job? Ahí precisamente en Job, capítulo 3 y versículo 11, Job dijo: ¿por qué no morí yo en la matriz o expiré al salir del vientre? Tremendo, ¿no? ¿Y qué decir de Jeremías 20:14?
1: Las 7 y 40 minutos.
0: Maldito el día en que nací, el día en que mi madre me dio a luz. No sea bendito. ¿Sabe qué momentos son estos, mi amigo, mi hermano? Momentos como decíamos en el inicio. Momentos de profunda depresión, momentos de agotamiento extremo, momentos de desesperanza, momentos de dificultad tensa, cansancio físico, cansancio espiritual. Estos personajes y otros más también atravesaron por la misma desesperación y en su momento desearon la muerte. Termino diciéndole: la Biblia no oculta las luchas emocionales de sus héroes. No. Si sientes que la carga es demasiado pesada en esta hora, mi amigo, mi hermano, pueblo de Dios, sientes que la carga es pesada demasiado y piensas en rendirte, recuerda algo. Recuerda que Dios no abandona a sus hijos en el valle oscuro, ni tampoco les reclama ni les echa en cara. Aquí simplemente lo que tú vas a encontrar es su gracia, que es más que suficiente para darte las fuerzas para continuar. Si estás experimentando una crisis profunda en tus pensamientos, estos pensamientos pueden ser suicidas. Sí. Hemos escuchado aún de siervos de Dios que se han quitado la vida en su desesperación, en su angustia. Es importante que busque apoyo en el Señor.
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0: No debemos como pueblo de Dios olvidar, porque esto nos servirá siempre en cada momento. Cuando piense en rendirse, recuerde que Dios no abandona a sus hijos. Y sobre todo en ese valle oscuro, su gracia es suficiente para darnos las fuerzas para seguir.

0: dame las fuerzas para seguir. Hermosa melodía, ¿verdad? Dios les bendiga, mis hermanos, en esta hora. Gracias por estarnos acompañando. Bueno, como siempre, ya sabe, tengo por aquí personas que me acompañan. En esta mañana quiero saludar por aquí la familia Salas Hernández. Pastor, amén. Dios le bendiga. Estamos en sintonía de la 99.3 FM, la voz del cielo, fuerte y claro, gracias a Dios, dice mi hermano. Muchas gracias. También un saludo por ahí para la prima Nereida Rosas, que dice: buenos días, primos, Dios les bendiga mucho. Gracias, saludos para ustedes también. Gloria a Dios. Y saludos por ahí para mi hermano Gabriel Barrientos. Gracias por estarnos acompañando en esta mañana. Por aquí tenemos ya personas también reportándose, como Jorge y Rosy. Dios les bendiga mucho, hermano Tino. Dios bendiga mucho a usted y a su familia. Saludos a la hermana Diana y Dianita. Que Dios las bendiga. Y dice que por ahí van llegando Héctorcito y Alejandrita. Un saludo para estos niños, estos muchachitos, ¿verdad? Dios les bendiga mucho, Héctorcito y Alejandrita. Que sigan adelante buscando del Señor, ¿verdad? Dice mi hermana Linda Mendoza: muy buenos días, Pastor Tino, espero en Dios que todo esté bien, que el ángel del Señor le acompañe, le guarde y le proteja a usted y a toda su familia. Un abrazo a sus Dianitas, un inicio de semana bendecido. Gracias, muchas gracias. Nuestra hermana Rosa allá en San Diego, Texas, reportándose. Mi hermana Mariloli: buenos días, gracias a Dios por un nuevo día y bendecido inicio de semana. Muy agradecida, gloria a Dios por todo lo recibido, como su examen de Alejandro, hijo de Madel. Muy agradecida, gracias por las oraciones. Bendiciones, Pastor Tino, y familia. Dios le bendiga, mi hermana. Gracias por estarnos acompañando. La familia Salas Hernández: bendecido día, Pastor Tino. Dios le bendiga aquí presente, familia Salas Hernández. Dios les bendiga. Dios les bendiga a ustedes también. También por acá tenemos a mi hermana Minga Monsiváis: good morning, Pastor Tino, buenos días. Sara Ramírez Palacios, María Enríquez, Dios bendiga a nuestras hermanas, tanto allá en Tampico como acá en Mission. Saludos a todo el pueblo de Dios, dice mi hermana Minga. Y la hermana Santiago Coronado ya nos está acompañando, al igual que nuestra hermana María Guadalupe Saucedo. Bienvenidas a la programación. Mi hermana Frances Martínez: buenos días, José y Juanita Espinosa. Bendiciones hasta Eloy, Arizona. Mi hermana Francis dice: buenos días, mi pastor del aire, bendiciones, gracias. Mi hermana Santiago dice: buenos días, Dios les bendiga siempre. Igual para usted, mi hermana. Mi hermano Harold, su esposa, acompañándonos, Dios les bendiga en esta mañana. Muchísimas gracias.
1: Las 7:50.
0: Mi hermano Jesús Hernández, reportándose también por aquí, desde Galeana, Nuevo León. Mi hermana Dalia González: muy buenos días. Mi hermana Maribel Zamora: saludos y bendiciones, mis hermanos. Dios le bendiga a mi hermana, creo que nos escucha en su trabajo. Dios continúe bendiciendo su vida el día de hoy. Gracias, gracias por estarnos acompañando, ¿eh? Mi hermano Juan Ramírez Palacios, en esta mañana aquí acompañándonos también conectado. Mi hermana Elizabeth de Matamoros: muy buenos días, Pastor Tino. Pastora Diana, Dianita, que Dios les bendiga y les guarde. Bueno, la prima Nereida Rosas por ahí dice: buen día, bendecido inicio de semana. Gracias, hermana, bendiciones. A ver cuándo nos vemos, hombre. Qué pronto se pasan los meses, ¿ah? Pero bueno, Dios les bendiga mucho. Saludos para tu esposo, donde quiera que se encuentre también. Mi hermana Ramona Coronilla, por allá desde Florida. Saludos para mi hermano Maurilio. Muy buenos días para ustedes. Alma Leticia López de Zaragoza: gracias por acompañarnos. Mi hermano Mario Garza: Dios te bendiga, Mario, buenos días. Hasta Bronzeville se va el saludo en esta mañana, mi hermano Mario Garza. Mi Dios obra en diferentes maneras, dice mi hermana Francis. Y sí, es cierto, Dios trabaja de diferentes maneras. Susana Pedrosa también acompañándonos. Mi hermano David Canché: saludos, hermano David, Dios le bendiga. Y mi hermano Higinio Hernández Ponce dice: sonando por Radio Misionera Jiré 103.3 FM, por allá en Axtla de Terrazas, en San Luis Potosí. Un saludo para todos nuestros hermanos. Para ellos allá la hora es 7:51, 7:51. Nosotros tenemos las 8:51. Bueno, saludo a mi esposa por ahí desde su casita. Dios te bendiga, amor. Muy buenos días. Y mi hermana Lupita Guerrero de Matamoros está acompañándonos también. La hermana Guadalupe Saucedo dice, amén, sí, mi Señor, dame las fuerzas para seguir. Claro, Dios está con su pueblo. Por aquí también mi hermano Armando Rojas reportándose. Y también la hermana Minga dice, bendiciones, mi pastor Tino, mi pastora Diana, mucho gusto saludarles en esta hermosa mañana. Aquí disfrutando de este delicioso alimento espiritual. Dios les continúe usando, siervo de Dios. Gracias, mi hermana. Saludos para usted. La pastora María de Jesús Grimaldo reportándose también, muchas gracias. Mi hermana Ramona Coronilla dice, Dios le bendiga, pastor Tino, a usted y a toda su familia, saludos y muchas bendiciones, gracias. La pastora Grimaldo dice, bendecido día, pastor, dice, y a la hermana Diana, muchas gracias, hermana. Nuestra hermana Andrea Barrera reportándose también en esta mañana, gracias a cada uno de ustedes. ¿Qué le parece si nos vamos a la oración? ¿Necesita fuerzas para seguir? ¿Usted que escuchó el mensaje se encuentra en una situación complicada, difícil? ¿Han venido pensamientos negativos a su vida? Creo que es el mejor momento para acercarnos y escuchar la voz de Dios. Es el mejor momento para afinar nuestro oído. Le decía yo en la reflexión, la voz de Dios lo cambia todo. La voz de Dios cambió el trabajo en el ministerio que Dios puso en mis manos, lo cambió totalmente. Qué tremendo es Dios. Dios es grande y maravilloso. Cuando su voz se hace presente, las cosas cambian. Y le decía, no por días, sino por semanas, meses, años, décadas, siglos, vaya. Así que la honra y la gloria sea para nuestro Dios. Si usted se encuentra en una condición así, desesperada, difícil en su vida, este es el momento para que usted eche toda su confianza en el Señor. Saludamos a nuestra hermana Laura Guzmán, a la pastora Gilda Dresco. Amén y buenos días, bendiciones para todos, dice nuestra hermana Andrea Barrera. La hermana Laura Guzmán dice, bendecidos días, pastores Ontiveros, gracias. Dice mi hermana Andrea, gracias Dios por permitirnos despertar. Qué bueno reconocer el poder de Dios. Pero recuerde que necesitamos agradar a aquel que nos tomó por soldados. No podemos servir a dos señores. No. Va a quedar bien con uno y va a quedar mal con otro. Necesitamos reconocer que Dios es el único Dios fiel y verdadero. Nuestra hermana Eva Solís reporta. Muchas gracias. El día de ayer por ahí la saludamos. Saludos y bendiciones, gracias, bendiciones, dice mi hermana Eva Solís. Nuestra hermana Cristina Carrizales, un saludo para ella y mi hermano Javier, Dios les bendiga mucho en esta mañana. Y mi hermana Laura Guzmán dice, pido oración por mis hijos, por mis nueras y nietos y por un muchacho que está en coma. Dios tome el control de todo. Vamos a orar. Padre, en el nombre de Jesús, esta mañana, Señor, tu palabra ha sido clara, tú eres bueno. Tú no nos dejas, tú no nos olvidas en los momentos más desesperados de nuestra vida. Ahí estás tú. Permite, Señor, que nuestro oído se afine y podamos escuchar tu voz. Permite que nuestros ojos puedan ver, Señor, tu camino y seguir por él. Permite que nuestro oído se afine y que, como tu palabra lo declara, que la fe viene por el oír y el oír tu palabra, así sea en la vida de muchos el día de hoy. En el nombre de Jesús, oramos por las peticiones de cada uno de ellos. Cualquier necesidad, cualquier situación, tú tienes el poder para solucionarlo. Bendiga a mi hermana Linda Mendoza y a mi hermana Marilolis. Guárdeles en su día de labor, en el nombre de Jesús. Bendiga a mi hermana Bertalicia Gámez. Bendecida mañana, pastor Tino. Dios le bendiga junto a su familia y gracias a Dios por

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1: Son las 8 y 0 minutos.
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0: a esta altura, después de esta forma introductoria, quiero hablar sobre lo que viene después. O sea, estamos a punto de llevar una de las experiencias más titanescas y más extraordinarias y más desastrosas a la vez, lo que se llama el rapto de la iglesia. Cuando el anticristo aparecerá, será después de que la iglesia sea arrebatada de este mundo. El anticristo es un personaje real, con una sabiduría diabólica. Es mismo Satanás, personificado en un hombre, que tendrá autoridad y tendrá virtudes tremendas. Este tratará de imitar a Cristo. Ahorita tenemos muchos Cristos falsos. Se le promete tantas cosas a cambio de algo, pero una de las cosas que están surgiendo por todos lados es la falsedad. Porque estamos en tiempos donde la mentira y la falsedad están imperando. Tenemos que aprender que vivimos en tiempos peligrosos, pero a pesar de los tiempos peligrosos, el tiempo, el reloj profético, está a sus manecillas llegando al 12, a la hora cero. El pueblo judío juega un papel importantísimo dentro de esta fase, porque es el reloj de Dios para el gentilismo. Si usted nota, el pueblo judío, como los árabes, están buscando la fórmula apropiada para la paz. Y hacen reuniones y más reuniones, y viajan los secretarios de Estado, la secretario, y andan andan por todos lados buscando la paz y no la encuentran. Israel ha cedido un tanto tierra por paz, y los árabes tienen suficiente aceite como para castigar al mundo económico. Ahí entra en el juego la economía, y al subirse su combustible nos suben todas las cosas, los comestibles, y se disparará una economía tremenda. Y yo creo que estamos en tiempos muy y sumamente peligrosos. ¿Qué hay que hacer? Hay algo que hacer. Si eres convertido al evangelio, mi radio oyente, eres de las personas pasivas, sin visión, sin colaboración a tu congregación o a la expansión del evangelio, no te interesa el prójimo, pero si eres un convertido al evangelio positivista, creativo y conviccional, debe interesarte que tu tiempo, tu talento, tu dinero, todo lo que en sí eres, hay que involucrarnos o envolvernos en expandir las buenas nuevas de salvación para que tu vecino, para que tu familia, para que tu prójimo reciba lo que tú y yo hemos recibido, o sea, el Evangelio de Jesús. Cuando Cristo llena el vacío y da propósito a la vida, las cosas se ven bajo otro ángulo. Tenemos que aprender que, a pesar de grandes problemas que hay en el mundo entero, tenemos la convicción plena de que la profecía se está cumpliendo. En la escuela de la profecía hay varios puntos de vista en cuanto a la segunda venida de Cristo. Existen los que consolidan el rapto de la iglesia con la revelación de Jesús, y por supuesto tienen apoyo bíblico. Y los que creemos en el rapto de la iglesia, que no pasaremos el período de la gran tribulación, que son 7 años, se cumple Revelaciones 1:7, que dice con mucha claridad, oiga, he aquí que vienen las nubes y todo ojo le verá, y los que le traspasaron y todos los linajes de la tierra harán lamentación por él. Sí, amén. Dice Revelaciones 1:7. La iglesia de Jesucristo, o sea, el pueblo de Dios, cuando hablo iglesia, la palabra iglesia viene del latín, que significa iglesia, y en su significación quiere decir una asamblea de llamados afuera. Afuera de la maldad, del pecado, del oprobio, de cualquier actitud negativa. Y esto es lo que es importante. Antes de la revelación de Jesús, se llama rapto. Jesucristo viene y la tumba de los muertos se abre y resucitan con un cuerpo glorificado, como los que vivimos no seremos delanteros a los que durmieron, sino que estaremos siempre con el Señor al toque de la final trompeta. Yo no estoy hablando mi teología. He hecho un libro que lo he llamado De Dispensación a Dispensación. En efecto, he hecho varios, cerca de 8, 9 o 10 libros. Creo entonces estar informado y saber que estoy diciendo no lo que está a mi calentura o a mi teología o a mi conocimiento, sino a lo que la palabra del Señor nos enseña, y nosotros que hemos sido tocados por Dios y llamados a proclamar el Evangelio.
1: Las 8 y 13 minutos.
0: Fundir verdades eternas que pueden cautivar mentes, vidas y corazones. Y usted, mi radio oyente, me interesa demasiado, porque usted es un prospecto al éxito, porque usted es candidato al cielo, porque usted puede ser una motivación tremenda en el área donde usted se moviliza. Y me interesa que usted conozca lo que es Dios en su vida y la experiencia personal que se alcanza cuando se ama de veras de todo corazón a nuestro Creador. Creo ser consciente con lo que digo. Soy de la escuela premilenialista y pretribulación. No porque así me enseñaron, sino porque bajo riguroso estudio analítico lo he confirmado, lo expongo por supuesto a criterios de todo mundo que me escucha, pero quiero ser honesto ante mi conciencia, bueno, ante Dios primero y ante mi conciencia y ante ustedes. El próximo acontecimiento que viene, no creo que pueda ser una tercera guerra mundial, pero sí descomposturas climatológicas que ya estamos viendo en una forma muy notable, donde se está cumpliendo todo. Y a pesar de lo antes que he mencionado, que quede claro, trato de presentar un panorama práctico. La expresión es comprensible. Vivimos en un tiempo muy próximo a la gran, al gran acontecimiento que se llama el rapto de la iglesia, arrebatamiento del pueblo de Dios. Vendrá Cristo al toque de la final trompeta y los muertos en Cristo resucitarán primero. Y luego nosotros los que vivimos no seremos delanteros a los que durmieron. ¿Cómo? Se glorificará el cuerpo. Para entender esto se requiere nacer de nuevo espiritualmente. Hay gente que piensa solo la razón y no los culpo. Porque mientras que uno no tenga la luz del Evangelio, la experiencia del nuevo nacimiento que es en Cristo, las cosas se analizan bajo un raciocinio natural.
1: Las 8 y 15 minutos.
0: Cristo, y uno nace de nuevo espiritualmente, entonces hay una mente ya de carácter espiritual que podemos entender lo que la Biblia nos dice. ¿Y qué es lo que la Biblia nos dice? Con claridad expreso la palabra, porque creo que el rapto se realizará muy pronto. Es una expresión que es al final de la dispensación de la gracia sucederá algo grandioso y glorioso en este mundo, y vuelvo a repetir, será el rapto de la iglesia. Cuando hice el libro de dispensación a dispensación, cada dispensación termina en fracaso, en tragedia, en cataclismo, en ruina, en miseria. Y esta dispensación se llama gracia. Por gracia soy salvo por la fe. Es dispensación de gracia. Por gracia somos perdonados. Por gracia es un don no merecido, pero por gracia aquí estamos. Dice la Biblia en el libro de Tesalónica.
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0: Que no os entristezcáis como los que no tienen esperanza. Porque si creemos que Jesús murió y resucitó, así también traerá Dios con Jesús a los que durmieron en él. Por lo cual os decimos esto en palabra del Señor. Que nosotros que vivimos, que habremos quedado hasta la venida del Señor, no precederemos a los que durmieron, porque el mismo Señor, con voz de mando, con voz de arcángel y con trompeta de Dios, descenderá del cielo, y los muertos en Cristo resucitarán primero, luego nosotros los que vivimos, los que hayamos quedado, seremos arrebatados juntamente con ellos en las nubes para recibir al Señor en el aire, y así estaremos siempre con el Señor. Por tanto, alentaos los unos a los otros con estas palabras. Y Primera de Corintios capítulo 15, versículo 55, confirma la misma escritura. Quiero que todos entendamos, mis amigos que me están escuchando. Cuando estoy hablando de esto, si usted ya ve y nota cómo se está reforzando la palabra, el mensaje con la palabra. La gran mayoría de cristianos que basamos la fe en la palabra que es la escritura, estamos compartiendo la bendita esperanza de la inminente venida de Jesucristo para llevarnos con Él y a vivir eternamente con Él. Él se fue a preparar mansiones para todos los pecadores arrepentidos. Le estoy invitando a usted para que, si hay un arrepentimiento, usted es candidato. Usted tiene una mansión selecta, pero esto está a voluntad suya. Dios no es un ser imponente, un imperialista, un capataz. Él es amor. Oh, doy gracias a Dios por su gracia y por el don inefable de su Hijo Jesucristo y de ese libre albedrío que tenemos la capacidad de aceptar o de rechazar. Si usted rechaza, lamento mucho que va a vivir una vida totalmente difícil. Pero si usted acepta, aún lo más difícil puede convertirse en bendición porque usted está poniendo su fe en Cristo Jesús. Lamentablemente, mucha gente no acepta esto porque no está convertida al Evangelio. Nada más oyen la comadre, el compadre, comadrito y compadrito aquí y allá y me entiende, y se pasan en fábulas y en cosas semejantes. Pero hay que adentrarnos en lo espiritual. No estoy interesado, mis oyentes. Ustedes no saben la visión, la pasión que embarga y enciende mi corazón con llamas de compasión por las almas perdidas. Hay presos que hay que entenderlos. Hay gente perdida que hay que comprenderlos. Hay gente extraviada que hay que orientarles. Hay gente que ignora la verdad. Hay que decirle, despierta. Jesucristo es la respuesta a tu situación, cualquiera que sea. ¿Qué hay más fuerza para creer esto, hermano Juan? Por medio de la Escritura, quiero algunas razones presentarlas a ustedes. Jesús enseñó que la iglesia escaparía a la tribulación. En el capítulo 21 de Lucas...
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0: Tribulación. Son 7 años después del rapto de la iglesia, el anticristo se revela y los judíos lo aceptarán porque ellos no aceptan a Cristo, al Cristo histórico y realístico, y el Salvador del mundo no lo aceptan porque está velado su mente y su vista espiritual. En otras palabras, está cegado para ellos y se abrió para el gentilismo esta bendición. ¡Qué tremendo! Dios, porque de tal manera amó Dios al mundo que ha dado a su Hijo unigénito para que todo aquel que en él cree no se pierda, mas tenga vida eterna. A lo suyo vino su plan y los suyos no le recibieron. Fíjese usted, note. Y los suyos no le recibieron, mas a todos los que le recibieron dioles potestad de ser hechos hijos de él. Es fantástico esto, mis radioyentes. Es maravilloso lo que Dios está haciendo.
1: Las 8:20.
0: Dios, por la obra maravillosa que Jesús manifiesta. Jesús enseñó que Él vendrá. Después de describir los eventos que vendrán, el Señor concluyó con una advertencia a su iglesia. Velad pues, en todo tiempo, orando, que seáis tenidos por dignos de escapar de todas estas cosas que vendrán y de estar de pie delante del Hijo del Hombre, Lucas 21:36. Esto es para que usted sepa que no es una teología valenzuelística. Esto es la palabra bendita de Dios. ¿Cuáles son las cosas de que la iglesia escapará? Son todos los juicios que se enumeran en la porción anterior. O sea, si usted lee el capítulo 24 de Mateo y capítulo 25 de Mateo, y Lucas 21 y Marcos capítulo 13, usted se queda sorprendido, porque hermanos, es escalofriante todo esto, es escalofriante. ¿Sabe usted qué me da tristeza a veces? Nosotros los adultos, los que ya somos mayores de edad, pues al fin de todo ya vivimos toda una vida. Pero en las manos de el mundo que viene, en las manos de una juventud que está un gran porcentaje desequilibrada mental y emocionalmente, ¿qué va a hacer de este mundo? Y estas criaturas inocentes que están naciendo, ¿qué van a hacer de ellos en el futuro? La iglesia será llevada con Cristo antes de que se revele el anticristo. Nos informa 2 Tesalonicenses capítulo 2, versículo 6, que antes de la revelación del anticristo, la fuerza que lo detiene tendrá que ser quitada de este medio, de este mundo. Esta fuerza viene a ser la presencia gloriosa de la iglesia de Jesucristo. Y aunque muchos no nos quieran, somos la sal de la tierra. Y la sal de la tierra es la que está dando sabor. Usted puede comer una comida sin sal, es insípida, sin sabor. Este mundo, el sabor que tiene, me dispensan muchos. Pero es la iglesia del Señor Jesucristo, esos grupitos de hermanos que se reúnen en templecitos cayéndose, y esas grandes multitudes que se reúnen en auditorios y en lugares grandes, somos la sal, el que estamos dando el sabor. Cuando Cristo viene y recoge el sabor, o sea, su iglesia, esto queda desastrosamente sin vida espiritual, y aquellos que apostataron de la fe y aquellos cristianos que no quisieron entender el propósito de buscar y entender lo espiritual, ellos se quedarán, llorarán amargamente, y el anticristo hará de las suyas. tendrá el control económico, tendrá el control religioso y tendrá el control político. ¿Y usted cree que las Naciones Unidas, junto con la computadora, perdónenme los que manejan computadora, ellos saben y sienten que se sientan en un sillón y casi hay gente que está pero plasmada a esa pantalla de computadora? ¿Y acaso hemos avanzado? Déjeme decirle que hay tantos errores y todos se echan a la computadora. Los alimentos ya que hay en las tiendas, todos son pasados por computadora. Hay un número y rayerío, eso ya está allí, y esto tiende a un control tremendo. La bendita esperanza del creyente es que un día se acabará todo afán, toda lucha, toda prueba, toda adversidad. ¡Oh, bendito sea el nombre de Jesús de Nazaret! Queridos radioyentes, estoy creyendo que el tiempo del fin se está acercando. ¿Por qué no depara usted sus ideas, sus conceptos, y viene usted a lo espiritual? ¿Se doblega ante la presencia de Jesucristo, por sí o por no? Si usted puede dar un resumen de su conciencia: Señor, no sé qué más venga, pero si viene lo peor, yo quiero vivir eternamente contigo. Si usted tan solo expresa en su corazón el deseo de aceptar a Jesucristo, usted está evadiendo los juicios apocalípticos que vienen a este mundo. Créalo que esto lo digo convicionalmente de mi corazón.
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0: Años que estoy laborando este mensaje día con día. Creo que son suficientes credenciales para que usted se detenga un poco, y si algo le ha motivado, le ha inspirado, le ha orientado, yo le invito a usted a una reflexión, y quiero que usted, al momento del toque de la final trompeta, usted, su cuerpo sea glorificado. No me pregunte cómo, porque son misterios. Misterios que no los puede analizar la razón. La razón tampoco.
1: Las 8 y 25 minutos.
0: 9 meses y cómo se forman los huesos y el cerebro. No puede analizarlo eso, sin embargo, ahí está. Así que son cosas que no podemos nosotros del todo descifrarla, pero la fe nos alcanza a entender, y Jesús dijo: si no fueres como un niño, no podrás entrar al reino de Dios. Niño en la malicia, niño en la credulidad, niño en el comportamiento. Hay niños que se pelean y al rato andan jugando. Así también nosotros tenemos que aprender a estar sumisos y obedecer al Señor de señores, al Rey de Reyes, al Cristo viviente, al que vino a derramar su sangre carmesí por nuestros pecados, al que nos ama y que Él quiere que ninguno perezca, sino que todos procedan al arrepentimiento.
3: No quisiera... Perdona que el tiempo se me llega. Gracias por escuchar mis mensajes, mis programas. Dios les bendiga a todos. Les espero su correspondencia directamente a La Voz del Evangelio, 1319 Culebra Road, San Antonio, Texas, 78201. 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El zip code. El número de teléfono a marcar, los que gusten llamarme, háganlo: 210-885-5894. 210-885-5894. Espero que me llame o me escriba. Voy a estar en la expectativa de recibir correspondencia suya. Hasta el próximo, mediante Dios, cuídese mucho. Que el Señor lo bendiga a usted y a los suyos. Felicidades para todos. Que Dios los ampare con su santa y venturosa gracia. ¡Ánimo! ¡Valor y fe!
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Puedo oír su gran refrán. Pues el Cristo ha venido y ha vencido a Satán. Y los salvos por su gracia empiezan a cantar. Alabanzas al Cordero que los viene a levantar.

0: El rey ya viene. Todo apunta en que el tiempo de...
1: Son las 8 y 30 minutos.
0: Está acercándose. Vienen juicios apocalípticos. Vienen todo lo que usted está observando y escuchando. Está por llegar. Preparémonos todos para el encuentro con el Señor. Todo lo que se requiere es arrepentimiento verticalmente con nuestro Creador y decir, perdóname, Señor, te amo, te acepto y quiero vivir eternamente contigo. Créalo, porque el tiempo se acerca. Gracias.

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Pues una vez más, bienvenidos a el inicio de otra semana más de cuatro días del segmento de Dios, o más bien del pensamiento de Dios expresado en las Sagradas Escrituras. Muy buenos días a cada uno de ustedes. Siempre es una bendición poderles saludar y darle las gracias, ¿no? Por ese tiempo que ustedes pueden disfrutar con nosotros y nosotros con ustedes. Porque la verdad se disfruta, ¿no? De escudriñar la palabra del Señor. Bueno, vamos ya a la reflexión, porque hoy tenemos programas durante toda la mañana. Así que yo le invito para que me acompañe. Y pues inmediatamente vamos allí a la reflexión de la palabra del Señor. Y vamos al libro de Job. Libro de Job, capítulo 1. Los primeros 5 versículos. Vamos a darle lectura. ¿Le parece bien? Y la palabra del Señor dice así, y lo leo en el nombre de Cristo Jesús. Hubo en tierra de Uz un varón llamado Job. Y era este hombre perfecto y recto, temeroso de Dios y apartado del mal. Y le nacieron 7 hijos y 3 hijas. Su hacienda era 7,000 ovejas, 3,000 camellos, 500 yuntas de bueyes, 500 asnas y muchísimos criados. Y era aquel varón más grande que todos los orientales. E iban sus hijos y hacían banquetes en sus casas, cada uno en su día, y enviaban a llamar a sus 3 hermanas para que comiesen y bebiesen con ellos. Versículo 5. Aconteció que, habiendo pasado en turno los días del convite, Job enviaba y los santificaba, y se levantaba de mañana y ofrecía

0: holocaustos conforme al número de todos ellos, porque decía Job: quizás habrán pecado mis hijos y habrán blasfemado contra Dios en sus
1: cosas. Las 8:40.
0: Dice este versículo, hacía todos los días. Señor, gracias por tu palabra. Gracias porque nos permites iniciar otra semana en este segmento. Y permite, Dios, que tu palabra llegue al corazón de todos los necesitados. Te lo pido en el nombre de Cristo Jesús. Amén.

En la Biblia encontramos un sinnúmero de personajes. Personajes que marcaron la historia en su tiempo. Job es uno de ellos. Una de las historias, pues yo digo, muy relevantes dentro de la palabra. Por su contenido, por lo que sucedió. Así que vamos en esta hora a la reflexión de la palabra de nuestro Dios.

0: Quisiera, a manera de introducción, decirle que pocas personas se sienten cómodas cuando se habla del sufrimiento. Y son menos aún aquellas a las que no les incomoda pensar en él. Generalmente evitamos estos pensamientos.
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0: Tristes en los noticieros. Leemos acerca del sufrimiento en las notas que suben nuestros amigos en los medios de las redes sociales. Y si no lo hemos sentido aún, podemos estar seguros de que lo que enfrentaremos será en algún momento. En esta ocasión quiero decirle que en esta reflexión, la fascinante y difícil historia de Job habla de un hombre justo que disfrutaba de grandes riquezas y de influencia también, ¿eh? Sin embargo, a pesar de ser justo y fiel a Dios, pasó por algunos sufrimientos que la mayoría de nosotros apenas podemos imaginarnos. A lo largo de toda esta situación, la Biblia nos enseña que Job supo que sus circunstancias no eran consecuencias de ningún pecado. Por eso confiaba que al final de todo, Dios le ayudaría y estaría con él.

0: Algo muy importante que no debemos pasar por alto es que los cristianos podemos confiar en Dios en momentos de prueba. O en nuestros momentos, si usted lo quiere ver de esta manera. Más adelantito vamos a ver un versículo que va a ser el versículo clave del mismo capítulo 1 de Job, que es el versículo 8, donde la escritura dice textualmente: y Jehová dijo a Satanás: ¿no has considerado a mi siervo Job, que no hay otro como él en la tierra, varón perfecto y recto, temeroso a Dios y apartado del mal? Mi amigo, mi hermano, pueblo de Dios, ¿cuál es el reto más difícil que usted ha enfrentado en su vida? Las situaciones de la vida son una prueba para todos, ¿verdad que sí? Sí. Aunque no todos las sentimos con la misma intensidad, claro. El libro de Job es un ejemplo que tal vez es el más extremo de todos. Y como tal, bueno, ha dado mucho de qué pensar y de qué hablar.
1: Son las 8:45.
0: Escuche, ha consolado al pueblo de Dios a lo largo de los siglos. La reflexión que hoy iniciamos se centra en una fascinante escritura que presenta el diálogo entre Dios y Satanás. Imagínese usted. Seguido de unos momentos extremos de prueba en la vida de Job. También en esta reflexión contaremos algunos o veremos algunos pasajes difíciles de las escrituras que se refieren a las tragedias humanas y también a nuestra respuesta. Sin embargo, usted verá en todo momento a un hombre que mantuvo viva su confianza en Dios a pesar de lo que vivió. Y la pregunta, quizás para muchos que no han conocido a ciencia cierta la historia de Job, se preguntarán, pues ¿qué le pasó a Job? En los primeros versículos que leímos hace un momento de la lectura inicial, aquí la Biblia nos presenta a este hombre como es. Un hombre justo, recto, perfecto, temeroso y apartado del mal. Con 7 hijos y 3 hijas. Rico porque tenía una hacienda que era de 7,000 ovejas, 3,000 camellos, 500 yuntas de bueyes, 500 asnas, muchísimos criados. Y era aquel varón, dice, más grande que todos los orientales. Así lo presenta. Pero un hombre justo y un padre también muy, muy devoto. Las palabras con que inicia el libro de Job nos ayudan a entender quién era él. Su gran riqueza simplemente solo era superada por su extraordinario carácter. Era un hombre perfecto. Versículo 1. Era un hombre justo. Ahora, quiero que vea esto. Esto no significa que estuviera libre de defectos. No, no, no, no. Sino que era íntegro en su conducta ante Dios y ante los demás. Una característica muy interesante: Job temía a Dios, o sea, tenía respeto por él, lo cual se refiere a la reverencia que lleva a la confianza y al sometimiento hacia Dios. Por otra parte, vemos que rechazaba también la maldad, lo cual es una respuesta espontánea de todo aquel que teme a Dios, ¿sí? El versículo primero, mi amigo, mi hermano, presenta el escenario del resto de este libro. Quiero que entienda que a lo largo de esta reflexión, de esta plática, de este tema, debemos tener siempre presente que Job era un hombre moralmente recto y espiritualmente justo. ¿Sí escuchó eso? Era un hombre moralmente recto y espiritualmente justo. Él siempre se propuso obedecer y seguir a Dios. Lo leímos en el inicio, tenía siete hijos e hijas.

0: Aquí los hijos varones eran señal del favor de Dios. Los hijos. Porque eran los que aseguraban una continuidad en el linaje familiar. Así que vemos a Job, que era rico y de todas maneras imaginables.
1: Las 8 y 50 minutos.
0: Más grande de aquel lugar. Dice el final del versículo 3, y era aquel hombre o aquel varón más grande que todos los orientales. Refiriéndose, claro, a la región oriental de Israel. La familia de Job también disfrutaba de una excelente relación interna. Lo vimos en los versículos 4, o en el versículo 4, y en el versículo 5, sus hijos se reunían con frecuencia para celebrar banquetes. Esto era una preocupación sin duda para Job, porque temía que esos banquetes lo llevaran a actividades pecaminosas, y tal vez por eso, y como precaución a ello, Job purificaba a sus hijos. Y este acto ritual era una purificación externa que simbolizaba la purificación interna que los restauraría a una recta relación con Dios. La costumbre que tenía Job de ofrecer holocausto por sus hijos aparentemente era un hábito suyo, es decir, que Job no era solo un padre amoroso y dedicado, también era sacerdote de su familia. Por lo mismo manifestaba un deseo constante de que su familia fuera justa delante de Dios.

le dije que Job temía a Dios, ¿sí? Y como pregunta a esto, ¿qué significa temer a Dios desde un punto de vista práctico? Para que lo anote ahí o usted se conteste ahí.

0: Pero como la historia sigue avanzando, tenemos que llegar a los siguientes versículos. Y aquí entramos en algo impresionante. Job capítulo 1, versículos del 6 al 12. Para darle lectura. Job 1, 6 al 12. Y un día vinieron a presentarse delante de Jehová los hijos de Dios, entre los cuales vino también Satanás. Note con atención. Y le dijo Jehová a Satanás: ¿de dónde vienes? Y él respondió, o respondió Satanás a Jehová, y dijo: de rodear la tierra y de andar por ella. Quiero que le recalco esto, que note estos versículos, porque quiero que notemos, hermano, la actividad del diablo. Por si a lo mejor usted pensaba que a lo mejor el diablo de repente estaba hasta allá recholado ahí en el infierno, ahí guardándose un poquito del calor del fuego. No. Dice la Biblia que anda como león rugiente buscando a quien devorar. Le dijo: de rodear la tierra y de andar por ella. Y Jehová dijo a Satanás: ¿no has considerado a mi siervo Job, que no hay otro como él en la tierra? Otra vez, varón perfecto, recto, temeroso de Dios y apartado del mal. Respondiendo Satanás a Jehová, le dijo: ¿acaso teme Job a Dios en balde? Otra vez, mi amigo, hermano, note estos versículos. Esta es la actitud del diablo. A lo mejor alguien por ahí piensa y dice: no, hombre, el diablo ya ha de estar bien viejo, ya ni ha de hacer tantas cosas. No se confíe. Anda rodeando la tierra. Anda por ella. Y anda acusando. Anda poniendo en duda. Claro, con Dios nunca va a poder. Pero le dijo a Dios: ¿acaso teme Job a Dios en balde? Vea la actitud del enemigo. Le dijo: ¿no le has cercado alrededor a él y a su casa y a todo lo que tiene? ¿Al trabajo de sus manos has dado bendición y por tanto sus bienes han aumentado sobre la tierra? El diablo sabía lo que Job era. Pero aquí viene la parte interesante. Pero extiende ahora tu mano y toca lo que tiene, y verás si no blasfema contra ti en tu misma presencia. ¿Acaso será que el enemigo nos conoce, hermano? Se recuerda que en otros temas pasados hemos dicho: nosotros tenemos que conocer a nuestro enemigo en sus artimañas. Ahora le pregunto: ¿nos conocerá a nosotros el enemigo? Le dijo: toca todo lo que tiene y verás si no blasfema contra ti en tu misma presencia. Versículo 12, para terminar la escritura esta. Dijo Jehová a Satanás: he aquí, todo lo que tiene está en tu mano, solamente no pongas tu mano sobre él. Y salió Satanás delante de él. Me imagino que se fue de la velocidad más inimaginable que nosotros podamos, porque Dios le había dado permiso. Pero no se le olvide, hay que recalcar, el mismo Satanás tiene que ir ante la presencia de Dios y pedir permiso. Aquí vemos, hermano, la primer prueba. Aquí vemos el desafío del enemigo, el desafío del diablo. Del primer versículo al 6, el escenario cambia, ¿verdad que sí? El escenario cambia de la tierra al cielo, para describir un momento en que los ángeles se presentan al Señor. Los ángeles son los agentes de Dios, encargados de cumplir, dice su palabra, su voluntad. ¿Estamos de acuerdo? ¿Lo comprobamos? Vamos al libro de los Salmos. Vamos al Salmo muy querido de muchos, Salmo 91, versículo 11. ¿Qué dice? Veamos para que vayamos entendiendo, mi hermano, el terreno que estamos pisando, si es que nos alejamos de Dios, y el terreno que estamos pisando, si estamos en el camino de Dios. Dice el Salmo 91:11, pues a sus ángeles mandará cerca de ti que te guarden en todos tus caminos. Pues le leo el 12 de una vez. En las manos te llevarán para que tu pie no tropiece en piedra. Entonces, ¿cuál es el trabajo de los ángeles? Los ángeles son agentes de Dios encargados de cumplir su voluntad. Ahora, si quiere, podemos ver el Salmo 103. Y el Salmo 103, en el versículo 20, vea lo que nos dice. Bendecid a Jehová vosotros sus ángeles, poderosos en fortaleza, que ejecutáis su palabra, obedeciendo a la voz de su precepto. Bien. Seguimos. Sin embargo, en esta ocasión Satanás, nombre cuyo significado es adversario, estuvo en esta reunión. Cuando el Señor le dijo a Satanás que explicara el motivo.
1: 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Estos alimentos nos proporcionan mucha energía para jugar, brincar y correr. Ahora vamos con el último grupo, que son las leguminosas y alimentos de origen animal. Aquí tenemos alimentos como los frijoles, las lentejas, las habas, los garbanzos, la carne, leche, huevo, queso y muchas más. Estos alimentos nos proporcionan proteínas que nos ayudan al crecimiento para el desarrollo de todos nosotros. Ahora ya lo sabes, ningún alimento es mejor que otro. Todos son muy importantes porque cada uno de ellos tienen diferentes funciones para el buen funcionamiento de nuestro cuerpo. Por eso es muy importante combinar todos estos grupos de alimentos, así que no lo olvides.
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3: Son las 9:00.
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1: 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Ahora sí, vámonos con la dosis de hoy. Me encuentro en el Nuevo Testamento. Cuando buscas Juan, vas a ir al capítulo 15, verso 4 de Juan. Juan 15, 4 dice: permanezcan en mí y yo voy a permanecer en ustedes, pues una rama no puede producir fruto si la cortan de la vid, y ustedes tampoco pueden ser fructíferos a menos que permanezcan en mí. Esto lo está diciendo Jesús de Nazaret, Jesucristo hecho hombre, antes de ir a la cruz. Él está dando unas instrucciones.

0: Padre, venimos a ti, Señor, en el nombre de Cristo Jesús, dándote a ti toda la honra y la gloria, Padre, por lo que tú has hecho en nuestra vida, Señor. Gracias por el cuidado que tienes de cada uno de nosotros, Señor, porque tú estás con nosotros donde quiera que estemos. Con cada radio oyente, Señor, tú estás con ellos, y tu palabra nos dice que tú siempre, siempre estarás con nosotros y nunca nos dejarás. Gracias por tu palabra, Señor. Gracias porque a cada momento tenemos oportunidades de hablar de tu grandeza, de hablar del Señor, de tu amor divino. Y también te damos gracias, Señor, por el regreso de algunos hermanos que ya regresaron de vacaciones, Padre, y también ponemos en tus manos a otras personas de las que van a salir, Señor, de vacaciones en esta semana, o están saliendo en este día. Señor, que tú seas con cada uno de ellos. Tú eres el que nos guardas en el hueco de tu mano y contestas nuestras oraciones. Te alabamos y te glorificamos, Señor. Me pongo en tus manos para que tú me guíes con tu Espíritu Santo, Señor, a traer esta palabra tuya a este programa. Jesús es mi refugio. Señor, yo te alabo y te glorifico, Señor, y te doy gracias por la vida de nuestra hermana Frances Martínez, que se están conectando, nuestra hermana Minga Monsiváis, Padre, y también nuestra hermana Elizabeth Soto Leal. Señor, sé tú con ellos en sus hogares, donde quiera que ellos se encuentren, y síguelas usando para tu honra y tu gloria, donde quiera y con quien ellos se comuniquen, que tú las uses como instrumentos tuyos. Si tú conoces, Señor, las peticiones, las necesidades que tienen en su corazón, que tú, Señor, les asegures que tu amor es más grande y que podemos confiar en que tú, Señor, resuelves nuestros problemas, nuestras situaciones. Te lo pedimos todo en el nombre de Cristo Jesús. Amén, amén. Gloria a Dios. El Salmo 121 nos dice: alzaré mis ojos a los montes. ¿De dónde vendrá mi socorro? Mi socorro viene de Jehová, que hizo los cielos y la tierra. Este salmo muy conocido y muy favorito de muchos de nosotros, y es algo que está exclamando cómo y dónde pedir esa ayuda. En aquellos tiempos bíblicos, a veces se levantaban entre los montes altar.
1: Las 9:13.
0: El salmista aquí es uno de los cantos graudales que se cantaban hacia subir los escalones del templo, pero luego a la vez miramos nosotros cómo es algo tan hermoso saber que nosotros podemos alzar nuestros ojos un poquito más hacia arriba, porque dice: alzaré mis ojos a los montes. Y se hace una pregunta: ¿de dónde vendrá mi socorro? Como preguntando, ¿mi socorro viene de los montes? Y pues claro que no. Dice, él mismo se contesta: mi socorro viene de Jehová, que hizo los cielos y la tierra. No ponemos nuestros ojos en una cosa natural, en la luna o el sol o la montaña o en el mar, aunque todo eso lo crió Dios mismo, pero ponemos nuestros ojos en el Dios Todopoderoso, Jehová Dios, el que hizo esos montes, el que hizo los cielos y la tierra. Vamos más arriba de los montes, vamos al Creador. Y qué bonito es tener esa confianza, como nos dice el Salmo 46:10, estad quietos y sabed que yo soy Dios. ¿Por qué podemos estar quietos en medio de la tormenta? ¿Por qué podemos estar quietos cuando estamos pasando un trauma en nuestra vida? ¿Por qué podemos estar quietos? Porque el Creador, el Dios Padre Todopoderoso, el que nos amó tantísimo, Ese Dios es el que está con nosotros todos los días de nuestra vida.
1: Las 9:15.
0: Que ese Dios todopoderoso está con nosotros y Él es el que nos guarda en su camino. Él es el que guarda nuestro levantar, nuestro sentarnos, nuestros viajes que salimos. En esta mañana me llamaba la hermana María Martínez y su esposo, el hermano Norato, y pues me dio mucho gusto poder hablar con ellos y le están dando gracias a Dios porque ellos fueron y vinieron allá, andaban en medio del mar por unos 8 días, yo creo. 4 días de seguro, porque se llevan 2 días para llegar a donde van. Parece que fueron a las Bahamas y andaban en medio del mar durmiendo varias noches. Y yo digo, ¿por qué confiar en medio del mar? Porque el Creador, del que hizo el mar y la tierra.
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0: Estad quietos y sabed que Dios es bueno y que Dios es el que guarda nuestra salida y nuestra entrada. Y podemos decir nosotros, yo he vivido mi vida y ¿qué he aprendido de la vida? Nuestras vidas a veces no son muy, muy largas. Nuestra vida...

0: Dice el versículo 2, mi socorro viene de Jehová, que hizo los cielos y la tierra. ¿Qué más protección queremos? ¿Qué más ayuda queremos si el Creador, el Todopoderoso, está con nosotros y lo crió todo hermoso por amor a nosotros? Y dice que Él es nuestro socorro. ¿Cuántas veces hemos necesitado refugiarnos en alguien, refugiarnos en alguien más poderoso, en alguien que nos ame en realidad? ¿Cuántas veces nos hemos buscado socorro? Esto me recuerda mucho esta palabra socorro. Una vez que iba yo manejando para Sabinas Hidalgo, Nuevo León, con la hermana Mireles, yo le iba manejando su carro. Y para llegar a Sabinas Hidalgo, Nuevo León, teníamos que pasar un vado, que cuando llueve, pues hay poquita agua. Y esa vez, yo creo había acabado de llover mucho, porque pasamos y ella siempre pasaba con toda confianza aunque hubiera agua. Pero yo cuando, como iba manejando, yo dijo, dale, dale. Y yo le dije, hermana, ¿se siente poquito hondo? No. Y media fastidiosa me dijo, dale recio. Y yo sé que cuando manejamos nos dicen, dale despacito. Pero ella me decía así, muy urgente, dale recio. Pues luego que se nos apaga el carro por darle recio. Y hasta yo sentí que un poquito se movió flotando un poquito el carro. Y sí me quería dar miedo, pero yo estaba luchando del miedo. Porque ella, yo la miraba como un gigante en oración y en fe, comparado a mí. Pero luego ella abre la ventana y saca la cabeza y dice, ¡socorro, socorro! Y yo dije, ¡ay, pues si ella tiene miedo, yo también voy a tener más miedo! Y me acuerdo que gritó y dice, somos dos mujeres solas. Y pues yo digo, nos dicen que nunca digamos que andamos solos. Pero ella hizo todo lo contrario, pero porque vio mucho la necesidad. No importara de quién nos viniera a socorrer. Y luego sí estaba fuertecito la corriente y yo creo fue cuando ella le dio miedo. Y se paró una camioneta. Y viene y nos dice, ahorita vuelvo. Fue a buscar ayuda de un mecánico y luego para, me imagino, alguna cadena. Porque de rato vino y nos estiró con esa cadena y el carro, pues ya no prendió. Y dijo, pues, no, es que pasó por unos topes. Y le dijo el mecánico, no, es que venía el carro ya caliente el motor y con el agua fría, pues se quebró. Entonces nos estiraron para afuera. Y ahorita que estaba viendo esta palabra, mi socorro viene de Jehová. Y sí, en realidad Dios quiso que esa persona pasara en ese momento, porque Dios tiene su tiempo y su lugar, cuando el tiempo correcto de Dios es el tiempo perfecto. Y allí Él fue nuestro socorro, porque Él a ese momento hizo que pasara esa persona y que fuera a buscar más ayuda. Si Él no nos hubiera hecho caso, si Dios no hubiera estado con nosotros, si hubiera pasado.
1: Son las 9:25.
0: Pero hubiera sido uno de los que se lleva la corriente y nosotros, quién sabe, también en Él. Pero es algo que nosotros cuando confrontamos problemas, se siente uno muy feo, muy triste y muy como desilusionado de que es algo que está fuera de nuestras manos y no podemos resolver esa situación o hacer nada. Y allí es donde nosotros como seres humanos nos damos cuenta que hay un Dios verdadero, un Dios todopoderoso en quien podemos nosotros acudir a Él por ayuda. Excuse me. Y nuestro Padre Celestial mora, es tan grandísimo.

Gloria a Dios, porque servimos a ese Dios que mora en todo lugar y nos dice, no dará tu pie al resbaladero, ni se dormirá el que te guarda. He aquí, no se adormecerá ni dormirá

0: Sabemos que ese Dios es omnipresente, está ahí con usted, está también ahí con mi hijo. Yo le digo, Señor, que tú estés ahí con él, y luego yo misma me corrijo, porque digo, si tú estás dentro de su corazón, pues ¿qué más quiero? ¿Qué más te estoy pidiendo? Y yo sé que el Todopoderoso vive dentro de su corazón. Desde el momento que usted ha aceptado a Cristo como su Salvador, Él vive dentro de su corazón y es el Espíritu Santo de Dios, el mismo Espíritu que levantó a Cristo de entre los muertos, es el que habita en nosotros. Gloria a su dulce nombre, y le damos a Dios toda honra y toda gloria. Y pues ahora también anoche fuimos a visitar, Mara, yo, mi hija y yo, a mi sobrina, que ya en este día parece que la van a poner sus hijas en hospice, porque ya los doctores le dijeron que no pueden hacer nada. Pero yo sé que Dios está en su corazón, y le avisaba, Dios te ama mucho, mucho, mucho, más que nadie más, y Él no está, no te deja solo. En los tiempos más difíciles, hermanos, por eso les digo a ustedes que les agradezco bastante de sus oraciones, porque en esos tiempos difíciles que nos asustamos como humanos, que quizá nuestra fe flaquea y piensa nuestra mente lo peor, y yo digo, cuando quieres.
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0: Lo tengo que borrar y frenar con un versículo de la palabra de Dios, con una alabanza. De una manera u otra, debemos de frenar nuestra mente, porque nos dice la palabra de Dios que el traer cautivo todo pensamiento que está contra la palabra de Dios, bajo el poder del Espíritu Santo y de nuestro Señor Jesucristo. Él nos ha dado ese poder para traer todo mal pensamiento bajo el poder del Señor Jesucristo. Y estamos en manos de Dios, y el que está en sus manos, ¿quién lo arrebatará? Y mayor es el que está en nosotros que el que está en el mundo. Y confiamos en ese Dios que hizo los cielos y la tierra. Y pues aquí está la hermana Rafaela con nosotros, y yo le voy a dar lugar para que de todo esto que hemos platicado, está en el mundo, y confiamos en ese Dios que hizo los cielos y la tierra. Y pues aquí está la hermana Rafaela con nosotros.

0: nuestro Dios, buscaré tu bien. Gloria a Dios. Aquí sí, hermanos, hay que siempre estar orando uno por otros. Como nos dice a veces, cuidándonos nuestra espalda como hijos del Señor, hermanos espirituales que somos, ¿verdad? Siempre hay que estar orando y cuidándonos unos a los otros, para que sea el bien para todos, sea la necesidad que uno tenga, siempre hay que estarnos cuidando y orándonos. Así es, lo comparto con ustedes, hermanos, que siempre así estamos orando por toda la familia y pues aquí por nuestros pastores, por su familia, por la congregación, ¿verdad? Y sus familias y las familias de las familias, y nos vamos así, orando siempre en el Señor, deseando lo mejor para todos. Bien. Ese es mi deseo para todos, amén.
1: Nos dice el versículo 7, Jehová te guardará de todo mal, Él guardará tu alma, Jehová guardará tu salida y tu entrada, desde ahora y para siempre. Y pues le saludamos a la hermana María y también al hermano Francisco Honorato, su esposo. Y también le damos gracias a Dios que ya regresaron, llamaron para darle gracias a Dios y a las personas que oramos por ellos como miembros de la iglesia Siria Refuge. Y pues gloria a Dios que también se congregan allá en la iglesia del amor de Dios en Reynosa, y pues le damos gracias a Dios por todo lo que Él hace por ellos y por nosotros. Y pues también me decía que en este día cumplían 2 años de casamiento, de casados, y es algo muy maravilloso que puedan celebrar aniversario. Durante este mes también celebraron 44 años, parece que eran, de nuestros hermanos González, ahí también en la congregación. Y pues es muy, muy bonito cuando los matrimonios completan un año más, porque quiere decir que se amaron tanto que se pueden aguantar el uno y el otro, ¿verdad? Y yo sé que cada quien tenemos nuestras fallas, y pues es algo que nosotros sabemos que solamente con el amor de Dios y el amor del uno para con el otro se pueden congeniar con ese amor de Dios que hay en cada uno de ellos. Y pues hay un canto matrimonio, y se los quiero dedicar a nuestros hermanos y también a los que estén celebrando aniversario de bodas, no sé cuántos, pero gloria a Dios que Dios hasta aquí los ha guardado y los seguirá guardando, amándose unos a otros. Y todo se lleva el amor, que esté fuerte, ¿verdad? Y es algo que nomás Dios puede dar, ese amor. Y pues aquí está con mariachi y toda la cosa, saludando a nuestros hermanos Honorato.

0: Bueno, y también saludamos a los niños que están fuera de las clases y ya merito se les llega el día para regresar a clase. Yo creo ya nomás una semana más y regresan a clase. Y pues la hermana Diana y todas las que trabajan en la escuela, yo creo que ya la semana que entra, o esta semana, no estoy segura, pero van a comenzar a trabajar. Y pues mi hija, siempre oren por mi hija Lisa. Ella está ya decidida que quiere estar ahí con su hermanito, cuidando de él. Y siempre tomaba muy en serio su carrera. Y en esta temporada, en estos meses, que mi hijo no puede mover sus brazos o sus piernas, está su esposa o está mi hija. Y se siente que es muy necesario estar con él. Y pues Dios quiera que la dirija a lo como Dios quiera. Y yo le doy gracias a Dios porque también ya pronto puedo caminar. Ya el viernes, ya por fe, me dijo el doctor que ya el otro viernes, el otro compañero del médico también, me puede dar el release o dar de alta de ese pie. Y luego ya después nomás de anivelarme con unos terapistas, a ver cómo voy a comenzar a caminar hasta que camine bien. Y pues sigan orando por mí. Les agradezco bastante, bastante, porque no sé qué haría sin el pueblo de Dios orando por mis hijos, por mis hijas y por mí. Eso nunca se acaba. Aunque me hiciera una millonaria y quisiera darles millones de dólares, no se paga.
1: Las 9:45.
0: Oración vale mucho, mucho. Y le doy gracias a cada uno de ustedes que han estado orando por nosotros. Y gloria a Dios, yo sé que cada movimiento pequeño que sea es una victoria grande para mi hijo. Y es todo por la oración del pueblo de Dios, que Dios escucha la oración de su pueblo. Y el sábado cumplí años, la niña 15 años, es la más pequeña o la más chica de mi hijo Benjamín. Y pues es una situación difícil, no sabía yo si decirle happy birthday o qué.

Keokita, God loves you and God is with you and your dad, and that you have a very blessed day today. Y yo sé que para muchas jovencitas la quinceañera es muy especial. Y pues no sé si hay otros niños cumpliendo años. Yo les voy a poner este canto de hoy es tu cumpleaños.

0: Bueno, allí quedó. Aquellos que están cumpliendo años, gócense, gócense y logren su niñez, porque esa niñez se pasa muy rápido. Ya ven lo que me pasó a mí por andar creyéndome niña, ya desde octubre por andar jugando voleibol, pero pues ya aprendí mi lección, ojalá, ¿verdad? Que haya aprendido mi lección en cuidar cómo camino y qué hago. Pero gloria a Dios que aquí estamos haciendo la obra de Dios. Y pues queremos, voy a leer unos de los mensajes que manda nuestra hermana Frances Martínez. Dice, buenos días, pastora Clarita. Hola, mi hermanita hermosa Clarita. Bueno, gloria a Dios. Buenos días, espero en Dios que ya se encuentre bien de salud, siempre en mi mente y en mi corazón. Gracias, hermana. Seguimos en oración por usted y toda su amable familia. La quiero mucho, sister. Dios es fiel.
1: Son las 9:50.
0: Saludos, bendiciones, pastora Clarita y la hermana Minga Monsiváis. Dice, saludos, mi estimada pastora Clarita. Me da mucho gusto que ya va a la mejoría de su pie. Pronto le veremos caminando de nuevo y manejando. Continuamos orando por completa salud, pastora, y también por la salud de su hijo Benjamín. Gracias, hermana, les agradezco bastante. Y pues también nuestra hermana Minga dice, saluditos especiales para mi hermanita Mara y hermanita Liz, bendiciones. El saludo sin faltar va también para la hermanita Rafael.

0: Y pues aquí está, en vivo y en todo color. Gracias por todo lo que usted hace para la sierva del Señor. Dios le bendiga grandemente, nos dice nuestra hermana Minga. No sé si quiere hablar algo, hermana.
1: Sí, gracias a Dios que pues primero, ¿verdad?, que nos permite, y gracias por sus oraciones aquí por nuestra pastora, siempre con ella tratando de ayudar en lo más que se pueda. Mientras Dios me preste vida y salud, pues aquí estamos para servirles. Que Dios les bendiga, gracias por sus saludos y oraciones.
0: Amén. Gloria a Dios. Bueno, y también nuestro hermano Higinio Hernández Ponce sonando, dice, por Radio Misionera Jerey, allá en San Luis Potosí, Atlas, desde Aguacatilia, Titla, Atlas de Terrazas, San Luis Potosí, México. Y escúchanos por internet también, y el WhatsApp, el teléfono de él, me imagino que es este, 489-100-9244. Y gloria a Dios, dice, abarcamos más de 90 comunidades. Fíjese, gloria a Dios. Y Dios sea con nuestro hermano Higinio Hernández Ponce. Que Dios lo siga usando en su obra. Siempre a mí que me daban un cumplido de que antes nunca me enfermaba, yo les decía, es la obra de Dios que me mantiene sana. Y gloria a Dios, pues no fue enfermedad que me dio, sino que un accidente, pues Dios es conmigo en todo tiempo y es con usted también, donde quiera que se encuentren. Y a todas aquellas personas que no se pueden aparecer en el Facebook, pero están escuchando en Reynosa, La Voz del Cielo, y también en allí en San Luis Potosí, y también en aquí en el Valle, y a través de la página Alabanzas con Mensaje. Y es algo muy maravilloso saber que la técnica nos ayuda para bien, ¿verdad? Y pues vamos a escuchar un canto más, y yo sé que a los niños les gusta, y a los niños que escuchan de 80 años para arriba. Y a poco voy a tener 80 años yo.

es algo muy bonito lograr la niñez, ¿verdad? Porque pronto crecemos y nos hacemos adultos, y luego no nomás adultos, nos hacemos abuelitos, abuelitas. Pero aquí está el grupo, la verdad, con un canto en inglés, a ver si lo puede escuchar mi nieta. Pero mi hijo Benji es muy, le gusta mucho el grupo, la verdad. Nos conocimos, se conocieron ellos de niños, y pues aquí está este canto. Lo voy a poner en inglés y me dispensan las personas que no entienden inglés, pero es el mismo espíritu de Dios. Jesus, you're the one in my life. Jesús, tú eres el único en mi vida.

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1: Son las 10 y 0 minutos.
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1: Padre, bendíceles, fortaléceles, Señor, amén. En una manera especial. Aquellos que están enfermos, sánales con tu poder divino, Señor, porque tú tienes todo el poder para hacerlo. Levántalos de ahí donde se encuentran, Señor. Tú eres un Dios todopoderoso, Padre Santo. Bendice a aquellos, Señor, a aquellas personas que nos van a conectar para otros lugares, Señor, para que tu palabra se extienda más y más, Señor, para que almas puedan ser alcanzadas con tu poder divino, Señor. Bendíceles en gran manera, Señor, ayúdales, bendíceles en todo, Señor Santo. Bendícenos una vez más en esta hermosa hora que estamos aquí para alabar tu santo y divino nombre. Gracias, sí, señor, poderoso gloria. Dios, gracias, en tus manos estamos, Señor, y a ti daremos toda la gloria y toda la honra desde ahora y para siempre, Señor. Gracias, Padre.
2: Aleluya.
1: Voy a dar lectura a unos versículos en Salmo, 115, unos versículos. Dice de esta manera. Dice, no a nosotros, no Jehová. No a nosotros, sino a tu nombre da gloria. Por tu misericordia, por tu verdad. Porque han de decir las gentes, ¿dónde está ahora su Dios? Nuestro Dios está en los cielos. Todo lo que quiso ha hecho. Los ídolos de ellos son plata y oro, obra de manos de hombres. Tienen boca, mas no hablan. Tienen oídos, mas no oyen. Orejas tienen, mas no tienen ojos, mas no ven. Orejas tienen, mas no oyen. Tienen narices, mas no huelen. Manos tienen, mas no palpan. Tienen pies, mas no andan. No hablan con su garganta. Semejante a ellos son los que los hacen. Y cualquiera que confíe en ellos, oh Israel, confía en Jehová. Él es tu ayuda y tu escudo. Casa de Aarón, confiad en Jehová. Él es nuestra ayuda y vuestro escudo. Los que teméis a Jehová, confiad en Jehová. Él es verdad. Él es vuestra ayuda y vuestro escudo. Jehová se acordó de nosotros. Nos bendecirá. Bendecirá la casa de Israel. Bendecirá la casa de Aarón. Bendecirá a los que temen a Jehová, a pequeños y a grandes. Aumentará Jehová bendición sobre vosotros. Sobre vosotros y sobre vuestros hijos. Benditos vosotros de Jehová, que hizo los cielos y la tierra. Los cielos son los cielos de Jehová, y ha dado la tierra a los hijos de los hombres. No hablarán los muertos a Jehová, ni cuantos descienden al silencio. Pero nosotros bendeciremos a Jehová desde ahora y para siempre. Aleluya.
2: Gloria a Dios.
1: Dios bendiga su santa palabra. Qué hermosa es su palabra. Dice aquí, ¿verdad? Que tienen oídos, pero no oyen. Tienen manos y no palpan. Los que son hechos por hombres. Nuestra fe está en el Dios Todopoderoso que está en los cielos, que hizo los cielos y la tierra. Qué bonita es su palabra. Dios bendiga su divina palabra.
2: Amén. No, pues este canto, hermanos, que va conectado con la palabra que mi esposa acaba de leer, de los dioses, ¿verdad? Que no tienen vida, están muertos. No hay Dios como mi Dios. Mi Dios vive, mi Dios oye, mi Dios mira. Amén. Él palpa, Él camina. Amén. Porque es un Dios vivo. Amén. No comparado con los otros dioses que no tienen todo, pero nada le

0: Dios. Bueno, ahí acaba de escuchar usted este bonito canto, gloria a Dios. Como mi Dios, no hay Dios como mi Dios. Amén, gloria a Dios. Bueno, vamos aquí, vamos a seguir con los hermanos que por ahí están conectando, gloria a Dios, ¿verdad? Que vamos a anunciarlos aquí.
1: Aquí tenemos a nuestra hermana Silvia Cortés Reyes, que dice, Dios les bendiga, hermano Noé. Aquí escuchando su bonito programa de Quien Te Mere y compartiendo. Ay, gracias, hermana. Dios me la bendiga. Tenemos también a nuestra hermana Blanca Tapia Sierra. Dice, bendecido inicio de semana. Saludos, hermanos Noé y Lolita Acevedo. Y para toda la audiencia, Álvaro y Blanca Sierra. Amén, gracias, amén, hermanos. Gracias. Dios me los bendiga. Gracias por estar con nosotros. También tenemos aquí a nuestra hermana Eladia Guardiola, que nos está mirando. Dios le bendiga, hermana, juntamente con sus hijos, allá su familia. Gracias, amén, por estar con nosotros.
0: Gloria a Dios.
1: Mi cuñadita Lucía Cruz, gracias, Lucía, por estar con nosotros.
0: Amén.
1: Dios te bendiga mucho. Saluda a Leofelia. A mi primo José Chapa. Amén. Ay, Joe Chapa. Dios te bendiga, José. Gracias por estar con nosotros. Acuérdate que estamos pendientes.
0: Amén.
1: Dios te bendiga grandemente. Dios te bendiga. Dice nuestra hermana Eladia Guardiola, muchas bendiciones, mi hermano Noé. Dios me lo bendiga mucho. Cuídese. Un abrazo fuerte, Junior. Yo, adelante, mi hermano. Dios es fiel. La aprecio mucho. Deme razón de Lolita. Un abrazo mío y de Junior para ella. Saludamos desde Fort Worth, Texas.
0: Amén.
1: Me da gusto verlos. Dios me los bendiga. Gloria, gracias, gloria, hermana. Nosotros también ver que está con nosotros nos da mucho gusto. Dios, amén, me los bendiga grandemente.
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0: Ah, el video, okay. Nuestra hermana Tapia también por ahí está. También, okay. Elizabeth Liscano.
1: No,
0: ok, buenos días, familia, saludos y bendiciones. Adelante con su bonito programa. Gracias, prima, Dios te bendiga. Qué bueno que por ahí nos escuchas, nos estás escuchando. Mi hermanita Lucía también. Dice, hermanitos, quiero felicitar a Ofelia por su cumpleaños. Okay.
1: Dice aquí mi cuñada Lucía Cruz, manito, quiero felicitar a Ofelia por su cumpleaños hoy. Que Dios la guarde muchos años más. Dios te bendiga, Ofelia. Muchas felicidades. Ahorita les ponemos, los felicitamos con la música.
0: Amén.
1: De cumpleaños.
0: Amén.
1: También tenemos a nuestra hermana Eladia Guardiola que dice, hola, mi amada Lolita. Yo pensaba que estaba, que no estaba, mi hermanita. Los amamos mucho, Junior y yo. Nosotros también, hermana.
0: Amén.
1: Dios me la bendiga.
0: Amén.
1: Dios me los bendiga.
0: Yo la bendiga, hermana.
3: Son las 10:20.
1: El
0: pastor Joel Saraí Treviño por ahí dice, buenos días y bendiciones, mis amados hermanos Acevedo, saludos para todo y para nuestros pastores Ontiveros. Este sábado tenemos nuestra confraternidad Puro Corazón, Río Grande Valley, en Westlaco, Texas, pastores Tino Ontiveros, ¿verdad? A las 7 p.m. Gloria a Dios. Tres hermanos, todos están invitados para ir con nuestro hermano Tino el próximo sábado por ahí. A rato quizás a ver si ponen por ahí la dirección para que la gente también pueda nos puedan acompañar, hermanos, ahí. No sé, ahí está muy bonito, se ponen muy bonitos los cultos estos que hacen los hermanos. Amén, bendiciones. Nuestra hermana Francis Martínez dice bendiciones. Gracias,
1: amén,
0: hermana.
1: Amén.
0: Gracias. Amén. Y nuestra prima Elizabeth Discano por ahí.
1: Dice nuestra prima, felicito a mi hermanita Ofelia, que cumple años hoy este día, que Dios les conceda muchos años más.
0: Amén,
1: así es,
0: pues ahí,
1: hermano,
0: ahí está oyendo
1: es,
0: mi primita,
1: así es,
0: ahí está oyendo es. Mi prima Ofelia, happy birthday, mi primita, Dios te bendiga y que te conceda muchos, muchos, muchos años más, amén. Amén.
1: Aquí tenemos a nuestra hermana Cristina Carrizales, dice, Dios les bendiga a mis hermanos Noel y Lolita Acevedo, bendecido lunes, saludos a toda la audiencia.
0: Amén.
1: Compartido. Gracias, hermana Cristina.
0: Dios
1: te bendiga.
0: Mike Lozoya, por ahí, nuestro compadre, y nuestra hermana amiga Monsi Baez, la hermana Elizabeth Sosa Lial, dice, a mí también me dio mucho gusto saludarlos personalmente. Gracias,
1: amén,
0: hermana.
1: Amén,
0: amén, amén. Gloria a Dios. Mi hermano Joel Acevedo por ahí está conectado también. Dios te bendiga, Pedrito.
1: Radio Amanecer 88.3 FM Donción. Que viene de lo alto, ya conectados por Radio Amanecer.
0: Amanecer, gloria a Dios,
1: gracias,
0: qué bueno, Dios lo bendiga, hermano.
1: Gracias.
0: Moy. Amén. Nuestra hermana Minga Musibáez.
1: Nuestra hermana Minga Musibáez. Feliz lunes, mis hermanitos Acevedo. Amén. Gracias, hermana. Igualmente.
0: Amén. Ahí está nuestro primo Eri Atkins, ¿verdad? Grupo Seguiré. Ahí está el número del hermano. Si alguien se quiere comunicar con él para las quinceañeras, bodas. Es un grupo profesional, hermano. Si usted lo oye, usted va a decir, este grupo es profesional. Muy bonito que toca mi primo, su grupo, ¿verdad? El grupo Seguiré. Ahí usted lo puede escuchar en YouTube. Ahí lo puede escuchar, usted lo escucha. Porque me mandó un canto el primo y ahorita vamos a ponerlo. Bueno, Moisés Dura. Ahí está el número del primo si alguien quiere comunicarse con él y agarrar información del grupo, quinceañeras, bodas, servicios en campaña. Ahí están los hermanos dispuestos para acompañarlos, ¿verdad? Y gozarse, que se gocen con la música de los hermanos, ¿verdad? Usted quiere checarlos cómo tocan, pues váyase a YouTube. Pero cuando se cae el programa este, usted vaya a YouTube y busque el grupo Seguiré y usted va a escuchar ahí al grupo Seguiré. Amén. Y bueno, aquí vamos a poner un canto de nuestro hermano Eddie Atkinson, ¿verdad? Con el grupo de Dios. Y vamos a ver si aquí nos hace el favor este parrotito por aquí. Vamos a ver.

0: ahí escuchando, ¿verdad? Mujer Kensen, ¿verdad?
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0: Los hermanos, gracias a Dios, ya vamos a, como vamos a, vamos a ponerlos, ¿verdad? A buscarlos por ahí, ponerlos para que también se oigan, para que se oigan, gloria a Dios. Bueno, los hermanos por ahí.
2: Aquí tenemos a nuestro hermano Moisés Durán Hernández, de Nuevo Amanecer, nos está mirando. Dios les bendiga, hermano. Saludos, bendiciones a su esposa, su familia, sus papacitos, los pastores Israel y Berta Durán. Dios me los bendiga. Bendiciones, hermanos. También tenemos aquí a nuestro hermano Francisco Frank Sandaña.
0: Amén.
2: Que está con nosotros. Dios le bendiga, hermano. Dios le bendiga.
0: Amén. Gloria a Dios.
2: También tenemos aquí a mi cuñadito Joel Acevedo. Dice: saludes, familia Noel Lolita Acevedo. Y saludes para toda la audiencia de Quien Te Mere, familia en Cristo, Joel y Maggie Acevedo.
0: Amén. Gloria a Dios.
2: Dios los bendiga. Dios los bendiga, Joelita y Maggie. Dice la hermana amiga Monsi Páez, saluditos para mi hermanita Silvia Cortés Reyes. Dios me la bendiga, hermana, ahí la está escuchando.
0: Amén, gloria a Dios.
2: Y dice nuestra hermana Silvia, saluditos para mi hermanita Silvia Cortés Reyes. Dice mi hermana, Dios le bendiga, hermana. Dice la hermana, ahí le contesta la hermana Silvia Cortés Reyes. Dice: salud, gracias, mi hermanita. Igualmente, manita, saludes, manita, y bendiciones, manita, para ustedes.
0: Minguita.
2: Gracias, mi hermana Minguita. Sí, igualmente, saludes y bendiciones para ustedes.
0: Amén, gloria a Dios.
2: Qué bueno,
0: amén.
2: Qué bueno, ahí lo está recibiendo. Aquí tenemos a nuestra hermana Angelina Acevedo.
0: Amén,
2: creo
0: amén.
2: Que está en Terán, no sé, pero creo que está allá. Saludes, Angelina, gracias por estar con nosotros. Saludes a Olga y a toda la familia. Gracias por estar con nosotros. Alabanzas con mensaje de poder, nos está mirando también. Dios le bendiga, hermano.
0: Amén.
2: Alabanzas con mensaje, dice: bendiciones, hermanos Acevedo, ya enlazados en Alabanzas con mensaje y La Voz del Cielo, 99.3 FM, Reynosa, Tamaulipas, y demás frecuencias. Saludos para todos.
0: Amén.
2: Dios me lo bendiga, hermano, gracias.
0: Amén.
2: María Lejos dice: amén, amén, gloria a Dios, aleluya.
0: Sí,
2: gracias,
0: gloria a Dios,
2: hermana, por estar con
0: gloria
2: nosotros.
0: Gloria a Dios.
2: Nuestro hermano pastor Efraín Jaramillo dice: buenos días, hermanos, Dios les bendiga, buena programación.
0: Gloria a Dios. Amén.
2: Gracias, hermano, gracias. Saludos.
0: Amén.
2: A toda la familia. Dice nuestro cuñadito Joel Acevedo: como mi Dios no hay Dios como mi Dios. Gloria a Dios.
0: Amén, así es. Gloria a Dios. Amén.
2: Dios
0: Joel Medina por ahí está conectado. Dice: saludos, hermanos, Dios los bendiga. Y Juan Mata Jr. por ahí también está conectado.
3: Son las 10:30.
0: Conectado con nosotros. Ahí
2: Abraham
0: está
2: Abraham Jr. Acevedo también está.
0: Abraham Jr. Acevedo por ahí está conectado. Dice Juan Mata Jr.: hey, tío y tía, buenos días. Gracias, mijo, Dios te bendiga. Qué bueno que por ahí estás.
2: Shelly Montero, mi hijita, también está con nosotros. Dios les bendiga, mija. Dios
0: amén,
2: bendiga.
0: Amén. David, gracias. David García, Frausto también por ahí está. Y Diana Ontiveros, por ahí está conectada también. Dice nuestro hermano David Frausto: saludos, hermanos, llegando del templo de la oración. Dios les bendiga. Gracias,
2: amén,
0: hermano.
2: Amén,
0: gracias.
2: Amén.
0: Y mi hija Shelly, Shelly Acevedo Montero, por ahí está. Dice: love you all. Amén.
2: Amén. Nosotros también.
0: Y nuestra prima Pura Rodríguez, para de Monterrey. Gloria a Dios. Amén. Y mi tía Linda Villarreal y Daniel Villarreal, por ahí nos están viendo de Orange Grove. Amén. Qué bueno que nos están por ahí viendo, nuestra familia.

0: estés solo, cuida tus pensamientos. Cuando estés con tus amigos, cuida tu lengua. Cuando estés enojado, cuida tu temperamento. Cuando estés en problemas, cuida tus emociones. Y cuando empieces a tener éxito, cuida tu ego.
1: Tortilla de maíz, el amaranto, el pan, la papa, el camote y muchas más. Estos alimentos nos proporcionan mucha energía para jugar, brincar y correr. Ahora vamos con el último grupo, que son las leguminosas y alimentos de origen animal. Aquí tenemos alimentos como los frijoles, las lentejas, las habas, los garbanzos, la carne, leche, huevo, queso y muchas más. Estos alimentos nos proporcionan
2: las 10 y 50 minutos.
1: Proteínas que nos ayudan al crecimiento para el desarrollo de todos nosotros. Ahora ya lo sabes, ningún alimento es mejor que otro. Todos son muy importantes porque cada uno de ellos tienen diferentes funciones para el buen funcionamiento de nuestro cuerpo. Por eso es muy importante combinar todos estos grupos de alimentos. Así que no lo olvides, para tener una alimentación correcta, en tu plato debe de haber un alimento de cada grupo. Espero que hayas aprendido algo.

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2: Son las 11 y 0 minutos.
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1: Hola, hola, hola, ya estamos por aquí con este programa de esta semana, dándole gracias a Dios, ¿verdad?, porque nos da la oportunidad una vez más de estar por acá con ustedes, amada audiencia. Dios les bendiga, Dios les guarde, qué gusto y qué placer estar por aquí con ustedes. Les recordamos, por aquí estamos casi siempre en este horario, su servidor el Pastor Macario Sánchez Ortega, sí, su servidor el Pastor Macario Sánchez Ortega, pastor de la Iglesia Palabras de Vida Eterna. Estamos ubicados en lateral del canal Rodo número 700, Colonia Francisco Sarabia, ahí donde cayó el avión. Y bueno, pues nuestras felicitaciones por ahí para mis hermanos de esta radio. Oiga,

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2: Son las 12 y 0 minutos.
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Amén, amén, amén. Es la alegría, la alegría, la alegría que contagia, la alegría de Radio Provisión Reynosa, y es de tiempo, tiempo, tiempo de gozo. Amén. Aleluya. Dios bendiga por aquí a todos los que ya están en sintonía, por todas las radios que nos están enlazando ya en este día. Muchas gracias, ¿verdad? Como dijo Coyoquel, muchas gracias, amén. Oiga, nada más, por acá estamos con toda la actitud. Dios les bendiga con mucho gozo pegajoso por aquí para saludarlos a todos ustedes en esta bonita hora de la tarde. Tarde, tarde de lunes, oiga, lunes, lunes, lunes. Hoy es lunes allá, oiga, en Temalacaco. ¿Quién está escuchando ahí en Temalacaco? Oiga, sí, a todo lo que es la Huasteca Potosina, Hidalguense, Veracruzana y Tamaulipeca. Dios les bendiga, Dios les guarde. Gracias, muchas gracias.

Napoli no es más que vencedores, no es más que vencedores por acá. Es el grupo Uniendo para Cristo, Unidos para Cristo, Uniendo para Cristo. Desde Ciudad Mante, Tamaulipas, nuestro hermano Daniel R.D. Santos.

Pastor Alejandro, Dios le bendiga. Pastor Alejandro, bendiciones. Oiga, nada más, por eso saludamos y felicitamos al hijo de nuestra hermana, al hijo de nuestra hermana Benita Pérez. Él se llama Adrián González. Oiga, que Dios le bendiga con muchos, muchos años más de vida.

0: Otro Daniel, Pastor Daniel Hernández, por acá en la iglesia, que es allá, ¿cómo se llama el templo? Emanuel, acá en la Lucio Blanco, Dios le bendiga, Dios les guarde, hermana Cheva Rubio Aquino, oiga, Moisés Durán, Dios les bendiga, Sergio Rosas Gobea, comenten, compartan, hermano Alder GD.
1: Son las 12:13.

Así es, Moisés Durán, de por allá desde General Terán, Nuevo León, dice Radio Amanecer 88.3 en FM, 88.3 en FM. A ver, ¿y quién dijo que el cristiano es aburrido? Oiga, no, no, no.

0: Ya párale porque nunca vas a acabar tú, Daniel. Daniel R. de Santos, por ahí de Ciudad Mante, Tamaulipas, que Dios le bendiga, Dios le guarde. Ya estamos al aire, con tiempo de gozo. El día de hoy estaremos compartiendo el tema, transmítelo, amén. Dice Alder Gede, aquí haciendo de comer, Pastor Macario, ándale, no se te vaya a quemar el agua. Dios te bendiga, Alder, Dios te guarde, saludos por ahí, ¿verdad? Dios bendiga por aquí a todos los que están comentando, compartiendo, interactuando, poniéndole me gusta, me encanta, me fascina, amén. Dios bendiga por ahí a todos ustedes, qué bueno que ya están con nosotros por acá en este programa de tiempo de gozo, sí. Y vamos, ¿qué es lo que nos dice por acá la palabra de nuestro Dios en 2 Corintios capítulo 1, versículo del 1 al 7, 2 Corintios capítulo 1, versículo del 1 al 7, la palabra de Dios se lee en el nombre del Padre, del Hijo y del Espíritu Santo. ¡Ah, sí estaba la hermana Lidia!
1: Las 12 y 15 minutos.

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1: Ay, ay, ay, no, hombre, qué bárbaro, qué bárbaro. Ya están cobrando 60 y más, ¿eh? Ya están cobrando 60 y más. Es para que tengan una sonrisa de 200, así, de 100 a 100, amén, de 100 a 100. Segunda de Corintios, capítulo 1, versículos del 1 al 7, la palabra de Dios nos dice de esta manera: Pablo, apóstol de Jesucristo, por la voluntad de Dios, y el hermano Timoteo, a la iglesia de Dios que está en Corinto. Oiga, sí, que está en Corinto, dice, con todos los santos que están en todo Acaya, con todo Acaya. Gracia y paz a vosotros de Dios nuestro Padre y del Señor Jesucristo. Bendito sea el Dios y Padre de nuestro Señor Jesucristo, Padre de misericordia y de toda consolación, el cual nos consuela en todas nuestras tribulaciones. Nos consuela en todas nuestras tribulaciones, para que podamos también, dice, también nosotros consolar a los que están en cualquier tribulación, por medio de la consolación con que nosotros somos consolados por Dios. ¿Por qué? ¿Por qué? Oiga nada más, porque de la manera que abundan en nosotros las aflicciones de Cristo, así también, así abunda también por el mismo Cristo nuestra consolación. Sí, nuestra consolación. Pero si somos atribulados, es para vuestra consolación y salvación. Y si somos consolados, es para vuestra consolación. Oiga, sí, si somos consolados, es para vuestra consolación y salvación, la cual se opera en el sufrir, dice, en el sufrir las mismas aflicciones, en el sufrir las mismas aflicciones que nosotros también padezcamos, oiga, padecemos. Y nuestra esperanza respecto de vosotros es firme, pues sabiendo que así como sois compañeros en las aflicciones, también lo sois en la consolación, sí, en la consolación. Dios, gracias, Padre, le damos en esta tarde por esta bendición que usted nos permite, nos da, de estar una vez más aquí frente a cámaras y micrófonos de Radio Provisión Reynosa. Bendiga, Señor, las radios que nos están enlazando y en este bonito día, desde Del Río, Texas, la 88.9 Radio Visión La Grande, en Díaz Ordaz, también la Radio Propósito de Dios 105.1 en FM, acá en Reynosa, Radio Buenas Nuevas Reynosa, allá en aquel lugar de San Fernando, la 98.3 FM Radio Jerusalén, allá en aquel lugar de Galeana, a Nuevo León, la radio Zafiro, Zafiro Radio 100 puntos.
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1: Por línea, en lo que es el internet, bendígale, Señor, también allá en aquel lugar de Axtla de Terrazas, la 103.3 FM Radio Misionera Jiré. Bendiga también a mis hermanos allá en aquel lugar de Cacateo, Tamán, Tamazunchales, San Luis Potosí, la radio Vida Reviviendo Tu Cultura 100.9 en FM. Bendiga también a mis hermanos allá en Querétaro, Radio Mahanaim, al igual que allá en aquel lugar de Bolivia, la radio AFE, Amor, Fe y Esperanza, allá en Bolivia. Dios bendiga también a mis hermanos allá en Huichicobi, Oaxaca, acá en, también en General Terán, a nuestros hermanos de esta radio también el día de hoy. Bendiga, Señor, a toda la radio, Señor, pero también pido una bendición muy especial para este equipo de Radio Provisión Reynosa.
2: Son las 12:20.
1: Que nos respalde por medio de su Espíritu Santo. Bendiga a cada uno de mis hermanos que también comentan y comparten acá en lo que son las redes sociales. Bendiga a todo aquel que comparte, comenta, interactuando. Bendiga, Señor, a los que en este momento están escuchando y viendo, y también a los que verán después, los que están por medio de TuneIn Radio, también en la página y en la aplicación. Dios, por todos los medios que nos están escuchando por ahí, gracias, Padre, le damos en el nombre bendito de Cristo Jesús. Amén, amén y amén, amén. Dios les bendiga, Dios les guarde. Gracias por estar por acá con nosotros en esta tarde. Ahorita volvemos por acá con lo que es este tema del día de hoy, dándole gracias a Dios por todo. Ándale. No, ir nada más por acá. Bueno, vamos a ver qué es lo que por acá nos tiene de nuevo. Nuevo.

0: Amén, amén, amén, amén. Oiga, desde General Terán, acá en Nuevo León, la Radio Nuevo Amanecer, sí, Radio Amanecer 88.3 FM. Nuestro hermano Moisés Durán, Dios te bendiga, Dios te guarde. Saludos, no sé si estamos al aire, pero me imagino que sí, ¿verdad? Me imagino que sí. Bueno, también por acá mandamos saludos a nuestra hermana Carmela Costa. ¿Qué nos dice? ¿Qué nos dice? Buenas tardes, hermanos, saludos y bendiciones. Aquí estamos escuchando. Amén, amén, amén. Aquí estamos escuchando. Dios bendiga por aquí a nuestro hermano. Fíjese que, bueno, nuestra hermana Carmela Costa por aquí menciona el Grupo Siloé. El Grupo Siloé va a estar celebrando el 48 aniversario allá en la iglesia el Río Jordán en Altamira. 48 aniversario. ¿Y cuándo va a ser? Bueno, va a ser el día 5 de septiembre. 5 de septiembre para que usted se vaya preparando por ahí con el regalo. No, hombre, para que esté presente por ahí, ¿verdad? Para que esté presente por ahí, si es que sí se puede. Sí, sí, sí. Y si sí se puede, ándale, ándale, ahí estoy, me estoy escuchando muy bien, ya monitoreé, Higinio Hernández Ponce también nos dice que ya estamos al aire por medio de Radio Misionera Yiré 103.3 en FM, ya lo sabía, nomás de que qué bueno que por acá me informas, Dios te bendiga. Mire, les digo, les comento acerca de esto, pues es de parte de nuestro Dios, qué es lo que está pasando por acá, enlazándonos con muchas radios, y me da mucho gusto que por allá usted también esté haciendo lo suyo, compartiendo en Facebook. Dios le bendiga, amén. Me dice unas alabanzas con el Salmo 24, Grupo Siloé, no sé.
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0: González, Poli González, Dios te bendiga. Allá en Cacateo, Tamán, Sunchale. Allá en Retroceso, para todos los que están escuchando la Radio Vida Reviviendo Tu Cultura 100.9 en FM. ¡Ándale! ¡Dale! ¿Cómo que no? Oiga, nada más. Bueno, pues, ¿qué le vamos a hacer? ¿Verdad?

0: Amén, amén, amén. Aquí estamos en la estación que te llena de gozo. Y gozo, gozo, pegajoso. Ilai, Ilai. Está bien acompañado, Ilai. Dice, saludos para mi tío Macario Sánchez, el guapo. Amén. Hermana Jessica, Jessica Mejía. Bueno, mi sobrina por allá en Monet, Missouri. Ahí rodeada de muchos niños. Oiga, rodeada de muchos niños. Por si fueran pocos, tres de ella más tres que tiene extras son seis. Oiga, ya tiene una casa hogar. Ya tiene una casa hogar. Dios bendiga allí a Kika y también por allá a Génesis. Y bueno, a toda la familia, porque luego voy a quedar mal. ¿Verdad que sí? Quedo mal, luego quedo mal. Bueno, vámonos por acá con los saludos que me están esperando. Me están esperando. Me dice por acá nuestra hermana Benita Pérez Gutiérrez, como siempre, por acá saludándome, compartiendo. Cristo vive. Nuestra hermana Eladia Guardiola. Dios le bendiga a nuestra hermana Eladia Guardiola por allá, Fort Worth, Texas. Dice, hola, pastor. Dios me lo bendiga mucho. Cuídese. Un abrazo. Su fuerte, Juni, yo adelante, dice pastor, Dios es fiel, le aprecio mucho, le amo en el amor del Señor Jesucristo, y muchos abrazos para su esposa y también para su madrecita. Saludos desde Fort Worth, Texas. Ahí está nuestra hermana y la hermana Benita. Amiga, debemos de estar preparados porque Jesucristo viene pronto, sí, muy pronto. Amén. Saludos para todos, para toda su hermosa familia. Saludos para Jesús y Alicia Morín, también para mi amiga Ceci, para Fermín y Clara Sánchez, también para Joel y Meya Acevedo, Daniel Salinas, bueno, para todos, dice la hermana Benita. También Roberto Rodríguez ya está por aquí reportándose y me dice, ya estamos al aire por Radio Mahanaim en Querétaro MX, avivando tu corazón, avivando tu corazón, amén. Y también por acá dice que suene el corrido del gozo pegajoso, amén. Dice mi bonito programa, dice la hermana Benita Pérez, qué bueno que le guste. Que le encante y le fascine. Amén. Ya estamos allá en la 100.5 FM, allá en Galeana, Nuevo León. Gracias, Pastor Chuyito. Zafiro Radio, un diamante brillando. Amén, amén, amén. Dice la hermana Benita. Oiga, sí, gracias, hermana Benita. Me da mucho gusto verla por acá. Y dice de que está, ¿en dónde me dijo que estaba? En Matis. No, en Matis no. Me dijo que estaba en otra parte, que no estaba por allá. Ay, Padre Santo, no, hombre, cada comentario que nos llega por acá, oiga, que nos hace sonreír, amén, que nos hace sonreír. Dios bendiga por aquí a todos los que están mandando sus mensajitos. Feliz cumpleaños a mi hijo, oiga, sí, a mi hijo, dice nuestra hermana Benita Pérez, a Adrián.
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0: Aquí compartiendo, ya enlazado por medio de Radio AFE, Amor, Fe y Esperanza, por allá de Bolivia. Dios bendiga por allá a los bolivianos, a nuestros hermanos bolivianos. También a ellos los ama Dios, también a ellos los ama Dios. Dice la hermana Benita que ella está desde Beville, Texas, oiga. Nuestra hermana Mari Muñoz allá en San Fernando, escuchando también la 98.3 FM, la estación de la familia. Amén, ponle play. Como dijo por ahí nuestro hermano Pastor Pedro Reyes, Pastor Pedro Reyes, Dios bendiga también a nuestra hermana Betty Díaz, también de noche, no nomás es de días, oiga, sí, allá en Argentina, nuestro hermano Carlos Morales dice, bendiciones, pastor, saludos desde Argentina, ahí está nuestro hermano, Dios le guarde y Dios le bendiga. Estela González nos dice que también ya le está pegando el aire, que ya estamos al aire allá en Cacateo, Tamazunchales, San Luis Potosí. No voy a estar en vivo hoy porque tengo una cita con mi médico, dice la hermana Benita. Bueno, pues cuánto lo sorry, amén. Dios le bendiga a mi hermana. Y bueno, es que tengo que hablarle también una parte en inglés porque ella habla el inglés y el español. Dice por acá nuestra hermana Angélica Sainz, Dios le bendiga, hermano Macario, Dios le bendiga a su familia y a su bendecido programa. Bendiciones desde China. Oiga, desde China, allá donde tiene los ojitos así cerraditos. No, China, Nuevo León, ahí en China, Nuevo León, está nuestra hermana Gela, nuestra hermana Gela, Dios le bendiga. Erasto de los Santos, que por acá no lo vimos ayer en la iglesia, palabras de vida eterna, y por acá nos dice, bendiciones, lo está escuchando el pastor Alejandro. Ay, qué pena. pena. Ay, qué pena que me esté escuchando el pastor Alejandro, ¿verdad? Dios le bendiga, hermano, pastor Alejandro. Dios le guarde, bendiciones. Me imagino que es el pastor de la iglesia Mahanaim, ¿verdad? De la iglesia Mahanaim. Dios le guarde. Dice la hermana Eladia Guardiola, vamos, pastor, vamos, vamos adelante. Dele duro, dele duro. Oiga, nuestra hermana Eladia Guardiola echándome porras. Nachi Lira por allá en Linares. Bueno, también tengo noticias para ustedes. Este próximo sábado, no, próximo domingo después del culto, tenemos planes de ir para allá, para Radio Getsemaní, allá en Tula, Tamaulipas, en el altiplano. Oiga, sí, anótele, anótele por ahí. En este mes de julio, el día 26, primeramente Dios, estaremos por allá en Tula, Tamaulipas, con el pastor, ¿quién es? Oiga, con el pastor de ahí de la Radio Getsemaní. Que Dios bendiga por allá a nuestro hermano pastor que ya nos está esperando, dice, con un cargamento de Biblias. Oiga, Dios quiere que por acá consigamos Biblias. Usted no sabe quién regale o quién venda baratas Biblias. Oiga, necesitamos para Tula, Tamaulipas. Allá vamos a estar el día domingo. El día lunes en la mañana salemos. Bueno, no sé a qué horas vayamos a salir de ahí, pero es más seguro que sí el lunes, porque vamos a estar también por allá en una campaña. Vamos a estar por allá. Yo ayer le decía yo a mi hijo Israel, ¿verdad? Ay, Padre Santo, a mi hijo Rally y también a mi hija Ceci, ¿verdad? Prepárense, porque hay trabajo por realizar. Oiga, hay trabajo por realizar. Y miren, la gran campaña va a ser allá en aquel lugar, fíjense, de, ay, las letras también chiquitas, oiga, bueno, San Ignacio Guadalcázar, ¿sí? San Ignacio Guadalcázar, donde estará la profeta María Alicia y también el evangelista Carlos Rodríguez. Gran campaña evangelística. Ven con fe y recibe tu milagro. Oiga, sí, el grupo Tierra Prometida es el que va a estar por ahí participando en la alabanza. Esto será el día lunes 27 y martes 28. Sí, lunes 27 y martes 28. Evangelística. Ven con fe y recibe tu milagro. Oiga, sí, el grupo Tierra Prometida es el que va a estar por ahí participando en la alabanza.

0: Jaime, Dios te bendiga. Yo saludo por ahí para toda la familia. Dios les guarde, bendiciones. Dice mi hermano, mi primo Aniceto Rodríguez Ortega. Si escuchas el día, o sea, si escuchas lo de la enseñanza del día de ayer, vas a escuchar donde sales también tú y el Moy, ¿verdad? El Moy, ¿verdad? Estuve hablando de ustedes, pero bien. Dice, saliendo de la oración del mediodía, saludos, gracias, Dios te bendiga, primo Cheto, Dios te guarde, saludos. Bueno, fue algo muy bonito el día de ayer, la enseñanza de escuela dominical, fue algo preciosísimo, gracias a Dios, porque, bueno, pues Dios es el que nos da la palabra. Dice por acá, Radio Mahanaim, Querétaro, ¡no! ¡No! El pastor Alejandro de Radio AFE. ¡Ah! Alejandro Vázquez, María de Amor, Fe y Esperanza, que cuando no está en el Oruro, está por allá en lo más duro. Ah, Oruro, y también por allá en donde dice, en Bolivia, se me olvidó el otro nombre, pero Dios bendiga por ahí a nuestro hermano Alejandro Vázquez. Oiga, sí, oiga, el pastor Jesús de la iglesia Mahanaim Pedro Escobedo y pastor Juan de la iglesia Cristo. Hasta ahí me llegó, no quiso abrir lo demás parte del comentario, hombre. Bueno, pues ni modo. A ver, vamos a seguir por acá porque tenemos más comentarios. Dice, ya enlazado por Radio AFE, compartido, dice hermano Poli. Bueno, nuestra hermana Angélica.
1: Las 12:40.
0: Milia, bendiciones a su bonito programa desde China, Nuevo León. Amén. Erasto, sí, ya lo habíamos visto. También por acá, ya estamos, ya escuchando y compartido, dice que suene esa voz que es más dulce que la miel. Esa es la mía. Sí, dice que existen las huastecas también. La huasteca queretana, ¿a poco sí? No sabía, fíjate, bueno, Moisés Durán, ¿duran o no duran, hermano Moy? Dios te bendiga, dice por acá, saludos desde General Terán, Nuevo León, Radio Amanecer 88.3 FM, lo estaremos investigando más. Hermano Moy, Dios te bendiga, Dios te guarde. Mis respetos por ahí para ustedes, Dios les guarde. Saludos por ahí para toda la audiencia de la 88.3 en FM. Saludos, Pastor Macario, de parte de Nica Maya, Alder GD, también por aquí compartiendo. Y desde Armería, Colima, nuestro hermano Sergio Rosas Gobea. Saludos, siervo, y ya compartidísimo. Amén, amén, amén, amén. Nuestra hermana Lidia Ramírez, que también por acá nos dice, nos comenta, nos comparte, dice, Dios le bendiga, Pastor. Eso es todo con el tocadito. Y mi bocina hasta el 100, ¿qué le parece? No, hombre, si la hermana estaba gozándose y sigue gozándose, pero sí, siempre lo transmito, será el doble. Ah, bueno, por el tema del día de hoy, dice por allá el hermano Roberto Rodríguez. Amén, Robertito, Dios te bendiga. Benita Gutiérrez dice por ahí, amén, amén y más amén. Amén, sí, dice la hermana Lidia Ramírez, aleluya, gloria a Dios, allá en Edinburgh, Texas, nuestro hermano Ángel Uriegas, Dios te bendiga, también por acá Mahanaim Radio nos dice, pero grite, dance, pero haga algo, amén, dice por acá, amén, nuestra hermana Angélica Sánchez se emociona porque escucha la 88.3 FM.
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0: Hermana Angélica, y bueno, pues nuestra hermana Lidia Ramírez dice, qué bueno que lo puso de nuevo, porque lo volvió otra vez a empezar por ahí, el tocadito, mi mamá, chula preciosa, mi mamá, ahí está, y bueno, pues nos vamos para dar testimonio de mi mamá, allá en aquellos lugares, les digo, el día domingo, ahí en Tula, el día martes, primeramente Dios, por allá en San Lázaro, no, Padre Santo, no, por acá, en San Ignacio Guadalcázar, por ahí vamos a estar primeramente Dios, oiga, sí, y bueno, pues también, luego estaremos el día miércoles allá en Matehuala, el día jueves vamos a estar en Villa de Guadalupe, si Dios lo permite, y el día viernes vamos a estar en el Rancho de la Peña, y el día sábado, posiblemente el domingo también, ¿verdad? Para que oren por nosotros, hermanos, de verdad necesitamos mucho, mucho de sus oraciones, necesitamos mucho de sus oraciones, y también de sus ofrendas para poder servirle a nuestro Dios, ¿por qué no decirlo así? Necesitamos de sus ofrendas, de sus aportaciones, dice mi mamá, Dios bendiga a mis 6 hijos, el más guapo Macario, a mis nietos, bisnietos y tataranietos, y toda la familia Ortega Pizaña. Saludos para la hermana Mina Gómez y la hermana Benita Pérez. Amén. Dios les me las bendiga.

0: Bendiga siempre. Ese es el deseo de mi mamá. También por acá llega el grupo evangelístico Beler. Oiga, en la mañana no me dejaron dormir, oiga. No me dejaron dormir. Pero bueno, gracias a Dios, porque ellos tienen su programa de 6 a 7 de la mañana. Y el día de hoy, pues mi hijo Israel, pues se le durmió el gallo. Y a mí también, yo me confié. Y no, pues gracias a Dios, porque pude todavía tomar el programa a tiempo. Muy, muy, muy a tiempo. Dice por acá nuestro hermano pastor Javier Carrizales: tengo planes de ir el día de mañana para Estados Unidos, pero no voy a llegar hasta allá, se me hace. Voy a ir a buscar los amortiguadores de la camioneta, y creo que también hay que cambiarle las balatas de atrás. Dice, también hay que cambiarle las balatas de atrás. Les encargo mucho de su oración, por eso les digo, necesito mucho de sus oraciones y de sus finanzas. Su apoyo económico me es muy necesario, ¿verdad? El que no pide, dice la palabra de Dios, que el que dice, el que toca haya, ¿no? ¿Cómo dicen? Al que toca se le abrirá, al que busca haya, y al que pide recibe. Sí, al que pide recibe. Así de que, mis hermanos, el día de hoy soy yo el que, bueno, para prepararme, el día de mañana voy. Ya pregunté por los amortiguadores allá en Estados Unidos, en dos diferentes de esos lugares donde venden refacciones, y está cada uno en $220. $220.
1: Las 12 y 45 minutos.
0: Bodega, ¿verdad? Porque yo tampoco no llevaba el dinero. Yo nomás iba a preguntar. Dije, a lo mejor está más barato. No, hombre, no. Y luego pregunté en la otra y me salió lo mismo, ¿verdad? 220, como que se pusieron de acuerdo. Bueno, estaremos por allá el día viernes en la quinceañera de Anaí, allá en aquel lugar del rancho de San José de la Peña. Ahí van a estar el grupo Voz de Dios, un grupo de Monterrey, y bueno, también va a haber un grupo norteño, no me han dicho cómo se llama el nombre del grupo. Y el día sábado, oiga, el día sábado por allá con nuestro hermano Efraín y su esposa, ¿verdad?, que van a estar celebrando su 25 aniversario allá en San José de la Peña, municipio de Villa de Guadalupe, San Luis Potosí, el día primero de agosto, sí, el día primero de agosto a las 4 de la tarde, ya en la iglesia Lirio de los Valles. Ahí estaremos primeramente, Dios, con nuestro hermano Efraín Vázquez, ¿verdad?, y su esposa, ¿cómo se llama la hermana? Me se olvida, ¿verdad?, su esposa de nuestro hermano Efraín. No me van a querer dar mole, pero bueno, ni modo, me lo perdí ya. Bueno, Dios bendiga por ahí, mis hermanos. El día sábado va a ser la boda de 15 años. Divina compañera, dice nuestro hermano, ¿verdad? Divina compañera. Ah, bueno, ahí estaremos primeramente, Dios. Oren, es más, arrodíllense, ¿verdad? No nomás oren así de pie, arrodíllense. O cuando estén de rodillas, pidan por nosotros. Mire que necesitamos bastante de la protección de Dios, ¿verdad? Y también así de sus aportaciones, ¿verdad? Necesitamos mucho de ustedes. Dios les bendiga. Dice por acá que Dios bendiga a mi mamá, dice la hermana Benita Pérez. Amén, amén y amén. Amén, gracias, hermana. Dice Agustín, un cubano en Estados Unidos. Mire, Agustín Hernández dice amén. Saludos, hermanos. Todos de nuevo con el pastor Macario Sánchez y el grupo de Tiempo de Gozo. Amén. Dios les bendiga siempre. Gracias, mi hermano pastor Agustín, un cubano en Estados Unidos. Oiga, Higinio Hernández Ponce nos comentaba que ya estábamos al aire por medio de Radio Misionera. Giré allá en Aguacatitla, en Axtla de Terrazas. Dios bendiga por allá a su suegra de Higinio Hernández Ponce, que por ahí está siempre al pendiente, ¿verdad? Se viene la tempestad y desconecta todo. ¿Por qué? Bueno, porque todo cuesta. Amén. Dios bendiga por ahí a tu suegra, hermano Higinio Hernández Ponce. No me acuerdo cómo se llama. Dice Alberto Baetancur, por ahí en la zona conurbada, Tampico, Madero y Altamira. Bendiciones, mi amado hermano Macario. Oración por mi hermana Nicolasa Méndez, dice que falleció ayer. No. Oración por mi hermana Nicolasa Méndez, que falleció ayer. No, pues ella ya está con el Señor, si tenía Cristo en su corazón. Vamos a orar por la familia, que Dios les dé consuelo, ¿verdad? Que Dios les dé consuelo, ¿verdad? Y fortaleza. Eso sí, la paz, dice, en funerales la paz en Altamira, Tamaulipas. En el nombre de Jesús, Padre, sea con esta familia, Señor. de nuestra hermana Nicolasa Méndez, señor. Ella ya ganó, ella ya triunfó, ella ya está allá. Dios bendiga a su familia, el señor, que se encuentra dolida por el fallecimiento de su familia, señor, de su familiar. Dios bendiga sus vidas, Padre, en el nombre poderoso de Cristo Jesús. Amén, amén y amén, amén. Hermano Macario Sánchez Ortega, ay, Padre Santo, ¿qué me dice la hermana Benita? Nachi Lira, Necheva Rubio Aquino, Moisés Durán, Dios te bendiga, mi hermano, director por allá de la 88.3 FM Radio Amanecer, Dios les guarde, bendiciones también para ustedes, Dios les bendiga mucho, mucho, mucho, la bocina la tienen hasta el 100. Ociel Garza, bendiciones, Ángel Uriegas, oiga, nombre. Veo los mensajes y veo, digo, ay, bendito sea el nombre del Señor. Hermano Macario Sánchez Ortega, siempre me hace reír, dice la hermana Benita. Dios le bendiga, qué bueno, amén, qué bueno y qué bendecido es. Qué bueno es habitar los hermanos juntos en armonía, dice el Salmo número 133. Gracias por compartir, hermano Javier Carrizales, hermana Chaparrita Carrizales, Dios les bendiga, Dios les guarde. Muchos mensajes, muchos, muchos, muchos, muchos mensajes. Gracias a Dios por cada uno de ustedes que se esmeran en querer que por acá salga también su mensaje al aire. Y bueno, lo hacemos con todo gusto. Sí, dice por acá, pues da tristeza por el fallecimiento de nuestra hermana Nicolasa Méndez, pero bueno, le digo, ella ya ganó. Amén, hermano Alberto Betancourt, Dios te bendiga, espero que sí me entiendas, amén. Dice por acá, fui
1: las 12:50.
0: Ay, eso es todo, hermana Benita, de ella fue la primera, siempre está al pendiente. Mari Villa, allá, ¿en dónde? En Guerrero, ¿cómo se llama por ahí? Oigan, ya se me olvidó allí, ¿cómo se llama? Allá la hermana Daría, Dios le bendiga, también para Ulises, Dios les guarde, en la Costa Chica de Guerrero, ya me acordé, Costa Chica de Guerrero, ánimo, puro gozo pegajoso, bendiciones, bendecido inicio de semana, dice la hermana Lidia Ramírez, nuestra hermana Jessica Kika, mira ahí está mi sobrina Kika, saludo para mi tío Macario, dice el más guapo, amén, gracias hija, dice por acá también Ramiro Hernández de la Garza, me está viendo, estoy chiviado porque me está viendo, amén, por allá mis hermanos en Argentina, que Dios les bendiga, gracias por estar aquí con nosotros en esta bonita hora de la tarde, Roberto Hernández en Jaumave, vamos a pasar por Jaumave, primeramente Dios el domingo en la tarde, pero hermano Roberto va a estar en culto, va a estar en culto. Odilia de la Cerda, hermana Odilia, le vamos a sacar vuelta. Bendiciones para usted y su familia y para su audiencia, dice la hermana Odilia de la Cerda. Gracias, mi hermana Odilia. Y dice también por acá, no, hombre, no me digas eso. Allá en Radio AFE, Dios les bendiga. Dios les guarde, Dios bendiga también para allá los pastores que están escuchando y viendo el programa. Amén, hermana Marlene. Nuestra hermana Benita dice, hermano Macario, nos vemos a las 9. Ya se está yendo. Válgame, pues si todavía nos falta, hermana, todavía nos queda. Primo Cheto, Dios te bendiga, acúsala con tu mamá. Mi suegra Meteria Hernández, allá está, en la Carrillo Puerto, en Altamira. Saludos y bendiciones, familia. Gracias, suegro, Dios le bendiga. Amén, dice la hermana Lidia Ramírez. Gracias, Marlene, pido oración por dos matrimonios, familia Flores Lugo y Flores Vázquez. Oiga, tienen muchos problemas en su matrimonio. Orando. Vamos a orar en el nombre poderoso de Jesús. Yo sé que Dios puede hacer las cosas, lo puede hacer, oiga. Bendito Señor y buen Dios en esta tarde, mi hermana Marlene Sánchez, allá en aquellos lugares donde ella se encuentra, Padre, está viendo la necesidad de orar por estos dos matrimonios, Señor. Sea usted con ellos, Padre, Flores Lugo y Flores Vázquez, Señor. Usted los conoce, ya sabía que mi hermana Marlene y también Jaime iban a ir para aquellos lugares y está preparando el terreno para darle más victoria, Señor, porque no solamente ve problemas, lo que se va a ver es victoria en Cristo Jesús, Señor. Yo sé de que usted va a unir familias, va a unir matrimonios en el nombre poderoso de Cristo Jesús. Y lo que Dios unió, que no lo separe el hombre. Amén, amén, amén, amén. Dice por acá también tu hermano Alberto Betancourt. Cristo murió, dice, durmió en Cristo. Gloria a Dios, hermano. Eso me encanta. Sí, ya escuché, pero un día espero que sí puedan venir. Saludos y bendiciones, mi hermana. Amén, amén, amén. Vámonos por acá con el tema del día de hoy, porque, oiga, sí, hombre, estoy algo apresurado. Se me hace que voy a tener que ocupar 2 horas. No sé quién me pueda pagar otra hora. ¿Alguien puede pagarme otra hora de programa? Miren nada más el tema para el día de hoy, les decía, ¿verdad? Es este título, ¿verdad? Transmítelo, lo estamos transmitiendo, como dijo por ahí Robertito, sí, leímos por allá en 2 Corintios capítulo 1 del 1 al 7, pero lo que dice el 4, dice, nos consuela en todas nuestras tribulaciones. Oiga, ahí para los que están, ¿verdad?, en problemados, ¿verdad?, y también para los que están de luto, ¿verdad? Mire, nos consuela en todas nuestras tribulaciones para que podamos también nosotros consolar a los que están en cualquier tribulación. Sí, a los que están en cualquier tribulación. Después de 55 años, la selección de Inglaterra llegó a la final de la Copa Europea de Fútbol. El partido con Italia se decidió por penaltis. La última oportunidad de Inglaterra recayó en un joven jugador, Bukayo Saka, pero el guardaballa italiano desvió el tiro. Los aficionados ingleses lloraron. La copa se perdió. Fíjese, pero pocos olvidarán lo que sucedió el entrenador Grit dice, se acercó al devastado Saka y lo abrazó. Sabía cómo se sentía. En el año de 1996, él también había fallado un penalti que le costó a Inglaterra un lugar en los semifinales. Y él, entonces, entrenador Benables, lo había consolado del mismo modo. ¿Qué le parece? ¿Por cuántos problemas usted ha pasado que no puede darle un abrazo a alguien quien está pasando un problema similar al suyo? Bendito sea Dios y Padre, bendito sea el Dios y Padre de nuestro Señor Jesucristo, el cual nos consuela en todas nuestras tribulaciones para que podamos también nosotros consolar a los que están en cualquier tribulación por medio de la consolación con que nosotros somos consolados por Dios. Dice allá en segunda de Corintios 1, 3 y 4, segunda de Corintios 1, 3 y 4, así como transmitió a Sacal, dice lo que había recibido de Benables, Pablo descubrió que el consuelo de Dios en su angustia lo capacitaba para consolar a otros en igual situación. Nuestro Dios de toda consolación puede usar nuestras decepciones para bien. Transmitamos su consuelo para crear una cadena interminable de ánimo. ¿Cómo te ha consolado Dios en un tiempo de pérdida o angustia? ¿Cómo te ha consolado Dios en un tiempo de pérdida o angustia? ¿Cómo puedes transmitir ese consuelo a otra persona el día de hoy? ¿Cómo lo puedes transmitir? Miren, el día de ayer tuvimos nosotros en la reunión de negocios de la Iglesia Palabras de Vida Eterna, y acá, ¿verdad?, yo les decía, algunos no vinieron a celebrar Santa Cena en el lavatorio de pies, sus razones tienen, pero créanle que no hay justo ni aun uno. Sin embargo, si usted hubiera venido, tuvimos una oportunidad de reencuentro, de reconciliación con Dios antes de la celebración de la Santa Cena, usted se hubiera puesto de acuerdo con Dios y Dios lo hubiera permitido y le hubiera perdonado, ¿verdad? Porque Dios no es como los hombres. Hay una gran diferencia entre el amor de Dios y el amor del ser humano, entre el perdón de Dios y en el perdón del ser humano. Algunos seres humanos dicen, te perdono, pero no olvido. Dios, gracias, Padre, le damos en esta tarde por esta oportunidad que usted me concedió de poder compartir, transmitir este mensaje que es de gran importancia para nuestra vida espiritual. Bendiga a cada uno de mis hermanos que se encuentran débiles en la fe, caídos tal vez, desanimados, desmoralizados, decepcionados. Dios, levántelos, Padre, tómele de su mano y sáquelo de ese pozo de desesperación y ponga los pies en camino, en el camino de derecho, en el camino recto. Gracias, Padre, le doy por cada uno de los que estuvieron compartiendo, comentando, también por los que estuvieron también enlazándonos en esta tarde. Y Dios, gracias, Padre, le damos por todo ello. En el nombre poderoso de Cristo Jesús, amén, amén y amén, amén. Tenemos más comentarios, oiga, tenemos más comentarios por acá en esta bonita hora de la tarde, pero ya el tiempo se me acabó. Doy gracias a Dios por cada uno de ustedes, somos los que se esmeran en buscar de las cosas de Dios, sí, en buscar de las cosas de Dios. Dios les guarde, nos esperamos, nos vemos por acá el día de hoy, 9 de la noche, tenemos hora de acá de la frontera, 8 de la noche, hora del interior, tenemos nuestro programa de edición nocturna, jamás olvidaré.
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2: Es la 1:00.
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0: Bienvenidos, buenas tardes, buenos días, buenas noches, porque yo sé que van a ver el video, van a escuchar este mensaje. Y hoy quiero platicar sobre una situación: vivir bien sin preocuparse, porque Dios se ocupa de nuestra vida. Así que te has puesto a pensar si tu hijo, si tu hija, si son niños, si son bebés, ¿crees que se preocupan? Ay, mi papá, o qué voy a comer al ratito, o qué voy a comer mañana. No, hombre, ¿qué se van a preocupar? Dios así nos ve. Dios así nos ve a nosotros como niños, como bebés, como hijos. Así como yo tengo a mi hijo, a mi hija, que en algún momento de enfermedad, de situación, ellos, digo ellos porque lo han hecho los dos, más mi hija, la más grandecita. Recuerdo un momento que yo no tenía dinero. Recuerdo que como adultos platicamos que cómo le vamos a pagar a alguien o algo que teníamos que pagar. Y recuerdo que una vez con mucho, no sé, con una palabra de como si estuviera adulta, ella tendría como 3 años, tendría adulto. No recuerdo que si fue a ver al cobrador y dijo, yo le pago el abono. No sé si tendría 3 pesos, 2 pesos, pero ella dijo que ella le iba a pagar el abono porque yo no podía. Yo no podía pagar. ¿Cuántas veces, amigo, tal vez te ha pasado así? Tienes una deuda grande y lo quieres pagar, pero no puedes. Y como niños decimos, yo lo pago, pero lo que tienes no te alcanza. Y yo lo veo de ese modo porque como papá, o sea, vi bien bonito que mi niña dijo, yo lo pago, yo doy el abono. Y realmente es un cariño y digo, no, hija, yo lo voy a pagar, tú no te preocupes. Si nos falta de comer, tú no te preocupes. Si te falta calzado, no te preocupes. Si quieres comer, no te preocupes. Si te hace falta algo, no te preocupes. Si te enfermas, no te preocupes. A veces el Señor así nos dice. Romanos 8:28 dice, para los que son llamados a este propósito, todo le ayuda a bien. Ya ves, papá Dios te dice, hijo, no te preocupes. Tú dices, me falta de comer. Dios dice, no te preocupes. Debes en el banco. Dios te dice, no te preocupes. Ya hace falta algo en la casa. Dios te dice, no te preocupes. Ya hace falta algo a tus hijos, calzado, ropa. Dios te dice, no te preocupes. Solo obedéceme. Solo sígueme. Y el Señor, sí, ve bonito que nos preocupemos, que tratemos de hacer las cosas. O sea, haz lo que tengas que hacer. Lógicamente, Dios no te va a dar algo cuando tú no haces la lucha. Cuando dices, Señor, quiero pagar el banco, ¿sabes qué va a hacer Dios? Te va a dar trabajo. Trabaja y Dios te va a bendecir. Cuando te hace falta algo en la casa, tú haz lo que tengas que hacer, porque de Dios depende. Te hace falta de comer, haz lo que tengas que hacer. Te hace falta algo en la familia, haz lo que tengas que hacer.
1: La 1:13.
0: No te preocupes, Dios te lo va a dar. Y te lo va a dar en un sentido que prácticamente tú puedes decir, eso yo lo logré, eso yo lo hice. Sí, pero porque Dios quiso. Yo a veces veo y estamos trabajando en la cabina o estamos haciendo algo, y yo le digo a Dios, en el sentido de oración, vamos a hacer eso. ¿Y sabes qué pasa? Dios conmueve a un hijo, a una hija y a todos. Así como granito de arena llega y al final de cuenta, mira, wow, el resultado. No te preocupes. A veces Dios nos dice como papá, porque Él es papá, papá Dios. Hijo, no te preocupes. Es como cuando le decimos al niño, mamá, dice el hijo, mamá, papá, me hace falta esto. Y le decimos a nuestro hijo, hijo, tú estudia, échale ganas, que de lo demás yo me encargo. Me sorprende ver a veces a papás con sus hijos pequeños y el hijo pequeño le dice, papi, ¿me compras esto? Pero el papi no tiene dinero.
1: La 1:15.
0: Y le dice, hijo, claro que sí. A veces papi se quita lo que se iba a comer, se lo dio a su hijo. Con papá Dios es diferente. La Biblia dice que papá Dios es dueño del oro y de la plata. Y lo único que quiere Dios cuando le decimos, papi, papá, bendíceme mi trabajo. Bendice mi familia. Te encargo mis finanzas. Dale salud a mi familia.
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0: Y papá Dios, que es dueño de todo eso, le dice, sí, hijo, yo te lo doy, solo obedéceme, solo sé un niño obediente. Yo te pregunto, amigo, amiga, ¿eres obediente a papá Dios? ¿Eres un niño bueno? ¿Eres una niña buena? El lema que estamos platicando es, vive bien, no te preocupes. Amigo y amiga, hermano y hermana en Cristo, hoy quiero platicarte sobre un tema que es muy relevante para nuestra fe. Vivir bien sin preocuparse. La Biblia nos dice que Dios se ocupa de nuestra vida y que podemos confiar en Él. Hoy quiero platicar contigo. Hoy quiero hablarte acerca del libro de Mateo, capítulo 6, versículo 25 hasta el 34. Jesucristo nos enseña a no preocuparnos por las cosas materiales, sino a confiar en la provisión de Dios. Dios nos ama y nos cuida y podemos confiar en Él. La razón de nuestra preocupación, ¿qué es? ¿Qué te preocupa? ¿Tu familia? ¿Tu mamá? ¿Tu papá? ¿La enfermedad? ¿La despensa en la casa? ¿Por qué nos preocupamos tanto, amigo? Yo te pregunto. La Biblia nos dice que nuestra preocupación viene de la falta de fe y de la duda. En donde dice, hermano Higinio, que si yo me preocupo tanto es porque me falta fe. Bueno, la Biblia dice en el libro de Santiago 1, 5, 6, 7 y 8. Leemos. La duda nos hace inestables y nos impide recibir lo que pedimos a Dios. Debemos confiar en Dios y creer en Él, que Él se ocupa.
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0: En nuestras vidas. La aplicación en nuestra vida, ¿cómo vamos a utilizar la fe en nuestra vida? ¿Cómo podemos aplicar la provisión de Dios en nuestras vidas? La Biblia nos dice que debemos confiar en Dios, creer en su provisión. En el libro de Salmo 37, versículo 3 al 7. Leemos que debemos confiar en Dios y hacer el bien, y que Él nos proveerá todo lo que necesitemos. Debemos dejar de preocupar
1: la 1:20
0: y confiar en la provisión de Dios. En conclusión, hermano y hermana, amigo y amiga, espero que te hayas recordado la importancia de confiar en Dios, la provisión de Dios. Dios se ocupa de nuestra vida y nos provee de todo lo que necesitamos. Debemos confiar en Él y creer en su provisión y dejar de preocuparnos por muchas cosas. Dios nos ama. Así como a un niño, amigo, el niño se quiere preocupar de todo, así como tú. Te quieres preocupar de todo. Y ya no es una preocupación sana, es bueno preocuparse. Pero tú ya estás desesperado. Pero tú ya estás

Así como el niño que se quiere preocupar de todo. Y los niños nos enseñan. Hay niños que sí se preocupan, pero nosotros les decimos: hijo, no te preocupes. Y realmente así como es un niño, por eso Jesucristo le dijo a Nicodemo: Nicodemo, tú tienes que ser como un niño. Así de travieso. No. Que confía en su papá. Que confía en su

cómo se echa a perder el mundo. A veces destruyen a los niños, le quitan la inocencia. Pero Dios dice que tenemos que ser como un niño. En todo. Los bebés que no tienen malicia. Los niños grandes, niños buenos. Que inclusive, aunque sean niños malos, ¿eh?

0: que quieren ser grandes, aún así, mientras son niños, dependen de mamá y dependen de papá. Tú eres niño en el mundo espiritual. En el libro de Mateo, perdón, en el libro de Juan 1:12, si no me equivoco, mas a todos los que le reciben en su corazón, les da potestad de ser hijos de Dios. Así que si tú recibes a Jesucristo en tu corazón, lo aceptas, vienes a ser como un hijo de Dios. Y después empiezas el camino como hijo de Dios. ¿Cómo? Dependiendo de Dios, creyendo en Dios, teniendo fe en Dios. Y que no te preocupes de las cosas. Dios te ama y Dios quiere darte bendición. Dios quiere bendecirte. Así que yo te digo, en esta hora,
1: 1:25,
0: confía en Dios y vive. A veces, como hermanos, como cristianos, nos vemos tristes, estamos tristes o estamos enojados, y en lugar de ser hermanos alegres, felices, nos volvemos gruñones, nos volvemos malos, porque decimos, tú estás bien porque tienes dinero, tú estás bien porque a ti todo te va bien. Pero ¿a ti qué te pasa? Probablemente no hemos confiado en Dios. Y lo que Dios quiere, como dicen Romanos, a los que son llamados en el camino de Dios, todas las cosas les ayudan a bien. Ay, hermano, es que a mí me va mal. Es que a mí todo me va mal. Imagínate que tú eres un niño y vistes un carro, vamos a suponer, un carro de 100 pesos. Y empiezas a hacer un berrinche y dices, yo quiero ese carro, yo quiero ese juguete. Y papá dice, no, no te lo voy a comprar. Y haces un berrinche y patale.
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0: Así brincas y te enojas y haces coraje. Y Dios te dice, no, no te lo voy a dar. Y te enojas con papá, te enojas con tu papá, ¿verdad? Y papá, que es bueno, dice en su corazón, le voy a comprar un juguete, pero ese no, está muy feo, ese no le conviene. ¿Te ha pasado a veces que en la vida haces un berrinche porque tú quieres ese juguete? Porque tú quieres eso que tú quieres y Dios no te lo da. Y tú estás haciendo un berrinche, te enojas y a mí todo me va mal. Pero ese juguete de 100 pesos Dios no te lo quiere dar. Dios te quiere dar ese juguete que cuesta 5 veces más o 6 veces más. A veces en la vida hacemos berrinche por ese juguete. Y figuradamente no estoy hablando de un juguete, pero estoy hablando de algo que tú quieres. Algo que tú estás haciendo un berrinche y te enojas. Dios no te quiere dar eso. Te quiere dar algo mejor. Por eso la Biblia dice: a los que siguen a Dios, todas las cosas les ayudan a bien. A veces nos pasa algo malo, o creemos nosotros que nos pasa algo malo, pero no es cierto. Simplemente es algo. Y Dios quiere ver tu paciencia. Hijo, no te lo voy a dar. Te voy a dar otra cosa mejor. Papá, Dios quiere escuchar: está bien. Está bien, papá. Confío en ti. Voy a esperar eso que tú me quieres dar. Hay mucha gente que ha recibido milagros y sabe de lo que yo estoy hablando. Cuando menos lo piensa, Dios le dio algo. Y es cuando debes decir: gracias, papá.
1: La 1:30.
0: Gracias, papá Dios, porque me has dado algo increíble. Me has dado eso que yo pensé que no lo iba a tener. Me diste algo que yo pensaba que no lo iba a tener jamás. Y me lo regalaste. Es mío. Así es, hijo. Yo te lo di. Dice la palabra de Dios: buscad, pedid y se os dará. Con paciencia. Confía en Dios, amigo. Si estás pasando algo, tienes una necesidad, confía en Dios. Dios no es religión. Dios es Dios. Y Dios es para ti. Dios te ama. Espero que esto te haya hecho entender que Dios te ama, que Dios te quiere, que Dios quiere de ti hacerte un hijo feliz, un hijo alegre, un hijo

Muchas gracias a todos los que nos estuvieron acompañando en este tiempo. Pase lo que pase, hay que echarle muchas ganas. Un saludo a todos. Recuerde, no hay imposible para Dios. A veces nos ponemos tristes, nos ponemos enojados, nos ponemos, bueno, de diferentes colores, yo creo. Y bueno, nos preocupamos, somos humanos, yo te entiendo. Es bueno preocuparse, no te digo que no, pero una cosa es encerrarse en esa preocupación. Y lo que Dios dice es que no te preocupes, hijo, no te preocupes, yo te voy a ayudar. Imagínate que tú eres un niño y lo que tú tienes que hacer es simplemente confiar en Dios. Hay una palabra que dice: si las aves no siembran ni ciegan, los pajaritos no van a sembrar maíz, no van a trabajar a ganar dinero y comen. Y comen. Así que si nosotros somos creación de Dios, es lo que Dios nos quiere decir hoy en este día. Nos quiere decir es que no te preocupes. No te preocupes, confía en Dios. Desde que amanece, Señor, gracias por este día. Gracias, Señor, por esta tarde. Gracias por esto y gracias, Señor. Y tú confía en Dios. Solamente como parte de reflexión. A veces decimos: yo no voy a salir de casa porque es peligroso. Y un ejemplo: si salgo a la calle me puedo accidentar. Si salgo en un carro, en la moto, pues me puedo morir por algún accidente o por algo. Y pues si es la voluntad de nosotros, cambia. Pero si es la voluntad de Dios, cambia. Todo es diferente con Dios. Así que si es la voluntad de Dios que nosotros vayamos a un lugar, a otro lugar, por eso debemos cubrirnos con la sangre de Cristo cuando salgamos. En el nombre de Jesucristo yo salgo. ¿Por qué? Porque debemos ir cubiertos con la sangre de Jesucristo. Y bueno, pues, continuamos, y a lo que voy, cuando vayamos a algún lugar, siempre cubiertos con la sangre de Jesucristo, siempre con la sangre de Jesucristo. Y a lo que voy, cuando vayamos a algún lugar, siempre cubiertos con la sangre de Jesucristo, siempre.

0: puedes ir a donde tú quieras. Recuerda Romanos 8:31. Si Dios es con nosotros, ¿quién contra nosotros? Eso debe quedar muy en claro. Si Dios es con nosotros, ¿quién contra nosotros? Así que no tengas miedo, no te preocupes a dónde vas, con quién estás, qué vas a comer. Tú échale ganas, tú haz lo que tengas que hacer. ¿Por qué? Porque no importa la situación, si estamos...
1: La 1:40.
0: Sin Dios, o sea, inclusive en casa nos puede pasar algo. Sí, de verdad. Aplanamos con nuestro pie un jabón, nos caímos, nos pegamos en la cabeza y se acabó. Y estábamos en casa, ni siquiera salimos a la calle. Así que no te preocupes, si Dios es con nosotros, ¿quién contra nosotros? Romanos 8:28, a los que son llamados por Dios, todas las cosas les ayudan a bien. Confía en Dios, confía en que todo lo que tú tengas, lo que tú necesites, todo es por Dios. Me voy con un tema y con esto nos despedimos. Nos vamos con un tema. Ese tema se llama Victoria. Se llama Victoria, a cargo con la voz de mi hermano.

0: Gloria a Dios, gloria a Dios, gloria a Dios. Ándale, ándale. Bueno, pues qué bonito, qué bonito. Un saludo para todos los que nos están escuchando. Estamos recorriendo. Cada mes estamos saliendo a una comunidad diferente. ¿Quieres que la radio te visite en tu comunidad, en tu ejido? Bueno, pues déjame un mensaje al 489-100-92-44. 489-100-92-44. Yo me despido de todos ustedes. Muchas gracias.
1: La 1:45
0: por estarme acompañando hasta este momento. Yo me despido con esta frase que les digo: nos escuchamos, nos leemos, hasta la próxima.

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0: Gloria a Dios, gloria a Dios, gloria a Dios. Bueno, pues hemos llegado a la etapa donde vamos a ir a una pequeña reflexión de la palabra de Dios. Un saludo para todos los que nos están escuchando el día de hoy. Ánimo, recuerde que Cristo le ama. Si hay algún problema o alguna necesidad, quiero decirle que Dios es más grande que todos sus problemas. Un saludo a todos mis hermanos, Dios les bendiga. Muchas gracias por estarnos acompañando el día de hoy. Muchas gracias, agradecido con Dios, agradecido con el de arriba, agradecido con el Señor en esta hermosa tarde, noche o mañana. Dios le bendiga. Vamos a iniciar. Dios bendiga a todos nuestros hermanos que nos están escuchando. Gracias a Dios por esta oportunidad. Hoy quiero platicarles de algo muy importante. Quiero platicarles la historia de la creación, la historia de la mujer a partir de la costilla de Adán. Es un tema que ha sido interpretado de muchas maneras a lo largo de la historia, pero hoy quiero hablarte acerca de la interpretación que quiero que escuches. Hoy quiero hablarte sobre cómo esa historia se relaciona con la vida cotidiana. De hecho, la Biblia es un libro de mucha interpretación. Me he encontrado con personas que leen la Biblia, ¿por qué no? Yo también la leo, a lo mejor no seguido, pero la palabra de Dios dice que debemos tenerla día y noche meditando. Creo yo que en el mundo nadie lo hace de esa manera. Que anochezca, que toda la noche se la pase leyendo, al día siguiente se la pase leyendo. Creo yo que nadie, el ser humano, no lo hace. Pero bueno, vamos a entrar en un tema diferente. Yo quiero hablarte acerca cómo la historia que narra la Biblia acerca de la mujer que nació, que la criaron a partir de la costilla de Adán, cómo se relaciona con la vida cotidiana. Porque Dios sacó una costilla de Adán, hizo a la mujer no del pie, tampoco no la hizo de la cabeza, de la oreja o de las manos. Dios lo hizo de la costilla.
1: Es la 1:50.
0: La costilla que está al lado del corazón. El corazón refleja el amor de Dios. El corazón refleja, en el sentido bíblico, el corazón refleja el amor de Dios. Porque Dios, cuando mira a sus hijos, Dios habita en su corazón. La Biblia no dice que Dios viene a habitar en los pies o en la cabeza. Dios viene a habitar en el corazón de la humanidad, en el corazón del hombre. Y de alguna manera Dios creó a la mujer de la costilla de Adán. Es decir, en un sentido paralelo, simétrico a la del hombre. No que sea más, tampoco que sea menos. Vamos a iniciar en esta hora. Vamos a iniciar orando. Vamos a iniciar declarando el poder de Dios está en este lugar. Señor, en esta hora, gracias por la oportunidad que tú nos das. Te pido que bendigas, Señor, a tu iglesia. De desde el más pequeño, Señor, hasta el más grande. Que tú nos bendigas, Señor, cada día. Que tú nos guardes, Señor, en cada momento de nuestra vida. Gracias, Señor. Gracias, Señor, por esa oportunidad que tú nos das. Bendice a tu pueblo, Señor, desde el más pequeño, Señor, hasta el más grande. En el nombre de Cristo Jesús. Amén, amén y amén. Vamos a adentrarnos en la palabra de Dios. Muchas gracias. Pónganse cómodos. Dice la palabra de Dios que bienaventurado el que lee. Pero si no puedes leer, no hay problema. Bienaventurados los que oyen la palabra. Vamos a basarnos sobre la palabra ahí en Génesis capítulo 2, versículo 21 y versículo 22. La letra dice: entonces el Señor Dios hizo caer en sueño profundo sobre Adán. Adán, en un sueño profundo, tomó una de sus costillas y cerró la carne en su lugar. Y de la costilla que el Señor Dios tomó, hizo a una mujer y la trajo al hombre. Esta es la creación que habla la Biblia, que Adán, estando solo en el huerto, Dios dijo: no es bueno que el hombre esté solo, le haré una ayuda para que le ponga nombre a los animales, para que le ayude en todo lo que vaya a hacer. Yo me imagino cuando Dios pensó que le haría una ayuda, yo creo que Dios, en su justicia, no pensó: no, pues a la mujer la van a mandar, a la mujer le van a hacer que haga esto, a la mujer le va a decir que haga lo otro. No. Dios lo hizo en un sentido paralelo, igual. Tampoco pensó Dios que la mujer Eva iba a pisotear a Adán y se iba a enseñorear de Adán y decirle: ahora tú me vas a obedecer porque Dios me trajo aquí y tú vas a hacer lo que yo diga. Tampoco pensó eso. Lo que Dios pensó y dijo: la voy a hacer de la costilla, para que sea igual, para que tengan el mismo poder, para que sean lo mismo. En el libro de Efesios capítulo 5, versículo 22, dice literal: las mujeres casadas estén sujetas a sus propios maridos como al Señor. Hay mucha gente que confunde esta situación y dice: es que tú me debes obedecer, le dice el hombre a la mujer, es que tú debes hacer lo que yo te diga. Pero dice: estén sujetas a sus propios maridos como al Señor. Y lo que el Señor, cuando el Señor nos manda a hacer algo, nos dice así. Por ejemplo, en las obras de la carne dice: hijo, tú no debes hacer esto, o tú no debes hacer el otro. Pero le está mencionando lo que debe o lo que no debe hacer. Porque inclusive Dios mismo, en Apocalipsis 3:20, dice: he aquí, yo estoy a la puerta y llamo. Si alguno oye mi voz y abre la puerta, yo voy a entrar. pero si no me abre la puerta, yo no voy a entrar. ¿Te fijas que Dios no forza al hombre a que lo acepten? Dios no lo forza. Entonces, cuando en el libro de Efesios 5:22 la palabra dice que las mujeres deben estar sujetas a sus maridos, así como los maridos o la iglesia al Señor. El Señor no obliga a nadie a hacer algo. Y muchas veces el marido quiere obligar a hacer algo a la mujer cuando ni Dios obliga a nadie. Quiero adentrarme, vamos a la parte. La historia de la creación de la mujer a partir de la costilla de Adán es un tema que ha sido interpretado de muchas maneras. A lo largo de la historia se interpreta de muchas formas. Pero quiero comentarte que también esto se adentra en las labores del hogar, en el papel de la mujer en la familia. Yo recordaba una parte cuando decidimos, entre mi esposa y yo decidimos, vamos a tener un hijo. Quiero que sepan que en común acuerdo dijimos, bueno, pues vamos a tener un hijo. Pero eso sí, pues el niño o la niña va a llorar. Y si llora, pues los dos vamos a cambiar pañales, los dos nos vamos a desvelar, los dos tenemos que hacer algo, es decir, ponernos de acuerdo en partes iguales a como debemos hacer. ¿Por qué? Porque hemos visto en la historia del ser humano, yo me he dado cuenta a veces cómo a veces muchos hombres maltratan a las mujeres. Ah, pero no es igual. A veces hay mujeres que maltratan a los hombres. Yo platicaba con una hermana y yo le comentaba, le digo, hermana, le digo, la Biblia es de mucha interpretación. A veces cuando el hombre debe ser la cabeza del hogar, no porque mande, no porque sea autoridad. Cuando Dios se refiere que la cabeza sea del hombre, es porque puede tomar decisiones en tiempos difíciles. No significa que la mujer se debe a quedar callada. No, por supuesto. Inclusive los...
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1: Son las 2:00.
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0: Solo existen dos días en el año en que no se puede hacer nada. 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

con sabiduría afirmó el Señor la tierra. Con inteligencia estableció los cielos. Por su conocimiento se apartaron las aguas, y las nubes dejaron caer su rocío. Hijo mío, conserva el buen juicio. No pierdas de vista la discreción. Te serán fuente de vida, te adornarán como un collar. Podrás correr tranquilo tu camino, y tus pies no tropezarán. 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

0: Te voy a enseñar 4 errores que se cometen al educar a hijos adolescentes. El error número 1 es regañar a un adolescente enfrente de sus hermanos o enfrente de sus amistades. Aprende a dialogar con ellos en privado, no en público, y nunca lo hagas levantando la voz. Cuando tú reprendes a un hijo públicamente, estás afectando profundamente la comunicación que un hijo debe de tener con sus padres. Error número 2, no escucharlos. Si un hijo adolescente está exponiendo sus ideas o sus conflictos, tienes que darle toda la atención y tener interés en lo que tu hijo te está diciendo. Error número 3, terminar nuestras conversaciones en peleas y discusiones. Haz a un lado el enojo y trata de cerrar el diálogo con tu hijo diciendo siempre algo positivo. Termina con una sonrisa, con un te quiero. Eso te va a ayudar muchísimo a fortalecer la comunicación.
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0: El último, error número 4, poner a tu hijo en ridículo. Cuando pones en evidencia los errores de tu hijo y lo exhibes como mal ejemplo enfrente de sus amigos, eso genera inseguridad y afecta directamente su autoestima. Recuerda que debemos educar siempre a nuestros hijos con sabiduría y no con coraje.

Consejo amigo. Mi amor, en esta vida tienes que entender quién es la persona más importante para ti en el mundo. No es tu mami, tampoco yo, o tus hermanas, ni abuelas o familiares. Menos la novia que tendrás algún día, o los amigos que acompañarán tus aventuras. Tú eres y siempre serás el más importante, y no por un sentido ególatra o narcisista, sino porque contigo vives las 24 horas, los 7 días de la semana. Por eso, debes cuidar de ti mismo, de tus pensamientos, tu alimentación, tu vida emocional. Eso genera plenitud y a largo plazo una felicidad antidestructiva. Amate con locura y pasión. No olvides que eres único, especial e irrepetible. Te amo.

0: Te damos gloria, Señor.
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3: Son las 3 y 0 minutos.
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mí Dios es omnipotente. Tiene el poder sin límites e inagotable. En otras palabras, poder infinito. Es omnisciente. El estado de tener un conocimiento total. La cualidad de saberlo todo. Es omnipresente. Capacidad de estar presente en todas partes simultáneamente. Significa que Dios está siempre presente en todas partes. Ese es mi Dios.

Señor, en esta hora, gracias por la oportunidad que tú nos das. Bendice a tu iglesia, Señor. Bendice a tu pueblo desde el más grande hasta el más pequeño. Bendícelo, Señor, si tienen algún problema, si tienen alguna necesidad.

0: vamos a hablar sobre un tema que puede parecer ajeno a nuestra fe, pero que en realidad está profundamente relacionado con nuestra relación con Dios. Me refiero al concepto del karma. ¿Cuántas veces hemos escuchado el concepto del karma? Y hemos escuchado y dicen que...
1: Enséñame, Señor.
0: Has escuchado que dice: todo en esta vida se paga. Yo he escuchado eso. Si tú un día me humillaste, alguien a ti te va a humillar. Vas a ver. Si tú en un día me trataste mal, alguien te lo va a hacer pagar a ti. ¿Has escuchado eso? Y mucha gente a eso le llama el karma.

0: entera de ella.
1: Señor, bendice.
0: Yo me lo quedo. Ah, cuando te quedaste con el cambio de la tienda y te lo quedaste.
1: Bendice a Poli González.
0: Pues dices, es mío. Pues en realidad no era tuyo, pero bueno, te lo quedaste. Y a veces te pasa a ti.
1: Amarte más.
0: Perdiste un billete. Pero qué bonito se siente cuando alguien dice, amigo, se te cayó este billete. Este billete es tuyo, ¿verdad? Y tú dices, sí, gracias. Y pues bien contento, ¿verdad? Bien agradecido porque... Bien agradecido porque te lo entregaron. Y la verdad, qué bonito. Qué bonito,
1: Enséñame, Señor.
0: Cuando te entregan algo y dices, wow, sí hay personas todavía decentes. Pero bueno, ¿qué hay sobre el karma? ¿Existe el karma en el sentido espiritual? ¿Qué relación tiene con nuestra fe en Dios? Bueno, pues quiero platicarte acerca del karma espiritual.
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0: Acerca del karma.

0: existía, pero existió hace poco. Y bueno, pues sí existía, pero se le llamaba diferente. Bueno, la Biblia nos enseña que hay una ley espiritual que gobierna nuestras acciones. Ojo, no estamos hablando de religión. Religión, olvídate de que tú vas a una iglesia que se llama tal y tú vas a otra. No, aquí no importa, aquí no hablamos de religión. Aquí hablamos de Dios. Así que este tema es para ti, porque no estamos hablando de los hermanos, no estamos hablando de los que no son hermanos, no, estamos hablando de que esto es de Dios. Y pues es algo que te va a gustar. Dice en el libro de Gálatas capítulo 6 versículos 7 y 8. Dice así: no se dejen engañar. De Dios no se puede burlar. Dios no se burla. Lo que el hombre siembre, eso también cosechará. El que siembra para su propia carne, de la carne cosechará. Pero el que siembra para el Espíritu, del Espíritu cosechará. Esto nos enseña que nuestras acciones tienen consecuencias y que lo que sembremos en nuestra vida es lo que cosecharemos. La Biblia no habla de que dice es que tú lo vas a pagar aquí en la tierra. Bueno, eso no dice la Biblia. Dice la Biblia. Lo que dice la Biblia.
1: Las 3 y 13 minutos.
0: Es lo que el hombre siembre, eso también cosechará. El que siembra para su propia carne, de la carne cosechará corrupción. Pero el que siembra para el Espíritu, del Espíritu cosechará para vida eterna. Esto nos enseña que nuestras acciones tienen consecuencias y que lo que sembremos en nuestra vida es lo que cosecharemos. Así que cuántas veces de nosotros hacemos o podemos hacer algo, pero en realidad ese algo que nosotros hacemos tiene su consecuencia. De hecho, es algo que dicen también los filósofos, que a cada acción corresponde una reacción. Por otra parte, hay mucha gente que dice: es que eso tú lo hiciste y tú lo pagas. El karma espiritual se refiere a la idea de que nuestras acciones y decisiones tienen un impacto en nuestra vida espiritual. Cuando vivimos de acuerdo con los principios de Dios, sembramos semillas de justicia, amor y compasión. Pero cuando vivimos en desobediencia a Dios, sembramos semillas de maldad, de odio y destrucción. Entonces estamos hablando que el karma espiritual nos enseña que debemos ser conscientes de

0: lo que el hombre sembrare, eso mismo cosechará. Y realmente en nuestra vida espiritual hay muchas cosas que no entendemos, hay muchas cosas que lo dejamos pasar. Y yo he escuchado la frase es que mira lo que está sembrando. Y es que en realidad te has puesto a pensar.
1: Las 3 y 15 minutos.
0: Señor, que muchas veces cuando alguien, o muchos de nosotros vivimos algo malo con nuestra infancia, a veces repetimos los ciclos. Repetimos los ciclos en nuestra vida. Que papá nos gritó,
2: Señor.
0: A veces nosotros gritamos. Que mamá nos gritó, nosotros gritamos. A veces, inclusive para educar, necesitamos conocimientos, necesitamos paciencia, porque a veces con nuestros hijos, a veces.
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0: Recordamos nuestra infancia y decimos, es que a mí me gritaron, a mí me pegaron, a mí me hicieron eso, y nosotros también queremos pegar, también queremos golpear. Hay cosas buenas y hay

0: lo que el hombre sembrare, eso mismo cosechará.
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0: Y a lo mejor lo que has hecho es malo. Hablando materialmente, muchas veces se cumple lo que se dice del karma. A veces, no hombre, pues fuimos malos y te la están regresando. Pero recuerda que Dios nos dice que de modo que si alguno está en Cristo, nueva criatura es. Eso significa que no importa lo malo que haya sido, no importa lo mal que te has portado, inicia un cambio. Avanza, bríncate de página, brinca al siguiente eslabón, brinca al siguiente escalón. Y bíblicamente dice, todo lo que el hombre sembrare, eso mismo segará. Como mi hermano Ismael anda sembrando, me imagino, anda sembrando maíz. El hermano Eugenio no anda sembrando, así que quien va a cosechar maíz va a ser el hermano Ismael. El hermano Eugenio no. Entonces todo lo que siembres tú vas a cosechar. Y si lo queremos ver en el modo espiritual o religioso, si tú lo quieres ver así, si hacemos algo bueno, Dios quiere eso. Dios quiere que seamos hijos buenos. Dios quiere que le sirvamos de corazón contrito y humillado, porque dice, ese Dios no lo desprecia. Si queremos ser malos con los frutos de la carne, los frutos que son lo contrario al fruto espiritual. Si tú me preguntas, hermano Higinio, ¿cuáles son los frutos de la carne y los frutos del espíritu? Bueno, pues solamente por mencionar, los frutos de la carne, hablamos desde bueno, todo lo contrario a los 10 mandamientos, ¿no? Que tú conoces habitualmente, que no robarás, no cometerás adulterio, no fornicarás, no robarás, no matarás. Bueno, significa que todo lo
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0: O sea, matar, asesinar, violentar, adulterar, fornicar, idolatrar, lujurias, borracheras, disensiones, pleitos, todo eso son frutos de la carne, es decir, todo lo malo, ¿verdad? Entonces, si tú estás haciendo todo lo malo, que estás haciendo todos los frutos de la carne, recuerda el karma, el famoso karma. En lo espiritual no existe el karma, pero existe una ley que dice, todo lo que el hombre sembrare, eso mismo segará. Entonces, si tú siembras en tu vida, en tu familia, hábitos de adulterio, hábitos de drogadicción, hábitos de borrachería, hábitos de lujuria,
3: las 3 y 20 minutos,
0: hábitos de maldad, hábitos de ser malo, o sea, haces todo lo malo, entonces imagínate esa palabra, karma. Entonces, ¿qué te espera? ¿Qué te espera en el sentido karma? Hablemos no en espiritual. ¿Qué te espera? Y si quieres, no nos vayamos al sentido espiritual, ya que me muera, me espera el karma, dependiendo de lo que yo hice. No, si quieres, no. Si quieres, imagínate el famoso karma en la tierra, aquí mismo. Entonces, ¿qué pasa si yo estoy adulterando, si estoy fornicando, si estoy cometiendo adulterio, estoy cometiendo fornicación, estoy cometiendo... Soy mentiroso, soy idólatra.

0: todo lo tengo que pagar aquí en la tierra. Significa que todo se me va a regresar, ¿verdad? ¿O no? ¿Tú qué dices? Entonces, pero si existe una ley también en el sentido espiritual, yo estoy siendo bueno, bondadoso, soy buena persona y estoy haciendo los frutos del Espíritu, que son el amor, benignidad, templanza, mansedumbre, cosas buenas, estoy ayudando a la gente, estoy haciendo algo. Y si todo se tiene que pagar en la tierra, estamos hablando de algo físico, algo real. Si yo ayudo a otras personas, a mí me van a ayudar, a mi familia van a ayudar. Si yo trato bien a otras personas, a mí me van a tratar bien. Si yo soy bueno y bondadoso y soy,
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0: dijo alguien, soy toda una miel,
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0: todo se me va a regresar. Sí,
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0: quiero dar a conocer eso. Entonces, la Biblia dice otra cosa. La Biblia dice, todo lo que el hombre sembrare, eso mismo cosechará. La gente habla del karma. Dios habla,
1: Señor,
0: de la cosecha. El karma espiritual nos enseña que debemos ser conscientes de nuestras acciones, de nuestras decisiones, porque tienen un impacto en nuestra relación con Dios y en nuestra vida eterna. Tercer punto, la gracia de Dios. Aquí hay una buena noticia. La gracia de Dios nos ofrece una salida del ciclo del karma espiritual a través de la fe de Jesucristo. La fe en Jesucristo. Podemos recibir el perdón de nuestros pecados y la restauración de nuestra relación con Dios en el libro de la vida. Aquí se rompe el karma si tú estás haciendo algo malo. ¿Por qué? Porque conforme a la ley del karma, si tú eres adúltero, van a adulterar contigo. Si tú eres fornicario, van a fornicar
1: por esta letra.
0: Se te va a regresar a ti, a tu familia, a tus hijos. Si tú robaste por mucho tiempo, bueno, pues no vas a prosperar porque te lo van a hacer a ti. Y pues nunca vas a salir de eso. ¿Por qué? Porque el famoso karma existe. La ley del karma. Pero bueno, aquí está la buena noticia, porque a través de Jesucristo vine a romper el yugo del karma, pero al mismo tiempo lo vine a cumplir. ¿Por qué? Porque todo dice la Biblia, como ya vimos en el libro de Gálatas 6, 7, 8. Todo lo que el hombre sembrare, eso mismo segará. O sea, hablamos en el sentido espiritual. Dios viene a romper el karma negativo. ¿Por qué? Porque si tú estás en el sentido oscuro, cuando aceptas a Cristo, de modo que si alguno es de Cristo, nueva criatura es. Todas las cosas viejas, de que te portaste mal, de que hiciste mal, de que eras una mala persona.
2: Las 3 y 25 minutos.
0: De que tú decías, seguro me voy a ir al infierno. Bueno, pues aquí entra Jesucristo y vine a romper el karma negativo, porque ahora vienes a ser nueva criatura. Y ahora, pero ahora vine a cumplir un propósito en tu vida, Jesucristo. Porque la ley del karma, en el sentido, si tú no aceptas a Cristo, entra la ley, todo lo que el hombre segare, eso mismo cosechará. Eso es una ley espiritual. Y no estamos hablando del karma, estamos hablando de la Biblia. Todo lo que el hombre sembrare, eso mismo cosechará. Claro, si estamos hablando de que tú hiciste algo bueno, o sea, no tienes que perder. Si estás hablando de que tú sigues buscando de Dios y que haces cosas buenas, bueno, pues qué bueno, porque Dios dice que todo lo que tú hagas se te va a regresar. porque vas a cosechar lo que tú sembraste. Si sembraste mentiras, vas a cosechar mentiras. Si tú siembras amor, vas a cosechar amor. Y qué bonito cuando cosechas amor, porque cuando vas a algún lado, a mí me da mucho gusto y hay hermanos que de verdad, o sea, me han visto.
1: Enséñame.
0: Y dice, hermano Higinio, tenga un refresco, tenga un agua, tenga esto. Y wow, dije, pues se siente bien bonito y gracias, gracias por eso. Yo no sé si he sembrado, pero si ellos están sembrando, eso significa que yo también les puedo dar. Cuando vea, hermano, venga, hermano, le invito una.
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0: Un agua de fresa, un agua de melón, un agua de coco. ¿Por qué? Porque ellos también están sembrando. O a lo mejor yo sembré y lo están dando. ¡Qué bueno! Lo que siembras, que quiero, vas a cosechar. Y no tienes que perder. Así que, y aquí no hablamos de religión, hablamos de Dios. Dios dice, todo lo que el hombre sembrare, eso mismo va a cosechar. Si tú has sentido en tu vida y en tu corazón que has hecho algo malo, pues aquí está Dios. Acércate a Dios para que Él rompa. Él rompa el karma y puedas decir, de modo que si alguno está en Cristo, nueva criatura es. Esto es la gracia de Dios.
1: Los que están escuchando.
0: En el libro de Romanos, capítulo 3, versículo 24, dice: y son justificados gratuitamente por su gracia, mediante la redención que viene por medio de Jesucristo. La gracia de Dios nos ofrece una oportunidad para comenzar de nuevo. Para sembrar semillas de justicia y amor. Para cosechar vida eterna. En conclusión, hermano, hermana, amigo y amiga. Espero que me haya dado a entender sobre el concepto, el karma espiritual y su relación con nuestra fe en Dios. Recuerda que nuestras acciones tienen consecuencias, pero la gracia de Dios nos ofrece una salida del ciclo del karma espiritual. Que nosotros podamos vivir de acuerdo con los principios de Dios, sembrando semillas de justicia y amor, compasión y cosechando vida eterna.
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0: Amén y amén.
1: Quiero adorar.
0: ¿Por qué no le decimos a Dios, enséñame, Señor? Gracias, Señor, por este mensaje. Gracias porque has sido bueno. Gracias, Señor, porque yo sé que tú eres grande y maravilloso. En tus manos nos cubrimos con tu sangre preciosa. En el nombre de Jesucristo.

0: hijo terminará mal si como padre toleras estas cosas. Número uno, padre que le da a su hijo todo lo que pide, el hijo crecerá pensando que la vida es fácil. Dos, padre que se ríe cuando su hijo habla groserías, el hijo crecerá pensando que la falta de respeto es normal y es divertida. Tres, padre que no disciplina a su hijo por mala conducta, el hijo crecerá sin respetar reglas. 4. Padre limpiando el desorden de su hijo, el hijo crecerá pensando que otros pueden asumir.
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0: Responsabilidades. 5. Padres que dejan ver la tele o el celular sin establecer reglas u horarios, el hijo crecerá pensando que no existen límites ni diferencias entre adultos y niños. 6. Padres que dejan escuchar a sus hijos música vulgar que incite al sexo y la violencia, el hijo será un perverso prematuro. 7. Padres que dan dinero a sus hijos cuando quieren sin haberlo ganado, pensarán que el dinero es fácil, y cuando lo puedan o no lo puedan conseguir, no dudarán en hacer lo que sea para obtenerlo. 8. Padres que siempre están a favor de su hijo independientemente de que tengan la razón o no, el hijo crecerá sin saber hacerle frente a las frustraciones. 9. Le das premios sin que haya hecho ningún esfuerzo, el hijo vivirá creyendo que el esfuerzo es innecesario. Número 10, le dices que lo vas a disciplinar y nunca lo haces, el hijo crecerá pensando que...

gloria a Dios. Qué bueno que sigues por aquí con nosotros. Eran 100 ovejas las que había en el rebaño. 100 ovejas que el Señor, que el pastor cuidaba, pero yo quiero imaginar que en algún momento se acercó el lobo y el lobo dañó a una oveja. Las 99, pues bueno, pues cuando viene el lobo todos se espantan y bueno, pues el Señor resguardó a las 99, pero dijo: voy a ir a salvar a esa perdida. O no solamente se refiere a esa perdida, sino a esa dañada, a esa herida. Y realmente, recuerden que el lobo no es un animal. El lobo, estábamos leyendo hace algunos días que el lobo, la Biblia lo narra como una persona que hace daño a otra persona. Es decir, se viste de oveja para verse bueno, para verse bien, o verse sociable, pero es un lobo que le hace daño a las ovejas. Y bueno, pues es que en realidad a veces pasa, su-

0: embargo, vamos a hacer una suposición. Supongamos que
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0: Tu querido amigo Radio Escucha, en esta parábola, en este ejemplo, tienes 100 ovejas. Y por alguna circunstancia se acerca un perro, se acerca algo y prácticamente pierdes a una. ¿No harías esto también? O sea, resguardar las que ya tienes seguras, resguárdalas, asegúralas. Y vas a buscar a la perdida. Yo creo que sí, y eso que somos personas malas.
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0: No dejas a las 99 resguardadas y buscas la oveja perdida hasta encontrarla. Si no la encuentras, pues la sigues buscando y buscando y buscando hasta que la encuentres. Hasta que la encuentres. Y cuando lo encuentras, pues qué alegría, ¿verdad? Qué gusto. ¿Por qué? Porque encontraste a esa perdida.

0: versículo, el versículo 11 de Ezequiel 34 nos refiere así, dice que así dice el Señor omnipotente: yo mismo me encargaré de buscar y de cuidar mi rebaño. O sea, Dios te busca. Dios te busca. Yo no sé si tú eres una ovejita que ha sido dañada, que ha sido maltratada. Quizá el lobo te hizo daño.
1: Las 3 y 40 minutos.
0: Quiere que te sientas de lo peor. Quiere que te sientas que tu vida no tiene sentido. Inclusive en casos extremos, a lo mejor quiere hacerte sentir que inclusive la muerte es mejor. Yo me voy a matar mejor, porque al final de cuentas nadie me quiere. Inclusive en casos extremos, a lo mejor quiere hacerte sentir que inclusive la muerte es mejor.

0: están dispersas. Así me ocuparé de mis ovejas y las rescataré de todos los lugares. En un día oscuro y de nubarrones que se hayan dispersado, dice el Señor, yo las encontraré. Y bueno, es que en realidad creemos que Dios es grande, Dios es fuerte, Dios es maravilloso. Y el Señor siempre, si tú te sientes perdido, si te sientes como una oveja dañada, el lobo te ataca. Y déjame decirte que estamos rodeados. Sí, estamos rodeados. A veces el enemigo se disfraza.
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0: A través del vecino, de la vecina, inclusive de alguien que creías un amigo, y al final de cuentas te dijo unas palabras que te hirieron. Y de verdad hay una raíz de amargura en tu corazón y puedes pensar algo negativo, pero quiero decirte que Dios te ama. Cuido, pero vamos a orar y vamos a decirle: Señor, gracias. Yo te pido que tú bendigas mi vida. Quiero que cambies mi vida. Ponme, ¿cómo decir? Un corazón de mucho amor, que desborde amor. Y ese corazón que desborda amor puede luchar contra la raíz de amargura, puede luchar contra el lobo, puede luchar contra todo. Porque ese corazón, al estar lleno de amor, está lleno del poder de Dios. Señor, en esta hora, gracias. Yo te pido que tú bendigas a cada radio escucha. Tú conoces nuestra necesidad, Señor. Tú conoces cualquier cosa, cualquier situación. Tú la conoces.
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0: Yo te pido que tú bendigas, Señor, bendícenos y que tú seas con nosotros. Perdona nuestras ofensas, dice tu palabra, Señor. Te pido que tú nos guardes, Señor, cada día. Ayúdanos a hacer tu voluntad. Ayúdanos a que podamos avanzar. Ayúdanos a que podamos siempre meditar en tu palabra.
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0: Bueno, la palabra del Señor nos enseña que el Señor ahí nos enseña que Dios levantará a esa oveja. Dios levanta en este tiempo a esa generación con corazón de oveja lastimada. Y Dios también pone a personas con corazón de pastor para cumplir esta misión con la de 100 ovejas. Esto requiere un trabajo arduo y se logra con un firme compromiso, una determinación y valentía de seguir adelante. Es una misión.
3: Las 3 y 45 minutos.
0: Difícil, pero aquí hay dos trabajos. Tú puedes ser inclusive un pastor de ovejas. ¿Por qué? Porque te toca animar, te toca hablarle a esa persona que necesita de ti. Esa persona que fue lastimada, probablemente fue humillada, y lo que quiere el enemigo es llevárselo a la perdición. ¿Por qué? Hablando socialmente, si una persona recibe mucho maltrato en la familia, recibe odio, recibe rencor, o si es un niño que está recibiendo odio y rencor, ¿sabes qué va a pasar? Lógicamente, va a sentir un odio y rencor por esa persona

0: castigando, que le está maltratando. Y prácticamente el niño va a crecer con una raíz de amargura, que prácticamente va a querer vengarse, o lo va a reflejar en un tiempo futuro, a lo mejor con sus propios hijos. Igual va a seguir con el coraje, va a seguir con el rencor, va a seguir con el odio, y esto va a ser una semilla de amargura donde va a seguir ese daño. Es una oveja dañada, pero una oveja dañada, así como la fruta. Comparando ahora que la persona sea como una fruta, a lo mejor en un frutero hay muchas frutas, pero si hay una fruta podrida, esa fruta va a podrir a las demás. En la cuestión de ovejas, prácticamente una oveja dañada, digamos, vamos a suponer que es una oveja mamá, una madre oveja. Una oveja dañada, lógicamente, todo lo que tenga que dar, ya sea lana, ya sea leche, o ya sea cuidar a sus cachorritos, no lo va a lograr, porque es una oveja dañada, quizá enferma, y quizá como el lobo ya la atacó, quizá ya no sobreviva las mordeduras, no sobreviva los ataques del lobo. Y muchas veces lo que el enemigo, lo que el diablo quiere, en el sentido espiritual, el diablo como lobo vestido de oveja ataca. ¿Y sabes qué quiere hacer? Quiere dañar. Porque hay una palabra que dice, porque el diablo no ha venido sino a matar, a destruir, a robar. ¿Qué te va a robar y qué te va a destruir? ¿O qué te va a matar? Uno, te va a matar el sentido positivo, el sentido alegre, feliz. Es que yo recuerdo que aquel muchachito era bien sonriente, era muy feliz. Pero ¿qué pasó? Ahora se ve triste, se ve enojado, se ve corajudo. ¿Qué le pasó? Probablemente tuvo un ataque de un lobo. Probablemente el enemigo lo visitó y le hizo daño. Y realmente debemos prepararnos para esta situación. Espiritualmente, Dios nos habla y Él promete: yo voy a ir por esas ovejas perdidas. Aquellas personas que han sido dañadas físicamente, psicológicamente, y en algún momento dicen: yo mejor me voy a morir, mejor me voy a matar, porque nadie me quiere, nadie se preocupa por mí. A buscarla fue. Quizá no hay alguna palabra de amor, quizá no hay alguna palabra de te amo, te quiero. Y realmente has pensado a lo mejor algo negativo, pero quiero decirte que Dios viene y te quiere buscar. Dios viene y quiere, dice ahí en el libro de Juan, capítulo 3, versículo 16.
1: Son las 3 y 50 minutos.
0: Dice: porque de tal modo Dios amó tanto al mundo, que dio su sangre, que dio su cuerpo, que se sacrificó. Yo a veces pienso y he pensado a veces cosas cuando mis niños se enferman o les pasa algo. Siempre lo he pensado y lo he expresado a lo mejor a mí mismo, no sé si a otras personas, pero a veces como padre, a veces decimos: prefiero estar enfermo yo a que esté sufriendo mi hijo. ¿Verdad que lo has pensado en algún momento? Ves a tu hijo llorar, ves a tu pariente sufrir, y tú dices: quiero yo quiero sufrir en lugar de él. O quizá no lo has sentido, no lo sé, pero yo sí. y se ve que cuando los bebés lloran y yo siempre he dicho, o sea, llora porque quiere algo, pero muchas veces el llorar cuando saber que están enfermos, saber que están sufriendo, saber que no puedes ayudarles, muchas veces creo yo que como seres humanos hemos tenido esa expresión de decir, quisiera que mejor yo tenga esa enfermedad y mi hijo no, o mi hija no, porque yo no quiero que sufra. Fíjate que Dios tuvo ese sentir muchos años atrás. La Biblia dice que Dios creó a la humanidad en el libro de Génesis, en el libro de Juan, dice que y todas las cosas fueron hechas por él. Dios creó a esos seres pequeños, indefensos, pero les dio libre albedrío. Dios les dio libre albedrío. Y Dios habla de lobos cuando habló con la humanidad, les dijo a la humanidad, tengan cuidado porque va a haber lobos vestidos de ovejas. Y yo creo que recuerdas tú cuando estabas en la escuela y lo que hoy se conoce como el bullying. Sí, ¿te acuerdas? Bueno, de que los grandes le pegaban a los chiquitos y luego le aventaban esto y para allá y para acá. Vas a decir como uno de mis compañeros, es que a mí no me hacían bullying, dice, y yo les hacía. Bueno, pues realmente yo el día de ayer, bueno, en uno de estos días, bueno, te cuento, vi que estaba peleando unos gallos. Y bueno, desde temprano y lo que hice, lo defendí y correté al otro, lo espanté y ya se separaron. Y después, muy tarde, vuelvo a ver que uno de esos gallos igual le sigue pegando al otro. Y el otro ya nomás se agachó. Goteaba sangre de su pico, sangre de su cresta, y el otro seguía atacando. Todas las uñas, el espolón del otro gallo estaban sangrados, pero estaban sangrados de la sangre del otro. Y se me vino a la mente eso, de que como entre animales eran dos gallos, inclusive el otro era más grande, pero tanto que le dio el otro, el más joven, lo peleó yo creo que todo el día, el otro ya no pudo, simplemente se cayó, se quedó inmóvil. Ya nomás recibiendo los golpes. A veces el Hijo de Dios, hay una cita que me causa algún sentimiento, porque dice, sed mansos como yo soy manso, sed humildes de corazón. Y a veces por ser tan mansos, viene el lobo y quiere hacer leña de ese árbol caído, de esa ovejita que no se está defendiendo. No se defiende esa ovejita. Y a veces eso es lo que veía Dios cuando veía que cómo los hombres grandes maltrataban a los pequeños. Y Dios vio que había mucha maldad. Así como yo pienso, me imagino, que los animales no entienden. Y así decimos, no, pues es un animal, no entiende. Y lo he visto, por ejemplo, vi los gallos, como prácticamente uno de esos gallos mató al otro gallo. Animales, y lo sangró a todo dar. He visto perros, como los perros matan a otros perros. Pero eso es en animales y decimos, es que ellos no saben. Es que ellos son animales, no entienden. Pero la verdad nunca he visto personas, pero hay quienes personas matan a otras personas. ¿Y qué puedo decir ahí? Es que no saben, ellos no entienden. Claro que sí. Se supone que el ser humano es el Homo sapiens. En los libros, ¿no? En los libros de biología somos las personas inteligentes, pensantes. ¿Y cómo le hacen daño a otra persona? ¿Qué los obliga a que le hagan daño a otra persona? A veces, por ser adultos, decimos, no, es que ya pasó, ya no, nadie me hace daño. De repente existe una moral donde, no, pues ya está grande, ya no le decimos nada. Pero a veces entre de la misma generación, a lo mejor los más pequeños no te dicen nada. Pero los de tu generación, los de los cercanos, los que te van a ofender son los cercanos. Se me vino a la mente la cizaña que habla la Biblia. La parábola de la cizaña, donde dice que cuando el hombre, el patrón siembra trigo, viene el enemigo y siembra la cizaña. Y la cizaña lo siembra allí, en el mismo hoyito donde sembraron al trigo. Y van a crecer ahí. Eso me recuerda de que todos en algún momento nos convertimos a veces en la cizaña o nos convertimos en el lobo. No sé qué está pasando, pero le haces daño a la otra persona. Quizá tú no eres quien hace daño, pero quizá tú eres una de las personas que ha recibido daño. ¿Y cuál es ese daño? A veces cuando pensabas hacer algo positivo, cuando pensabas tener, no sé, hasta planes, y viene esa cizaña, y ¿sabes qué? Te tumba todo hacia abajo. ¿Qué pasó? La cizaña, cuando el Señor le dijo, uno de los siervos le decía a su patrón, oye, ¿quieres que quite la cizaña? Le dijo el patrón, no. Le dijo el hacendado, no, porque si tú quieres quitar la cizaña, puede que quites el trigo también. Cuando Dios vio que la humanidad, a esas criaturas hermosas que Él había creado, le hicieron como el gallo al otro gallo. Se peleaban entre sí, se mataban entre sí. Y era un canibalismo. Dice Dios en el libro de Juan 3, porque de tal modo que Dios amó tanto al mundo. Dios amó tanto al mundo que Él puso una ley y les dijo a la humanidad.
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1: Son las 4:00.
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0: afirmó el Señor la tierra. Con inteligencia estableció los cielos. Por su conocimiento se apartaron las aguas, y las nubes dejaron caer su rocío. Hijo mío, conserva el buen juicio. No pierdas de vista la discreción. Te serán fuente de vida, te adornarán como un collar.
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0: tortilla de maíz, el amaranto, el pan, la papa, el camote y muchas más. Estos alimentos nos proporcionan mucha energía para jugar, brincar y correr. Ahora vamos con el último grupo, que son las leguminosas y alimentos de origen animal. Aquí tenemos alimentos como los frijoles, las lentejas, las habas, los garbanzos,
1: las 4 y 25 minutos.
0: Carne, leche, huevo, queso y muchas más. Estos alimentos nos proporcionan proteínas que nos ayudan al crecimiento para el desarrollo de todos nosotros. Ahora ya lo sabes, ningún alimento es mejor que otro. Todos son muy importantes porque cada uno de ellos tienen diferentes funciones para el buen funcionamiento de nuestro cuerpo. Por eso es muy importante combinar todos esos grupos de alimentos. Así que no lo olvides. Para tener una alimentación correcta, en tu plato debe de haber un alimento de cada grupo. Espero que hayas aprendido algo nuevo el día de hoy. Te espero en el próximo video. ¡Adiós!

Cuando despiertes, di: Jesús, te amo. Cuando salgas de tu casa, di: Jesús, ven conmigo. Cuando sientas ganas de llorar, di: Jesús, abrázame. Cuando te sientas feliz, di: Jesús, yo te adoro. Cuando hagas cualquier cosa, di: Jesús, ayúdame. Cuando cometas un error, di: Jesús, perdóname. Cuando te vayas a dormir, di: Jesús,

Cuando Dios creó los peces, le habló al mar. Cuando Dios creó a los árboles, le habló a la tierra. Y cuando Dios creó al hombre, surgió algo maravilloso. Habló a sí mismo diciendo: hagamos al hombre a nuestra imagen y semejanza. Por eso, cuando sacas a un pez del mar, se muere. Cuando quitas a un árbol de la tierra, también se muere. Si el hombre se desconecta de Dios, también se muere. Recuerda esto: el mar con el pez sigue siendo mar, pero el pez sin el mar ya no es nada. La tierra con el árbol sigue siendo tierra, pero el árbol sin la tierra ya no es nada. Dios con el hombre sigue siendo Dios, pero el hombre sin Dios ya no es nada. Busca a Dios.

0: 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Hoy surcan en su frente años que no volverán. 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
1: Vamos a escuchar este tema de la mano de Dios, Ministerio Musical. Este popurrí de coros al estilo La Mano de Dios, Ministerio Musical, disponible para cualquier...

No más, bueno, pues mandamos un saludote por ahí a todos los que nos están escuchando ya a través de la 92.1 FM, La Misionera Jireh, una radio con proyecto Primero Dios, a grande. Mandamos un saludo a todos los que nos están escuchando allá en Jalpilla, allá mis hermanos en Temalacaco, en Picholco Viejo. Mi hermano Carlos dice, un tema de Éxodo 23. Ahora sí se lo ponemos, mil disculpas. La vez pasada nos pidieron el tema, pero no pudimos. Pero hoy, primero Dios, sí vamos a poder. Un saludo para todos los que nos escuchan en este momento. Vamos a buscar el tema de Éxodo 23. La gran tribulación, me dice. Un saludo para mis hermanos allá en Jalpilla, allá mis hermanos de Jalpilla Viejo también. Un gusto en saludarles. Vamos a escuchar algo de la mano de Dios mientras preparamos el tema. Vamos a escuchar ese tema de la mano de Dios.

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0: Es la hora de la verdad, la prueba reina del sabor y la salud. 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En el otro carril, el velocista más poderoso, Efraín el Elotito Pérez. Veloz, saludable y muy mexicano. Todos en posición y arrancan. Ni las trampas del Chescolín detienen al Elotito. 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
1: Yo conocí a Cristo hace 20 años, vivía de esta manera, pero ahora Cristo me salvó. ¿Puedes dar el número, hermana Kerena, al que pueden marcarnos o mandarnos un audio, verdad?
2: Sí, es 826-106-1561. Y si usted está en otro país, él le va a poner más 52-826-106-1561.
1: 1561, sí. ¿Verdad? Ok, de los temas que mi hermano Jesse ha escrito y grabado, tiene el tema que se llama Llegaste a mi vida. Lo compartimos en esta bonita tarde.

0: Y ya regresamos escuchando este tema, Llegaste a mi vida, a cargo de nuestro hermano Jesse Mercado. A continuación,
1: a mí como que el hermano Jesse Mercado lo compuso para un alma más para Cristo, ¿no crees, hermana?
0: Ah, sí.
1: O sea, ya en el plan de Dios estaba que aquí iba a sonar con este programa, porque es muy acorde. El hermano dice, llegaste a mi vida cuando había problemas, cuando había todo esto, dice, llegaste a mi vida. Da los saludos de los hermanos que están llegando, mi hermana. ¿Qué?
0: Así, nuestra hermana Benita Gutiérrez siempre saludando a toda nuestra amada audiencia. Y ella saludaba a la hermana, a su amiga Ceci Sánchez. Y también saludos para el pastor Joel y Maya Acevedo. Saludos para el pastor Daniel Salinas de Sandia, Texas. Saludos para todos. Hay que dar saludo de parte de nuestra hermana Benita. Y también estamos al aire,
1: Radio Vida,
0: Reviviendo tu Cultura, la 100.9.
1: Vamos a escuchar su spot y un gran abrazo a mi hermano Poli González, su familia que le apreciamos mucho, ya hemos estado por allá con ellos en dos ocasiones, no nada más en una, en dos ocasiones.
0: También nuestro amigo y hermano Roberto Rodríguez nos menciona, Dios mediante, el pastor Chino Ríos nos visite en el próximo mes. El año pasado estuvo en Querétaro.
1: Así es, y él es el que aquí nos saluda.
0: Sí, en esta hora.
2: Dios les bendiga, mis amados en Cristo, familias, oyentes de este su programa, Un Alma Más para Cristo. Aquí saludo.
3: Las 5:13.
2: Soy su hermano y amigo, el pastor Chino Ríos, y el grupo Los Humildes del Sur. Que Dios bendiga a cada familia. Amén. Y que Dios siga usando al pastor Jesús con toda su familia. Bendiciones. Bendiciones.
1: Gracias, gracias, pastor Chino Ríos. Y si va para allá por Querétaro, gloria a Dios, los hermanos se van a gozar allá, bueno, con estos ministerios que son de bendición. Nos tocó recorrer con ellos gran parte del estado de Nuevo León, ¿verdad? Y en esta ocasión, pues el hermano anda en otros estados y todo, pero le mandamos un saludo. De hecho, hace poquito hablé con él y le dio mucho gusto que estuviéramos sumados en esta ocasión, porque son proyectos de la obra del Señor. Quien llega con nosotros es mi amado pastor Bernardino Bueno, también. Sí. Y que no se nos olvide poner el pastor Bernardino Bueno el viejo violín, hermano, ¿me acuerdas? Uh-huh. Porque él con eso se identifica. Mi hermano Ramosita Hernández, ¿cómo están por allá en Salinas Victoria? Mi hermano Sixto Mejía, toda la familia, hermano Felipe, la iglesia, el pastor, todos por allá. Mandamos un gran saludo. Compartido, mis hermanos, dice.
0: Sí, saludos, Keren. Gracias, saludos para toda la familia. Muchísimas gracias, mi hermana Ramoncita Hernández. Y dice, Iglesia Misionera Jehová Jireh, Dios les bendiga, amados hermanos. Amén.
1: Amén. Y mi hermano Roberto dice, qué bendición escuchar ese saludo. Gloria a Dios. Y oiga, bonito recuerdo de mi hermano. ¿Sí te acuerdas que andábamos como 40 hermanos con el hermano Chino Ríos? 40 siervos del Señor. Oiga, cuando llegábamos a tal ciudad, arrasábamos con todo, ¿verdad? ¿Por qué? Porque unos por una calle, otros por otra, y compartiendo y todo.
0: Y luego nos tocó la temporada de lluvia.
1: Sí, y en plena pandemia.
3: Las 5:15.
1: Este programa que se llama Un Alma Más para Cristo también. Y bueno, gloria al nombre del Señor.
0: El programa y el canto.
1: El programa y el canto. Iglesia Misionera, Jehová Jireh, gracias, pastor. Bueno,
0: también nuestro hermano Romualdo Osorio nos dice, Romualdo Osorio Martínez, buenas tardes, hermana Keren, hermano Jesús Hernández, aquí en sintonía.
1: Amén, amén, amén. Ok, mi hermano.
0: ¿Dónde nos está?
1: Mi hermano
0: Romualdo Osorio Martínez.
1: Está allá en Veracruz, en el sur de Veracruz, hermano Romualdo Osorio. Dios le bendiga a mi hermano, siempre activos, ¿verdad? Bueno. Sí, están en Veracruz. Mi hermano Jaime Salazar Oviedo, saludos, hermanos. Bendiciones, Dios les bendiga. Ayer estuvimos allá juntos en una actividad. Y bueno, a prepararnos, mi hermano Jaime Salazar, para las
3: actividades. 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
1: El misterio, y el 22 en la plaza principal de Galeana. Vamos a invitar que el Señor mueva los corazones y echarle muchas ganas. Oye, tenemos un avance, hermana Keren, de un proyecto que está haciendo el Grupo Zafiro, un proyecto de grabación, y ya tenemos un avance que nos han mandado por acá. Entonces, son varios temas, pero ya nos mandaron un avance, y pronto lo van a tener las radiodifusoras también. Se llama Fuego, Fuego en el Altar, y suena así.

0: regresamos y nos estábamos gozando con esta algo de la primicia del grupo Zafiro.
1: Es primicia del grupo Zafiro, gloria a Dios, en esta nueva producción. Este tema se llama Fuego en el Altar y una nueva producción que el Señor nos permite. Gloria al nombre del Señor. Así que ahí vamos, dándole la gloria al Rey de Reyes y Señor de Señores. Hay unos comentarios, mi hermano Romaldo llega desde Isotlán de Madero, Veracruz, por la zona norte. Exacto, bueno, muy bien.
0: Nuestra hermana Espinosa Marisol ahí nos está saludando, dice bendiciones. Ella nos saluda desde la nación de...
1: Desde la nación de Chile.
0: Sí, gloria a Dios, bendiciones desde la nación de Chile.
1: Radio Misionera del Aire.
0: Sí, es su programa.
1: Así es. Qué
0: nuestro
1: bueno.
0: Hermano Jaime nos dice amén, amén, aleluya. Claro que sí, pastor, bendiciones.
1: Y yo creo que se estaba gozando. Se estaba gozando. Si está trabajando en la carpintería, está más recio, le dio al cepillo, mira, con esos coros de fuego y de gozo.
0: Sí, también la iglesia misionera Jehová Jireh, ahí nos estaba mandando fuego, fuego.
1: Fuego, fuego en el altar, aleluya.
0: Nuestra hermana Merari González dice, Dios le bendiga, saludos, bendiciones, pastor Jesús. Y hermana Keren Hernández a estar en controles.
1: Así es, allá en Cacateo Tamal,
0: sí, en la donde, vida.
1: Donde se hacen los tamales en hoja de plátano, hermana,
0: el
1: aquí
0: Zacahuil,
1: está. No, Zacahuil, gloria a Dios.
0: Dios bendiga al pastor Felipe Espinosa, puntual, dice, órale, pastor Jesús Hernández, si quieren Hernández, con toda la actitud, sí, pastor, porque pues hoy es lunes, ¿verdad?
1: Hoy es lunes, y todos los lunes, y todos los días, hay que levantarnos con ánimo, ¿por qué? Porque todos los días son del Señor, este sí. Es el día que hizo Jehová, nos gozaremos y alegraremos en él. 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
1: Dios bendiga esta estación. Ahí está la identificación completa de Radio Vida, reviviendo tu cultura. Oremos por todas estas radiodifusoras, hermana Keren.
0: Sí, así
1: los hermanos que están a cargo de los directores y todo. No es nada fácil. Ustedes que son la audiencia, les encargamos mucho la oración por cada radiodifusora que aquí mencionamos, ¿verdad? Porque todas tienen sus metas, sus proyectos y todo, y retos. Y bueno, usted solamente mira aquí a un tiempo de programación, pero esto se requiere 24/7. Todos los días estamos en este mismo sentido. Mi hermana Cecilia Elizalde, ¿qué te parece?
0: Sí, saludos, hermanos.
1: De allá de la Sultana, ¿verdad?
0: Sí, de allá de Apodaca.
1: ¿Y ya serán las tortillas de harina?
0: De Apodaca. Ya la hora, ya la hora de hacer las tortillas calientitas.
1: Las hombre. Hacen por la tarde.
0: Sí.
1: Como esta hora.
0: Ya están en el trabajo.
1: Hay que darles una vuelta como esta hora, hermana.
0: Sí, nuestra hermana Odilia de la Cerdo, Dios les bendiga, amados hermanos y su familias, amén, amén. Ya empezaron las escuelitas, mi hermana, porque yo estaba escuchando.
3: Son las 5:25.
0: Que las escuelitas ahí con la hermana Odilia de la Cerda, no sé si esta semana sea.
1: Sí, yo creo que sí. Entonces, échale ganas.
4: Coso, coso, pegajoso.
0: Y apenas le iba a decir, pastor, que programar de gozo, gozo, pegajoso, porque así
4: coso,
0: nos estaba
4: coso, diciendo. Pegajoso.
0: Así nos estaba diciendo el pastor Felipe Espinosa, dice, bendición, un fuerte abrazo desde San Javier, Salinas, Victoria, Nuevo León. Sí. Pues.
1: Entonces, también hoy estamos compartiendo, ahora sí que saludando a los pastores.
0: Sí, saludando a sus pastores, así que empiece, ya es el momento de etiquetar, así como... No, lo hace nuestra hermana Benita Gutiérrez, así usted, mándele un saludo, yo saludo a mi pastor. Eso y ahí es. Ponga el nombre, de qué iglesia es y de dónde es.
1: Así es, qué bueno, y oiga que aquí en este programa hay la oportunidad, pues de que usted haga los anuncios de la CBDB, sí. De todo lo que está pasando por allá.
0: Actualmente ahorita son las EBDB.
1: Ok, entonces le vamos a programar el príncipe de los pastores, ¿te parece, hermana? ¿Quieren?
0: No, mejor hasta que...
1: ¿A qué haya más?
0: Hasta que nuestros hermanos empiecen a etiquetar y ahora sí. Ay, dice allí, un ratito más con el hermano Cito Mejía, tiempo de bendición. Estará el hermano Felipe Espinosa, de invitado. ¿Y cuándo va a estar el pastor Felipe Espinosa aquí en Zafiro Radio?
1: Oh, vamos a tener que apartarle ahí la agenda. ¿Cuándo? No, a lo mejor va a venir, hermano.
0: Para la marcha. Ya lo vamos a anotar ahí, pastor, ahí, que va a venir para la marcha.
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1: En su carro, ahora sí que predicando en las calles de Galeana, Nuevo León, gloria a Dios. Bueno, vamos a poner el viejo violín, hermana, a los hermanos que también les gusta este tema, entre ellos el pastor Bernardino Bueno. Vamos a ver el viejo violín. Ya regresamos.

0: mis hermanos, mi hermana Espinosa Marisol, ella es la hermana de Chile, ¿verdad?
1: Sí, sí, correcto, correcto.
0: Ándale, dice, vamos, siervo, vamos, Cristo le ama, eso. Vamos, vamos a Piro Radio, gloria sí, a Dios.
1: Gracias, compartan, gracias, mis hermanos, las bendiciones.
0: ¿Quién está diciendo? Alguien les está exhortando, compartan, hermano.
1: Ah, la hermana Marisol.
0: Ándale, los está ahí motivando, hermana Marisol, desde
1: dice, Chile. Está contenta la hermana, está claro. Contenta la hermana. Así como dijo el hermano Felipe, con toda la actitud.
0: Ok.
1: Para. Hay a veces que venía así,
0: ¿de cabizbaja?
1: No, personas allá en la casa muy temprano de mañana. Y yo siempre decía, con toda la actitud y con toda la actitud siempre. Y ya después me decían, ¿dónde está la muchacha de toda la actitud?
0: Si no, uno tiene que ser no de doble ánimo, hermano. Tiene que tener un solo ánimo. Ahora sí, están saludando ya los pastores.
1: Sí, hermano. Nuestra hermana Benita, saludos para todos los pastores. Gracias. Y ahí, ahora sí, ya llegaron las hermana Odilia de la Cerda y ya se sacó un 10 el día de hoy. ¿Por qué? Porque ya empezó a saludar a los pastores, a la familia pastoral. No, qué hermoso, qué bendición y qué alegría escuchar eso, porque pues así ya los hijos pues nos motivan, ¿verdad, pastor?
0: Okay, qué bueno.
1: Y más cuando a veces ya ahorita estábamos platicando, si ustedes de ahí estaba yo ahí sonriendo y todo, pues yo le decía a mi papá que pues de ahí a veces que lo invitan así a pues hacía una comida o algo, y yo le digo, y ahí usted cuándo nos va a invitar o algo así, y para nosotros también ir a la comida,
0: gloria
1: que
0: a
1: no
0: Dios.
1: Nos dejen, ¿verdad, pastor?
0: Yes, bueno.
1: Por eso nos reíamos.
0: ¿Sí?
1: Para el pastor Misael García y familia, para el pastor Macario Sánchez y familia, para el pastor Mario Alberto Pineda Gaona, que en estos días estuvo de manteles largos, sí, ahí estuvo el hermanito de allá de Ciudad Victoria, que estuvo con aquí con el grupo de Nuedo.
0: Ok,
1: sí,
0: Alviso.
1: Y familia, y para todos los padres que escuchen su bonito programa, bendiciones para todos, de parte de nuestra hermana Odilia de la Cerda. Dice, nosotros también estamos
0: escuelitas de verano del 3 de agosto al 7 de agosto y la clausura es el 8.
1: Oiga, pero falta no.
0: No, pero mira, si
1: para el mes de agosto.
0: No, no, pero si tú empiezas desde ahorita a anunciar, hermana.
1: Ah, sí, claro.
0: Fíjate que van a empezar allí a llegar los niños y todo. Ahí les esperamos en el templo Misión Betel. Misión Betel, ahora sí me lo aprendí.
1: Saludos para el pastor Macario Sánchez y hermana Mariana Hernández de parte de la familia de nuestro hermano Felipe
0: Espinosa. ¿Dónde estará el pastor Macario? ¿No se asoma ahí a la ventana o nomás? Bueno, él siempre anda ocupado, mi hermano. A veces anda ahí, a veces anda allá en la Unión Americana. ¿Verdad que sí?
1: Sí.
0: Bueno.
1: Ya estamos sonando por Radio Misionera Jiré. 103.3 FM.
0: Amén. Vamos a ver si por allá, si ya tiene el spot, sí, mi hermano, que nos lo envíe en cuanto lo tenga, porque
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0: Hay más de 90 comunidades, sí, y todo. Y
1: allá en Astla de Terraza.
0: Sí, el varón muy esforzado, sí, mi hermano. Gloria al nombre del Señor. Lo que sí tenemos por acá es el spot de mis hermanos Radio Restauración Radio, de mi hermano Gerson.
1: Sí, compartidísimo, mis hermanos, saludos, saludos y bendiciones, mi hermano Pastor Jesús Hernández, mi hermana Keren Hernández, y a toda la amada audiencia que está en sintonía de Zafiro Radio desde Reynosa, Tamaulipas, México, con nosotros, nuestros hermanos.
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0: ¡Gloria a Dios! ¡Aleluya!
1: Y el hermano Pastor Macario Sánchez está en la hora feliz.
0: Oiga,
1: hablando de comida, y el pastor nos dice que está enfrente de unas enchiladas, no, hombre. Calle.
0: Está enfrente a las enchiladas, pero las enchiladas
1: no. Ah, no se las está comiendo, güey. No, o ahí está el local enfrente.
0: Bueno.
1: A ver, tenemos esa duda.
0: Bueno. Qué bueno por todos los que están llegando, hermana, sí. Querer. Mira que esto habla de que el pueblo de Dios siempre está allí sumado a poder compartir con los demás y todo, y gracias al Señor. Inclusive, fíjate que hoy es un lunes también familiar, todos los pastores, no todos tienen, o sea, la mayoría no tienen cultos ahora, ¿verdad? Amén. Pero, ándele, muy bien, mi amado pastor. Macario está ahí echando unas enchiladas o algo porque tiene planes de ir por allá a buscar algunas piezas que necesita la misionera. ¡Gloria a Dios! ¡Aleluya! Y oiga nada más, así que bueno, qué bendición. Iglesia Casa de Honor AR, ya con nosotros. ¿Desde dónde, mis hermanitos? Iglesia Casa de Honor. Creo que son una de las primeras veces que los vemos por acá, pero coméntenos desde dónde, nos gustaría saber, para ahora sí que decir exactamente dónde está la iglesia Casa de Honor. ¡Qué bonito, qué
1: ¿cómo
0: bonito!
1: ¿Cómo se llama el pastor?
0: Sí, ¿cómo se llama ahí el pastor y todo? ¿Sabes por qué, hermana? Porque de esa manera nos vamos enlazando, nos vamos familiarizando. Hace un momento un varón me decía, es primo en la carne, pero él es el pastor Francisco Acosta, y decía, voy a estar en Monterrey, y viene de la Ciudad de México, y yo necesito estar por ahí en un lugar donde compartir la palabra, y ya lo conectamos, donde en una iglesia donde puede estar compartiendo el día domingo la palabra del Señor. Entonces, mire, qué bonitos son esos enlaces de bendición, ¿verdad? ¿Por qué? Porque así va uno, de hecho. Cuando hemos estado en ciudades, en pueblos, donde quiera, hermanos, ¿y cuándo se van a ir? Pues ya la noche o mañana. No, hermano, pero si hay para que puedan quedarse varios días. Bueno, qué bien por saber de ustedes, sus congregaciones. La iglesia Casa de Honor se encuentra desde la bahía, ándele,
1: que ya nos dio pistas.
0: Ya nos dio pistas, porque está desde la ciudad de. Dice, desde la Bahía de las Banderas de México. Ah, sí, usted es el Pastor Salomón, hermano. Ah. Eso, Pastor Salomón.
1: Como que me cambió ahí. Al perfil.
0: Ya no estaba espantando, Pastor Salomón. Bueno, qué bien.
1: También nos saluda Mundo Musical Cristiano. Saludos y bendiciones, iba a decir, también está en la hora feliz, en la hora de la comida, no más.
0: Bueno.
1: La hora de la cena.
0: Ahora sí viene el príncipe de los pastores, hermano, sí, Karen, porque ya estamos en ahora el minuto 38.
1: Y sí, porque se conectó nuestro pastor,
0: Salomón.
1: Pastor Salomón.
0: Sí, ahí va para todos, Pastor Salomón también.
1: Ah, dice el pastor Macario Sánchez Ortiz, sus voces resuenan.
0: Sus voces resuenan en la Francisco Sarabia y Villa Diamante, Villas de Imag y parte de La Joya, allá donde cayó el avión.

las 5:40.

0: Eso es todo, eso es todo. 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Esforcémonos por nuestro pueblo y por la ciudad de nuestro Dios.
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0: Eso es todo, eso es todo. Esfuércense, varones. Esforcémonos por nuestro pueblo y por la ciudad.

0: Puede estar por ahí mi amado pastor, bueno, varios que se conectan. Y mira, mi hermano Marcel Jesús Fuentes Gachardo. Saludos y bendiciones, Marcel Fuentes, desde Valencia, Venezuela. Aleluya.
1: Mi hermano Claudio Caporal, hola, bonita tarde, hermana Keren y hermano Jesús Hernández. Saludos en cabina, como siempre, desde Santiago Tuxtla, Veracruz. También, pues, los invitamos a que se suscriban en nuestro canal de
0: Zafiro Radio 100.5
1: sí,
0: FM.
1: Sí, okay. De YouTube.
0: De YouTube, sí, exactamente. Allí yo encontré algunas reflexiones y algo que puede también bendecir su vida. Hermano Claudio Caporal y muchos hermanos llegan, gracias. En el lapso de que estemos en este tiempo de la reflexión, usted puede dejar ahí también su necesidad y todo, y vamos a estar orando que Dios puede estar obrando de manera poderosa y poderosa en su vida. Hoy nuestra cápsula de reflexión tiene que ver con el libro de Apocalipsis, capítulo 3, versículo 20. ¿Qué dice, estimada?
1: He aquí, yo estoy a la puerta y llamo. Si alguno oye mi voz y abre la puerta, entraré a él, cenaré con él y él conmigo.
0: Gloria a Dios. Qué bonito pasaje que está registrado en la santa palabra de Dios. Saben, estimados amigos, que este es un versículo muy significativo y hermoso, donde el mismo Jesús nos hace un llamado, tocando paciente y suave las puertas de nuestro corazón.
1: Amén.
0: Paciente y suavemente. No está forzando la puerta, ¿o sí?
1: No.
0: No quiere tumbar la puerta.
2: Las 5 y 45 minutos.
0: Le da al hombre libre decisión.
1: Sí.
0: Toca la puerta de una manera paciente. ¿Tú has escuchado cuando alguien llega y toca la puerta?
1: Sí.
0: Mira, hay personas que la tocan con mucho respeto, ¿verdad? Pero cuando se empiezan a impacientar, que ya pasó 10 minutos y no abrieron, algunos casi quieren hasta, ¿qué?
1: Tumbar
0: la puerta.
1: Sí.
0: Pero Jesús no es así.
1: Él siempre anuncia su llegada con anticipación.
0: Aleluya. Entonces, él lo ha venido anunciando a través de la escritura, ¿verdad?
1: Sí, pero está en nosotros y nosotros queremos abrir la puerta a él. Porque muchas veces no queremos abrir la puerta si no cerramos nuestra puerta.
0: Entonces, está diciendo que la puerta del corazón tiene una sola forma de abrir y es por dentro.
1: Sí.
0: No es por fuera, es por dentro.
1: Amén.
0: Entonces, igual cuando alguien toca la puerta, hoy hay puertas, fíjate que tienen como una forma de mirar hacia afuera, ¿verdad? Alguien se asoma por ahí.
1: Y se abre.
0: Sí, pero cuando alguien se asoma, de afuera no lo mira hacia adentro.
1: No.
0: Pero de adentro sí mira.
1: Hacia afuera.
0: Y dice, ay, es el que viene a cobrar. Es el que viene, no tengo qué explicación darle, mejor. Ni hago ruido, ¿verdad? Pero muchas de las veces no se puede ocultar que está allí y todo. Y bueno, pero cuando se habla de abrir la puerta al Todopoderoso, no haga más duro el corazón.
1: No.
0: Ábrale
1: la puerta.
0: ¿Qué te parece, hermana?
1: Excelente. No impone su presencia, ni obliga a nadie a alojarlo en su interior. A nosotros nos toca decidir si le abrimos la puerta de nuestra vida o si por el contrario nos negamos a escuchar esa voz y esperamos a que él se marche y se vaya, diciéndole que nos deje en paz, que ahorita no le necesitamos, que nos encontramos súper bien, que no tenemos ningún

0: una necesidad de su compañía o que nos encontramos muy ocupados en ese instante, en ese momento, indispuestos a recibirle, indispuesto a escuchar la voz, indispuestos de escuchar la palabra de Dios, o simplemente no le damos la prioridad requerida para desear oír la voz que Él nos quiere hablar, nos quiere enseñar, nos quiere decir algo. Ese rechazo lo hacemos cuando somos invitados a algún estudio, a algún servicio, a algún culto que nos invitan y decimos no, ahorita no, una predicación, etcétera, etcétera. Si cualquier lugar y tiempo donde la palabra de Dios esté presente, incluso en las estaciones de radio también pasa, cuando nosotros estamos dando una palabra, vecinos que nos escuchan nos puede decir, ya van a empezar, ya van a poner, ya van a decirnos algo así, pero Dios tiene una palabra para usted. Dios le ama, Dios tiene cuidado de usted, Dios lo está esperando con las Dios quiere que usted le abra la puerta de su corazón, que usted le reciba, que la necesidad por la que usted está atravesando en algún momento llega a su vida, porque usted se siente solo, sola, vacía, que necesita algo. Pero esa necesidad que usted necesita es que usted le abra la puerta a Dios, a Jesús, de su corazón, que ya no la cierre más. Que es
1: las 5:50.
0: Está estorbando en su vida y poder ser que Dios obre de una manera muy especial.
2: Pero exactamente, o sea que Dios tiene la manera de cambiar la atmósfera en su corazón.
0: Entonces, incluso en el hogar también.
2: Sí, por una razón de beneficio está tocando la puerta.
0: Ajá.
2: O sea, esta visita, como dijeron los caminantes a Emaús, no se debe dejar pasar de largo. Ellos le dijeron al maestro, quédate con nosotros, porque se hace tarde. Y el día ya ha declinado. Entonces, él se detuvo para quedarse con ellos en este momento muy especial. ¿Por qué? Porque esa visita, esa presencia es inigualable. Si está tocando la puerta en este preciso momento, usted puede y debe abrírsela. Ábrele la puerta, ¿verdad?
0: Sí, pero aunque le hayamos rechazado una y otra vez, incluso usted que le ha hablado a sus hijos, vamos a la iglesia, acompáñeme, vamos el domingo, y le ha dicho, no, ahorita no voy, voy al próximo, y pasa lo mismo y lo mismo una y otra vez, Jesús siempre continuará pacientemente esperando a sus hijos.
2: Es cierto, es cierto. Entonces, está llamando y tocando la puerta porque quiere beneficiar.
0: Sí, y no espere a que pase algo más grave de lo que ha pasado en su vida. En su interior, en su exterior, en su alrededor, por una circunstancia externa para abrir la puerta. Intentar salir corriendo, pidiendo su ayuda en angustia y desesperación, porque Dios le está hablando hoy una y otra vez, si usted no entiende y usted sigue y dice, ay, esto lo que me sucedió fue algo, no pasa nada, yo sigo en lo mismo, Y siguen lo mismo una y otra vez, pero Dios le está hablando. Cuando usted está pasando esa circunstancia, Dios le está hablando a su vida. Es ponernos a reflexionar, a pensar y a decir, si esto sucedió por esto y Dios me guardó, porque es el único que Él nos guarda, porque no hay otro que nos guarda de ese peligro, de esa situación por la que usted estuvo atravesando, y por algo Dios lo dejó una vez más. Es para que usted se levante, es para que usted busque de Dios. Dios le ha dado otra oportunidad, Dios le ha dado varias oportunidades porque le ha pasado cosas a su vida, pero es momento de que usted se levante, es momento de que usted busque una iglesia, de que usted se congregue, incluso la tiene tan cerquita la iglesia, es momento de que usted vaya a la iglesia. Ya no haga que más oportunidades, no, porque no lo sabemos si va a haber otra oportunidad. Hoy damos gracias a Dios porque usted y yo y nosotros, usted que nos está escuchando, visualizando allá en casa donde usted nos donde usted se encuentra allá en cada estación de radio, si nos está escuchando a través de una estación de radio, dele gracias a Dios por un día más de vida que hoy Dios nos presta, y a Él debemos de darle gracias a Él, y toda la honra y toda la gloria es para Él.
2: Es cierto. Ahora, vamos a terminar con esto, hermana Keren. Uh-huh. Lo que comentabas es cierto, tiene que ver para aquel que no ha conocido a Cristo, pero sí. Si usted y yo ya hemos conocido a Cristo, no estamos exentos, hermano, quieren no. De que Él toque la puerta. ¿Por qué? Sí. Escuchen esto. Porque a veces
0: llegan procesos a nuestra vida.
2: Exacto, donde se siente que está uno solo.
0: Sí.
2: Entonces, el Señor sigue tocando diciendo, yo aquí estoy. O sea, hay veces me has sacado de tus planes porque tú mismo has confiado en otras cosas, ¿no?
0: Por nuestras fuerzas queremos hacerlo y no nos sale realmente hacer eso que queremos hacer o solucionar ese detalle, problema.
2: Y a veces el Señor está diciendo, oye, aquí estoy a la puerta, yo puedo ayudarte, pero tú no me das la oportunidad, tú lo quieres arreglar solo. A veces vienen problemas donde dice, esto yo me lo arreglo con mi pariente, No, dice el Señor, espérate, tus batallas son mis batallas, o sea, yo estoy a la puerta, si alguno oye mi voz, primero hoy hay que oír la voz de Dios. Lo segundo, ¿cuál es? Y abre
0: la puerta.
2: La puerta. ¿Qué voy a hacer yo? Entraré a Él. No dice entraré con Él. Primero dice entraré a Él. Lo que se requiere, hermana, es que el Señor esté entrando a la puerta. O sea, esté entrando al corazón. Primero, o sea, si alguien lo ha dejado fuera, dice entraré a Él, a Él. ¿Verdad? Entraré a Él luego. Ya que está dentro de nosotros, ya le abrimos la puerta del corazón, dice, cenaré con Él, porque si está con nosotros, yo voy a cenar, y obviamente, ¿qué hace Él conmigo? Va a cenar conmigo, voy a comer, va a comer conmigo, porque va dentro de mí, voy al mercado,
0: va conmigo,
2: voy al trabajo, voy a donde quiera, Él va conmigo, ¿verdad? Yo voy a cenar con Él, y Él va a cenar
0: conmigo.
2: Oh, qué bendición.
0: Amén, aleluya.
2: Vamos a dar gracias esta tarde. Gracias, Señor, por la grande oportunidad que hoy tú nos das de poder ver esta palabra, saber que de alguna manera tú estás con nosotros, Señor. Nos damos cuenta que tu presencia es inigualable, que tu poder está aquí. Gracias, Señor, porque tienes cuidado de nosotros, Señor amado. Gracias porque podemos hoy abrir la puerta de nuestro corazón y saber que tú tienes cuidado de nosotros. Cualquier cosa que hoy podamos saber, Señor, que tú tienes el control de nuestra vida. Gracias, Señor, porque tú estás aquí. Gracias, Señor, porque tú estás con nosotros. En cualquier situación de la vida, tú te agradas y nosotros podemos descansar plenamente en ti, Señor. Podemos descansar en ti. Cuando descansamos en ti, hay bendición. Te damos a ti la gloria, la honra, la alabanza y el reconocimiento el día de hoy.

que meditemos en algo muy importante. Así que en esta hora a todos ustedes les digo bienvenidos, bienvenidos. Vamos a estar platicando.

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1: Son las 6:00. 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